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Son las 10:08. Estamos arrancando este programa llamado El Topper a través de ruidoblanco.fm. Y despertamos con una triste noticia que, pues ya, si ustedes no están enterados es porque no tienen redes sociales o no tienen amigos que les guste David Bowie. Y desafortunadamente, pues David Bowie dejó de existir el día de ayer. Bueno, así está publicado, como el 10 de enero. La noticia empezó a rolar hoy, ¿no? En la madrugada. O ayer. No he checado bien los horarios, pues, pero... He de ser bien honesto en esto que voy a contarles. Esta noticia me pasó como cuando ves a un conocido, un amigo... O una persona, puede ser que ni siquiera sea muy allegada a ti. Y la ves recientemente y a los dos días te enteras de que ha fallecido. Así me pasó con la noticia de David Bowie, porque justo el viernes se publicó su más reciente disco y fue su cumpleaños número 69. Eso fue el viernes y hoy lunes... Estamos lamentando la pérdida de David Bowie. Así tal cual me sucedió, así tal cual. Es el sentimiento que traigo y... Pues obviamente yo ya tenía un repertorio, un playlist para este día lunes, porque estamos regresando a las actividades por fin después de unas vacaciones. Y haciendo este playlist... Según yo no soy tan seguidor de David Bowie, pero haciendo el playlist me di cuenta que hay mucha, mucha música, más de la que yo pensé, que he escuchado y que me ha gustado y que me ha marcado. Y ahí está la parte más honesta. Yo me dedico al diseño de audio, a la producción radiofónica. Me gusta también esto de la locución, pero mi pasión es hacer producción de radio. Promos y autopromos que pueden escuchar ustedes aquí en Ruido Blanco, pues son manufactura de este que les habla. Y mucho tiempo antes de que yo me dedicara a esto, escuchaba la radio en FM, que en ese entonces era WFM, y justo una de las rolas que más adelante les voy a poner es sin duda la que me marcó como escucha, como hacia dónde me gustaría experimentar. Y esa fue Little Wonder. Es más, no, vamos a ponérselas de una vez. Esa fue Little Wonder de David Bowie. Cuando yo la escuché por primera vez, pues la escuché en un radio, ¿no? Normal, común y corriente. Y me gustó mucho. En ese entonces, no sé si ustedes llegaron a tener sus Walkman, sus caseteras portátiles, y ahí fue cuando la escuché por primera vez, bueno, en audífonos, a eso me refiero, después de haberla escuchado en un radio normal, la escuché en audífonos, en unos buenos audífonos de ese entonces, me gustaba comprarme buenos audífonos, y descubrí lo que era la producción. Nunca me había sentado a escuchar detenidamente alguna canción o algo que me hiciera voltear. Y cuando iba escuchando, hasta tengo muy presente la imagen. Yo iba de regreso de la universidad hacia el metro y la iba escuchando y me hizo voltear así como a varias partes. Así, ¿de dónde está saliendo tantos sonidos? Y que no necesariamente tendrían que ver con una canción. Y esa fue... la parte que más me marcó como para decir, hay que experimentar con estos sonidos, con estos movimientos en los paneos y todo eso. Y espero que ustedes también lo puedan escuchar. Si tienen audífonos, por favor, pónganselos. Es buen momento para ponérselos. Y disfruten de esta pequeña maravilla.

Y obviamente hay una cantidad impresionante de mensajes en las redes sociales en donde se sumen a este dolor, a esta pérdida por un gran representante del siglo XX, de la música pop, del rock y otras vertientes que también marcaron mucho lo que hacía David Bowie. David Bowie siempre se caracterizó por estar, no sé si adelantado su tiempo, porque esa frase me chocó un poco, pero sí hacer de romper los esquemas que de lo que sonaba en cada época de la que fue parte, ¿no? Y Little Wonder para mí la verdad es que me marcó en un momento muy importante de mi vida, en donde pues uno empieza a decidir qué camino va a tomar para, ya sea cuestiones personales o profesionales, ¿no? ¿Qué te quieres dedicar? ¿Qué quieres hacer? Y bueno, esta canción que acaba de sonar marcó un rumbo. No es que quiera imitar ni nada, ¿no?, a David Bowie, sino me gustó esta experimentación sonora que hacía ahí. Y bueno, creo que no soy el único que marcó David Bowie. Y qué bueno. Qué bueno que se fue en un gran momento, en donde acaba de sacar un último disco que también está genial. Yo no lo he terminado de escuchar, lo estuve escuchando el viernes, pero pues por cuestiones de trabajo no lo terminé de escuchar, creo que lo escuché hasta la mitad, pero gran disco. Y bueno, referente para muchos músicos al momento de su creación.

No sé si existe el cielo de los rockeros, pero si existe, seguramente Kurt Cobain ya está acompañando en la guitarra a David Bowie. Y no sé qué tanto hubiera querido David Bowie que estuviéramos tristes el día que él muriera, justo porque sacó un disco, ¿no? Y él pues ya venía con problemas de salud desde hace un tiempo, tuvo un ataque al corazón recientemente y lo que están circulando en las noticias es que ya llevaba algunos meses luchando contra el cáncer. Y pues no sé si quisiera que estuviéramos tristes o quisieran que nos pusiéramos.

Gracias a todos los que se están comunicando a través del Twitter y del Facebook. Saludos a cada uno de ustedes y, pues, bueno, sumándose un poquito. No es un especial de David Bowie esto que estamos haciendo. Es una manera de recordarlo. No me considero ni tantito especialista en la música ni obra de David Bowie. Simplemente soy un fan como muchos de ustedes. Como dice Ficta, lo conocí demasiado tarde. Yo también, yo lo conocí como por ahí del 96, me parece, 97. Y bueno, o sea, 40 años de estar haciendo esto, pues es mucho, ¿no? Entonces, pues vamos a tratar de hacerlo de la manera más respetuosa como fans. Y bueno, de verdad, ya lo comenté hace rato, él marcó también algo en mí, en su manera de hacer música. Y bueno, seguimos. Ahorita ponemos lo que nos estás pidiendo, Ficta. Si ustedes también tienen alguna petición especial para recordar a David Bowie, estamos en el Twitter, arroba Ruido Blanco FM, con el hashtag El Topper. Y el hashtag que se está utilizando ahorita, creo que en todas las redes sociales, es tal cual, David Bowie, todo junto. Uno de sus personajes de hace muchos años fue nada más y nada menos que Ziggy Stardust.

Sigue Stardust sonando aquí en el Topper. Ya son 10:30 de la mañana. Si ustedes están escuchando la retransmisión el día viernes, pues no se saquen de onda. Esto sucedió el lunes. Y es nuestra manera de recordar a una leyenda. Y no nada más de la música. También participó como actor. Recuerdo una vez estábamos viendo una película. Creo que se llama El Gran Acto. Creo que sí, de magos. No me acuerdo bien. Y él sale interpretando a Nikola Tesla. Y me sorprendió mucho que no lo reconocí. Si no es porque Gabriel Guajardo, editor de la revista... ¿Ahora en cuál está? ¿Maxim? Creo que sí. Ya no sé en qué revista está. Me dice, ¿ya reconociste quién es el mago? Ah, no, ¿quién es este Nikola Tesla? Y yo, ¿no? ¿Quién es? Me dice, velo bien. Y no, me quedé así de, ¿no? ¿Quién es? Es David Bowie. Y yo, ¡ah, es verdad! Me sorprendió mucho. Mi hermana decía que era su novio cuando salió en Laberinto, como el rey de los gnomos, me parece. Pues sí, tenía un look que se veía muy agradable. Era un poco andrógino, ¿no? De repente, raro, raro verlo. Incluso creo que así lo han interpretado también en algunos videos, ¿no? Pareciera que una mujer es la que fuera David Bowie, no sé. Muy, muy peculiar, David Bowie. Rebel, rebel. Descansa en paz, David Bowie.

otra de las apariciones que hizo David Bowie en el cine fue en la película Zoolander. Y fue muy graciosa, la verdad, verlo como fashionista y como jurado en la pasarela entre Zoolander y el otro que no me acuerdo cómo se llama. Pero fue muy, muy divertida. Y bueno, tiene que ver con la moda. Fashion. Seguimos recordando a David Bowie.

Freddie Mercury y su banda Queen sacan este bello sencillo, cobereado ya por muchos, ¿no? Under Pressure. Igual ya han de estar cantando juntos Freddie Mercury.

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1: Y otros que también se la rifaron cantando o teniendo la voz de David Bowie en una de sus rolas fueron los Pet Shop Boys. Y esta me gusta un buen. Hello Space Boy. David Bowie, los Pet Shop Boys.

0: Hello Space Boy. Ah, esa fue una autocomplacencia, la verdad. Y hablando de complacencias, esta la pidió Danny Blues en el Twitter. Rock and Roll Suicide. Ahorita seguimos con más complacencias.
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Rock and Roll Suicide, una petición en el Twitter, y lo que sigue también es una petición de Ficta a través del Twitter arroba Ruido Blanco FM con el hashtag El Topper. Birthday Child.

casi nos vamos, pero no quisiera irme sin poner justo lo que les comentaba al principio del programa, que era que el viernes justo estaban estrenando el álbum completo, el nuevo álbum, el último, ahora sí podemos decir el último álbum de David Bowie, el cual estábamos dando una revisada. Y que yo, por cierto, me estaba por ahí mofando un poco. Porque en algunas estaciones de radio, o por lo menos aquí en el DF, estaban anunciando con bombo y platillo que iban a tener en exclusiva la transmisión del disco completito, como por ahí de las 3 de la tarde. Y bueno, creo que a partir de las 8 de la mañana del viernes ya lo podíamos escuchar en diferentes plataformas como Spotify. Y yo lo estaba escuchando en el Apple Music. Y bueno, me dio un poco de risa esto de las exclusivas. Y obviamente este especial, que ya se volvió especial. Yo no lo tenía planeado como especial. Ya tenemos casi una hora escuchando a David Bowie y no nos cansamos. Justo esto está ocurriendo, pues, gracias a ustedes, gracias a todos los que están pidiendo música a través del Twitter. Y bueno, lo que quería llegar era a escuchar del más reciente material de David Bowie, llamado Black Star, esto que se llama Lazarus, que ojalá no fuera como Lázaro, levántate y anda, que resucitara. Pero es inevitable, todos tenemos que morir en algún momento, y llegó el momento de David Bowie, y lo hizo creo que en un buen momento, cerrando con broche de oro. Todavía no nos vamos, ahorita nos despedimos. Esto es Lazarus.

No sé si ustedes han tenido la oportunidad de ver este video, Lazarus, lo pueden encontrar en YouTube. Pero cuando lo estaba viendo hoy en la mañana, después de haber enterado de la triste noticia, me acordé mucho del momento cuando Johnny Cash también grabó Heart de Nine Inch Nails y que poco tiempo después él perdiera la vida. Como de esas canciones que traen entre líneas una despedida nostálgica, ¿no? Como que sabes que es el momento que tienes que despedirte. Eso me sucedió hoy en la mañana y la verdad es que sí, sí me conmovió mucho escuchar Lazarus y saber que David Bowie ya no está con nosotros. Lo que sigue, y con esto cerramos, es una recomendación de Liver, y con esto cerramos, con esto nos despedimos. Muchas gracias, nos escuchamos la siguiente semana. Y se quedan con una gran rola que creo que nos ha marcado a muchos. Nos escuchamos la siguiente semana. Descansa en paz, David Bowie.

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1: Hola, buenas noches a toda la gente que nos escucha a través de ruidoblanco.fm. Este es el primer programa de Favorita Records Radio. Mi nombre es Odín Parada, voy a estar acompañándolos de este lado del micrófono y estamos muy contentos y muy agradecidos con la estación por brindarnos este espacio que pues está dedicado a todo lo referente a este label creado en Guadalajara a principios de 2015. Y para ser más específicos y para abordar este tema más ampliamente, me acompaña en este primer espacio mi amiga, cofundadora y una de las socias de Favorita Records, Poke. ¿Cómo estás?
2: Bien, bien. Buenas noches a todos. Como dice aquí mi querido Odín, estamos súper, súper emocionados de transmitir en este espacio que está principalmente dedicado a la música electrónica, ¿no? ¿Qué pasa en el país? ¿Qué es lo que sucede?
1: Está padre. Nos gusta mucho tanto la música electrónica que Poke y yo decidimos crear un label aproximadamente hace un año y medio más o menos. Y en el cual ha habido varios releases en diferentes plataformas, pero qué mejor que Poke, que está aquí con nosotros para que nos platique de qué se trata Favorita Records, para toda la gente que nos está escuchando tenga una visión más amplia de lo que estamos hablando.
2: Así es, pues bueno, Favorita Records, como dice aquí mi compadre, es un sello mexicano independiente de música electrónica con sede en Guadalajara, encargado de impulsar talento emergente de la mano de artistas nacionales e internacionales ya consolidados, a través de distintas plataformas como son eventos, venues, uno que otro release impreso, tanto en CD como en viniles, y bueno, pues todo lo que son redes sociales y plataformas digitales.
1: Entonces, hablando de Favorita Records, en cuanto a los releases que hemos hecho, el primero se efectuó en la segunda mitad de 2014, fue un EP, si mal no recuerdo, que lo sacamos en plataformas digitales para Future Poets, ¿no?
2: Así es, ese fue nuestro primer release, y el segundo release que tuvimos fue el compilado volumen 1 de Favorita Records, el cual tuvimos la fortuna de trabajar con artistas de la talla de Jennifer Cardini, que bueno, es la fundadora del sello ya conocido Correspondant, ¿no? Sí. De Francia. Y por ahí, pues bueno, también de la mano de artistas como Salón Acapulco, por ahí Dan Solo, The Oats, Future Feelings, entre otros, que pues la verdad hicieron un gran trabajo estos chicos.
1: Sí, fue muy bien aceptado. Este disco salió alrededor de finales de enero de 2015 y para ponernos a tono con las estaciones del año y todo el mood, agarramos frillito, hicimos el Winter Sessions, el cual lo lanzamos a mitad de diciembre del año pasado, está reciente, y platícanos qué contiene el volumen 1 del Winter Sessions.
2: Pues bueno, el volumen 1 del Winter Session es la verdad un disco súper, súper ameno, un disco muy relajado, muy, muy lleno de contenido. Y bueno, pues ya tuvimos la fortuna de trabajar con Bruno Cardoso y Luis Clara, quienes son fundadores pues del sello Disco Texas de Lisboa. Artistas que mejor los conocen como Shinobi y Mulinex.
1: Así es. Por ahí. Y de los cuales, precisamente hablando de ellos, pues vamos a escuchar algo. Vamos a escuchar algo de Shinobi.
2: Ándale, vamos empezando la noche.
1: A gusto. ¿Va? Entonces, esto es con el track con el cual abrimos el Winter Sessions de Favorita Records. El track se llama Beirut, es Shinobi.
2: Disfrútenlo y súbanle.

0: Regresamos aquí a Favorita Record Radio, transmitiendo a través de ruidoblanco.fm. Recuerden, nuestras redes son en Facebook, Twitter, Instagram y SoundCloud. Nos pueden encontrar como Favorita Records. Es muy importante que nos apoyen con su manita arriba, que nos apoyen con un like, que nos apoyen siguiéndonos, ya que a través de nuestras redes es por donde vamos a estar soltando las fechas de los próximos eventos, así como cada semana
1: regalando sets, regalando música, regalando por ahí uno que otro souvenir de nuestros artistas. Bueno, pues por ahí es la manera de mantenernos conectados y siempre vigentes, ¿no?
0: Así es, estamos platicando acerca de la primera compilación de el Winter Sessions, ya que planeamos estar sacando un disco y una compilación conforme vayan avanzando las estaciones del año.
1: Así es, para ponernos a tono con cada estación del año, pues tenemos planeado por ahí Spring Sessions, Summer Sessions, viene, por ahí, ¿no?
0: Viene bueno. La onda es disfrutar, de pasarla bien y saber gozarla con chamarro, con shorts, no importa. Así la onda es tener más música. Retomando, vamos a escuchar ahora algo que es un producto nacional de calidad tapatía.
1: Sí, con calidad de exportación totalmente.
0: Así es.
1: Esos chicos.
0: Es una banda Nobel que se llama Caxi. Y así es, C-A-X-I latina, Caxi. Ellos son tres chavos, dos oriundos de Guadalajara y otro es de Puerto Vallarta. Ellos están a punto de sacar su primer EP, grabado en Re4 Studios de Guadalajara, que es precisamente el lugar desde donde estamos transmitiendo este programa para ruidoblanco.fm. Y lo que vamos a escuchar a continuación es este track llamado Cozumel.
1: Es un track delicioso, delicioso para el oído. La verdad nos transporta a la playa, nos transporta a todo este mágico mar, ahora sí que en esta época de frío, un poco de calorcito.
0: Y un poquito de fiesta también, no quería
1: así
0: nada
1: es.
0: Mal. Vamos a escuchar a Caxi entonces. Esto viene como parte del Winter Sessions número uno de Favorita Records. El track es Cozumel a través de Favorita Records Radio.
1: Súbele.

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1: Regresamos a esto que es Favorita Record Radio a través de ruidoblanco.fm. Exquisito el track de Caxi, ¿no, Poké?
2: Así es.
1: Está chido.
2: Está bien chido, sí.
1: Sí, fresco, playero, hasta me dio un poquito de calor.
2: Fiesta, fiesta, está padre.
1: ¿Saben algo, para platicar más acerca de lo que es el label, algo que hace Favorita Records, además de editar discos, de licenciar tracks, de hacer nexos con otros labels en Europa y otras partes del mundo, es también hacer eventos, ¿verdad?
2: Así es, tenemos la oportunidad de producir diferentes tipos de eventos en formato de fiesta, en formato de concierto, los cuales, bueno, siempre procuramos traer artistas internacionales y nacionales ya reconocidos, sumando nuestro talento nacional y funjan como plataforma y la gente pueda saber más de ellos.
1: Exacto, bueno, para dar a conocer más música y que la gente descubra, ¿no?, todo lo que se hace también acá en México. Y al lado de artistas internacionales, pues qué mejor oportunidad, ¿no?, para ser escuchados. Y precisamente para arrancar bien el año, el pasado 9 de enero hicimos una fiesta, la cual trajimos
2: a un artista, así que la reina.
1: Pero grande, pero
2: del
1: grande.
2: Electro.
1: Ella viene de Francia, proveniente del label Nobody's Business. Ella es considerada la reina del electroclash y de un gran, gran set. Ella es Miss Keating.
2: Así es. La señorita Caroline pisó después de 15 años la ciudad de Guadalajara. La verdad es que fue una labor dura el convencerla de venir de nuevo, porque bueno, es una artista como muy ocupada, pero al fin y tuvimos la chance de traerla para acá y bueno, nos dio una gran noche, nos puso a bailar durísimo, la verdad.
1: La pasó muy bien también ella, tanto como todos los asistentes que fuimos a escucharla, a bailar los beats de un set de electroclash y techno exquisito. Estuvo tocando alrededor de 3 horas y creo que a la gente que tuvo oportunidad de ir la pasamos bastante bien, ¿no?
2: Así es, por ahí nosotros también trajimos a Moderna del sello Ghostly International, que también es un sello súper importante ahora en la escena actual, ¿no? Ese label, por ejemplo, pues trae artistas como Fantogram, que también está teniendo como mucha, se oye bastante bueno,
1: sí,
2: su propuesta.
1: Muy
2: y bueno, pues Moderna es originaria de Los Ángeles, nos dio también un increíble set que por ahí luego les vamos a estar pasando.
1: Exacto, abrió pista de una manera excelente.
2: Excelente.
1: Y lo que hacemos también en todos los eventos de Favorita Records es grabar en vivo precisamente el set para que la gente que no tenga oportunidad de ir pueda contagiarse un poquito de lo que fue la fiesta, alcanzar a gozar, aunque sea de rebote.
2: Así es.
1: Lo que es esto. Entonces, dado a eso, vamos a escuchar a continuación, en todos los programas vamos a tratar de hacer esto, que es llevarles a ustedes un fragmento de la fiesta que se vive por parte de Favorita Records. Este fragmento es precisamente del set de Miss Keating que dio en la ciudad de Guadalajara el 9 de enero. Y si quieren escuchar cómo empieza o cómo termina, les pedimos por favor que nos visiten en nuestras redes. ¿Cuáles son, Poké?
2: Así es, no olviden nuestras redes sociales: Facebook, Twitter, Instagram, SoundCloud, Favorita Records. Por ahí regálenos un like y bueno, en el SoundCloud pues van a tener la oportunidad de descargar nuestros sets, todos son gratuitos.
1: Y así es, está todo a descarga. Si les gusta lo que escuchan cuando estén preparándose, que la precopa, ya sabes, ¿no?, que el After Hours, pueden llegar, meterse Favorita Records y va a haber muchas, muchas horas de música non-stop.
2: Y muy padre.
1: Sets grabados y todos los pueden descargar. Entonces, pues sin más preámbulo, vamos a terminar este programa, no sin antes agradecerle a toda la gente que nos escuchó, a la gente de Ruido Blanco por darnos este espacio, esta oportunidad. Les vamos a estar dando lata todos los viernes de 9 a 10 de la noche con repetición los sábados de 7 a 8.
2: Así es, pues gracias también aquí en cabina a nuestro queridísimo productor.
1: Un Zúñiga que está al mando aquí del control operativo, María que nos está auxiliando en todos los pormenores, lo que nos ocurra, y a Ozzy que nos da lata, el perro Babas.
2: Así es, el perro bueno, maravilla.
1: Escuchemos esto, muchas gracias a todos. Odín Parada de este lado del micrófono.
2: Poké García por aquí que se despide.
1: Muy bien, escuchemos a Miss Keating. Esto es en vivo, en fiesta de Favorita Records. Nos vemos la semana que viene. Muy buena noche.

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3: Comenzamos Alebrije número 3, transmitiendo completamente en vivo y en directo desde la vibrante, vibrantísima Ciudad de México. El ombligo de la luna, eso es la Ciudad de México. Y es 16 de diciembre, lo cual quiere decir, si mi abuelita no me mintió, porque ella siempre me enseñó el tema de las costumbres mexicanas, que el 16 de diciembre es cuando oficialmente comenzaban las posadas y las pachangas decembrinas, no antes. De hecho, mi abuelita me decía, no puedes poner el nacimiento sino hasta el 16 de diciembre y no puedes poner el arbolito sino hasta el 16 de diciembre. Bueno, bueno, bueno, tranquilos. Hoy es 16 de diciembre, hoy comienzan las posadas y hoy vamos a transmitir un alebrije muy pachanguero.

0: Oye, ¿te vas a callar o te voy a callar?
1: ¿Qué?
0: Pues, ¿qué gritos son esos?
1: Oh, pues todavía no entran los peregrinos.
0: ¿Desde a qué hora están allá adentro?
2: ¿Ya entraron?
0: Ya.
2: ¡No me digas!
0: Sí.
2: ¡Déjame ir a saludarlos!
0: Pásale, pásale.

0: El desconocido no les pide nada, que vayan a la porra los de la posada.
1: Que se vayan a la porra los de la posada y los de Ruido Blanco, que por cierto hoy vamos a celebrar nuestra posada interna y se va a poner muy cotorrón. Oigan, pues ya estamos aquí, manifiéstense, estamos en vivo desde la cabina de ruidoblanco.fm y junto conmigo está mi pareja viajera y también productora y co-conductora de este espacio, Fer Delgadillo. ¿Qué onda, Fer?
2: Hola, muy buenos días, buenas tardes, no sé desde dónde nos escuchan, pero bueno, saludos y un placer estar aquí, Vic, contigo. Y bueno, ya hay menciones, queremos saludar a los fanáticos de Ruido. Oye, yo no sabía que existía ya una cuenta oficial en Twitter de los fanáticos de ruidoblanco.fm.
1: ¿Cómo ves?
2: Así es que ya están en activo y bueno, pues están escuchando Alebrije, así es que saludos a todos ellos.
1: Saludos a todos los fanáticos del Ruido.
2: También Insectos de Rayos ya está escuchando Alebrije a través de ruidoblanco.fm y bueno, todas las personas que se han estado comunicando a través de todas las redes sociales de Ruido Blanco FM.
1: Bueno, escucharon a Tintán y su carnal Marcelo, las posadas de Tintán, así lo encuentran. Y bueno, hoy vamos a poner pura música de pachanga, pero para todos los gustos. Porque vienen las posadas, después viene la Nochebuena, que según también me enseñó mi abuelita, era como la posada más principal, decía ella, de todas las posadas. Pero en todas estas pachangas, sobre todo en la Nochebuena, siempre es como que se reúnen diferentes generaciones, ¿no? Y empieza la cena y empieza el convivio, pero siempre los primeros que quieren disque poner como el ambiente son los tíos, ¿no?
2: Sí, yo me ha pasado, vengo de una familia donde hay muchos tíos y tías, entonces, bueno, se empieza a tornar un poquito ahí confuso el asunto porque unos quieren escuchar, pues, quizá música más actual y los otros de pronto quieren escuchar a José José o no sé.
1: Siempre hay una tía Lupita que es la que abre la pista.
2: Ajá.
1: ¿No? La tía Lupita es la que abre la pista.
2: Sí, a ver, ya pónganse a bailar, mijos.
1: A ver, ponte un danzón, mijo. Ponte un danzón.
2: No, bueno, fuera que un danzón.
1: Sí, la tía Lupita siempre quiere poner danzón.
2: Ok.
1: Y ya saben que aquí nos encanta el danzón. Así es que para la tía Lupita, prácticamente el himno del Alebrije. Nereidas. Versión original de Acerina y su danzonera.

0: entonces la tía Lupita dice, para que aprendan, hijos, para que vean cómo se bailaba antes.
1: Y vaya que bailaban.
0: No, hombre, y siempre hay un tío Pepe.
1: Hijos, esos tíos Pepe siempre o la riegan o tienen un acierto en cuanto a la música que eligen. O bueno, la rola que les toca elegir.
0: Sí, bueno, pero después de eso ya viene la onda de los sobrinos. No, tía, no, esa música está bien aburrida. Está bien chafa tu música, tía, ¿no? Y entonces dicen, mira, entonces la tía Lupita dice, bueno, hijo, a ver, entonces ponme algo de lo que están escuchando ahora, a ver si es cierto que bailan. Y entonces ya sale el típico sobrino y te dice, checa, tía, checa.
1: Checa esto, tía.
0: Y entonces se pone acá la onda ya más actualizada. Todo esto sucede en una posada o en una noche de Nochebuena. Así es que, pues bueno, ustedes están en la posada de Alebrije. Esto se llama Lo que tú quieras, es un proyecto mexicano. Se llama Royal Highness y ustedes escuchan esto y más en ruidoblanco.com.

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0: No, mijo, pero es que esa música está como bien rara. Se me hace que a mí no me va a gustar, ¿eh? Y además, ¿cómo se baila? Esa fue la tía Juanita.
1: Que dijo, quítame eso, hijo, por favor.
0: Quítame eso. No, tía, pero es que esta es la música que está sonando ahorita.
1: Tía, pero sí es electrocumbia, tía.
0: Eso se llama electrocumbia. Bueno, eso fue Cumbia Anthem. Fue el Dusty y Happy Colors. Ellos forman parte de un proyecto que está impulsado por... ¿cómo se llama este?
1: Ay, se me fue el nombre. Se me va el pelo.
0: Bueno, decías que teníamos ahí saludos, ¿no? De la bandota.
1: Sí, oigan, gracias, Polinesio, que siempre está al pendiente de todo lo que sucede en ruidoblanco.fm. Y bueno, manda saludos, además de que dice que el pachangueo está bueno aquí.
0: Y se va a poner mejor.
1: Oye, también dices que no falta el pariente que no puede tomar, pero acaba hasta las chanclas, ¿no? Sí, hay de esos que dicen, sí. No, ahorita, es que voy a manejar, o es que no, hace mucho que no tomo. Y...
0: sobre todo los más chavitos que todavía no están como muy acostumbrados a tomar, si se les sube así muy rápido, o al contrario, al tío que le metió durísimo ya a la fiesta durante toda su vida.
1: Ajá.
0: Y que ya como que
1: el hígado ya no
0: funciona. Entonces ya a la primera o segunda también ya se le subió, ¿no? Entonces, híjole, sí, nunca faltan en las posadas ese tipo de acontecimientos.
1: Así es. Oye, también saludos a Iván Quintero. No sé por qué nos escribiste que no se escucha. Esperemos, según nosotros sí se estaba escuchando, pero bueno, vamos a verificarlo. De todas formas, saludos, Iván. Y también a Carolina. Dice, soy la tía, me da nostalgia las posadas. Imagínense, tengo 62 años y trato de conservar la tradición con la familia.
0: Ah, Carolina. Bueno, pues muchas gracias por escucharnos y espero que no se saque de onda, Carolina. Todo esto es como un poco como juego. Por supuesto, nos encantan todas las tradiciones mexicanas y pues esto también es parte del crecimiento y de cómo nuestra cultura se va actualizando todos los días, ¿no?
1: Así es. Y bueno, pues no sé si tengas ya preparada alguna otra de las rolas que sonarían en estas posadas, justamente también tratando de rescatar las La tradición, ¿no?
0: Pues ya después de este percance, digamos, donde ya los muchachones más jóvenes, nunca falta la 18añera, 16añera, que ya se le empieza a subir, igual todos los primos que también son onda millennial, ya se les empieza a subir, y según ellos, ya se pone la fiesta bien intensa, ¿no? El puro pinche party. Y empiezan acá como a subirle, empiezan a perder la...
1: Que no falte el vaso color rojo de plástico.
0: Ajá.
1: ¿Qué pasó?
0: ¿Qué onda, güey? Ya como que estoy medio pedo, güey.

Chango Bling. La mejor manera de escucharnos es a través de la app de Ruido Blanco. Dicen por ahí que no nos escuchamos. Pues si no escuchan, no les puedo decir que bajen la app. Pero si están escuchando y no han descargado la app, no sé la neta qué esperan para hacerlo.

Eso fue Ai Wei de Toy Selecta. Y la pachanga sigue. Ustedes no se equivocan, están escuchando ruidoblanco.fm. Este es Sonido San Francisco, el género romántico. Y ya, las cubas, el mezcal, el tequila, las chelas y el ponche con piquete comienza a ser de las suyas.

Y ya la cosa que está ya saliéndose de control, ya cuando se pone esta música, ya todo el mundo anda como bien, bien, bien feliz, ¿no? Ya está perdiéndose completamente la ordenanza, está perdiéndose la buena costumbre y las buenas maneras. Sonido gallo negro.

0: Y también estamos transmitiendo en vivo desde diferentes plataformas en este momento. Estamos por ahí en Facebook, en Twitter, en muchos lugares. Y aquí es ya cuando el típico ya onda treintón, cuarentón, dice, no, chavos, esa música como que qué onda. Pero también, ya como son los típicos que aguantan más a la hora de echar cheve, ya están más animados. Y luego viene su turno, ¿no? Sí, porque todo esto es como generacional.
1: Pero que no falte el ponche con piquete.
0: Siempre, siempre. Ese no importa la clase de posada, siempre debe de estar presente.
1: Que ahora lo usan con mezcal.
0: ¿Sí? ¿Y qué tal?
1: Yo creo que hoy voy a probar en la
0: hoy
1: noche.
0: Hoy lo vas a probar.
1: En la posada.
0: En la posada de aquí de ruidoblanco.fm. Bueno, ¿qué tenemos por ahí, Fer?
1: Pues, ay, algunos están, ya estoy un poquito preocupada porque algunos no nos están escuchando. Pero bueno, se está comunicando a la Resendiz y dice, así va empezando la pachanga, changa. O sea, no me quiero imaginar en la noche, Víctor y Fer, lleven el tequila y el mezcal.
0: No, pues, ¿qué pasó? Nosotros no bebemos. Eso es pura, ese es un mito que nos han hecho a nosotros. Pero, bueno, ya veremos qué sucede en la noche. ¿No?
1: Así es. Oye, pues muchísimas gracias a los fanáticos de Ruido, porque no están, pero con todo, poniendo cada uno de los grupos que están sonando ahorita en Ruido Blanco FM.
0: Ellos identifican así de una qué canción está sonando.
1: No,
0: es más,
1: increíbles.
0: Yo creo que tienen aquí una cámara en esta cabina.
1: Ya me dieron miedo.
0: Y están identificando, así cada que pones una canción, ellos ya lo saben. Es más, antes de que tú lo sepas, Fernanda, ellos ya lo saben.
1: A ver, ¿no? Sí.
0: Sí, están cañones. Bueno.
1: Oye, deja de estar haciendo videos o transmites, a ver.
0: Ya me regañaron.
1: Sí, aquí la producción. Atento, señor, con su próxima canción.
0: La siguiente canción es, te decía, para la onda treintona, cuarentona, que dice, no, chavos, ahorita les voy a poner algo que sí es buena música de pachanga. ¿Y esta? Esta yo sé que te gusta.
1: La neta, sí.
0: La neta, sí.
1: Ay, es más, ya déjame levanto y ahora sí.

0: Ellos fueron los Ángeles Azules de Iztapalapa para México y para todo el mundo. Esto es Alebrije de Ruido Blanco.fm y estamos con música para las posadas mexicanas. Cualquier posada, bueno, básicamente Chilanga no puede estar ausente de contar con Los Ángeles Azules. Ustedes me van a perdonar, pero Los Ángeles Azules tienen que estar en cualquier posada chilanga que se precie de serlo. Y luego de eso, pues nunca falta el otro primo, el otro, a lo mejor un tío más joven, onda ochentero, que dice, no, pues si ya andamos en esa, chécate esto. Y entonces le cambia completamente el mood. Desde Iztapalapa, bueno, no es el mood, sino es como en la misma línea. De Iztapalapa nos vamos hasta Matamoros, lugar en donde nació el ídolo de las multitudes, el general grupero, el músico chiflado. Sí, el sirenito. Rigo es amor.
1: Uy, ahora sí, a brincar.
0: Decías tú, esa es la que todos odian, ¿no?
1: Pero a la vez se ponen a bailar.
0: Sí, de brinquito.
1: Y empiezan a imitar a Rigo Tobar.
0: Brinquito y haciendo la B de la victoria.
1: Ajá.
0: ¿No?
1: Ay, ay, ay.
0: Mi Matamoros,
1: súbele,
0: querido.
1: Súbele, maestro.
0: Rigo Tobar.

0: Yo le voy a pedir a Rich, que es el jefe de producción de Ruido Blanco, que nos active aquí el efecto en la consola para que se haga el bonito efecto grupero. Sé que se puede hacer, pero no la quiero.
1: Transmitiendo, vendo.
0: Una onda así. Desde y con esta aquí. Canción, saludamos.
1: A todas las personas.
0: Saludo a Roskis, que nos está escuchando, ando. Bueno, a todos los que nos están escuchando, de Matamoros nos bajamos, de mi Matamoros del alma, bajamos veredeando por el Golfo de México y llegamos hasta Campeche.
1: Campeche,
0: cuna de estos hombres, de estos verdaderos artistas mexicanos. Ellos se llaman los Socios del Ritmo y esta es Llorar.
1: Bailo hoy.
0: Esta no me la puedes negar, ¿eh?
1: Vamos, señor, por favor, ¿me concede
0: por favor,
1: la pieza?
0: Con permiso, vamos a

Saludos ahora sí a toda la bonita gente que nos está escuchando, que está sintonizando RuidoBlanco.fm. Estamos transmitiendo y desde aquí le vamos a mandar un caluroso saludo a todos ellos. Saludos a San Pedro de los Pinos, saludos a San Jerónimo, saludos.

0: fiesta también es la típica de los primos ya onda cuarentones, como tú comprenderás.
1: No, ¿qué pasó? Me faltan tres años.
0: Que dice, no, fíjate, a ver, chavos, les voy a enseñar cómo se baila la quebradita, ¿no?
1: Ah, ya, estas generaciones ya no bailan como antes.
0: Estos muchachos ahora ya no bailan, ya no saben lo que es lo bueno.
1: El boogie boogie.
0: Eso fue La Culebra con Banda Machos, por supuesto, música mexicana para su posada tradicional mexicana de esta noche y de las próximas 9 noches, de aquí hasta el 24 de diciembre. Y de ahí estamos más o menos en esa línea. Checa esta. Esta también es otra que no puede faltar.
1: ¿Eh? Esa, híjole.
0: Esa también es acá, el primo cuarentón.
1: Que ya está acá sudando la frente.
0: Sí, porque
1: pero él sigue acá brincando.
0: Pero aparte, como buen cuarentón, pues ya está panzón, como yo comprenderé, ¿no? Entonces, sí, puta, sudas, pero ahí andas.
1: Pero ahí andas, es que bailando. Ah, pero bailando. No sueltas el vaso color rojo
0: nunca,
1: de plástico.
0: Nunca, jamás. El Rogelio siempre... Es una extraña habilidad tener el control sobre el Rogelio, ¿no? Sí. El Rogelio es ese vaso rojo que es la medida adecuada y oficial para el bonito chupe navideño.

0: No, pues si ustedes no le entienden, así tampoco se van a entender ustedes al rato, ¿eh? Ya con 38 Rogelio se acuesta. Ay, sí, 38. Ya cualca la tercera Cuba, ya andan así hablando, pero hasta en francés.
1: Sí, ¿no? Sería un reto acá, un reto de borrachos de posada, el tratar de decir este trabalenguas de ay, chiquitita, pechocha, tu papa, chu, ¿qué? Tu ¿qué? Papa, pe.
0: ¿Eh? Bueno. Y ya saben que Alebrije está dedicado a este y todos los programas de Alebrije, especialmente a todos los migrantes mexicanos que están en los Estados Unidos de Norteamérica y en cualquier lugar del mundo. Y yo sé que esta canción les puede llegar a gustar. Se llama Me Va a Pesar y es la auténtica, la única, la arrolladora Banda de Limón de René Camacho. Para todos ellos. Y porque este es el mejor momento de las fiestas. ¿Cómo no?

es que esta es la música que seguramente vamos a terminar escuchando esta noche en la posada de Ruido Blanco. Todos, así todos bien rockers, pero a la hora de la hora, no hombre, sí les gusta bailar acá de a cartón de chela. Bueno, en esta o en cualquier otra posada de estas fechas, no se saquen de onda, ustedes están escuchando Alebrije, el acento de color en el blanco de ruidoblanco.fm. Y esta es la música para posadas y fiestas decembrinas que proponemos. Y terminando el programa les vamos a decir en dónde pueden encontrar el playlist. Pero ya después de estos puntos, ya donde todo el mundo está bien servido y entrado en copas, nunca puede faltar esta. Y aquí es en donde todo el mundo le sale ya lo valiente, ya se siente norteño. Cinturón piteado, bota de pico, compa. Y báilele.

0: Y ya con esas canciones, pues empieza. A mí ya me dio sed, de veras. Ya en este programa ya me dio sed, y sed de la mala, como dicen por ahí. ¿Y qué dice Polín? Que ya con esas canciones.
1: Dice, a ver, ya subió mucho de tono el alebrije de hoy. Con esas rolas ya se sienten sicarios y gritan: ¡Fierro pariente!
0: ¡Fierro pariente! Y nada más falta la que sigue, compa. Checa esto. Mi gusto es la auténtica, la única, la arrolladora Van de Limón. Porque sí, pues porque mi gusto es.

0: Y aquí es ya cuando todo valió, ya todo se descontroló, ya está por allá el Rich dándose de besos con quién sabe qué otro señor, neteándose, ¿no? Todos así, neteándose con la jefa. No, jefa, es que la verdad yo te agradezco mucho siempre por todo tu apoyo, jefa, ¿no? Así.
1: Señora Luna.
0: Señora Luna. Primero y antes que nada, mi respeto, porque, o sea, lo primero es el respeto 100% auténtico. Y el agradecimiento. Ale, carnalita, mira la aventura, es carnalita, ya sabes que se te aprecia.
1: No. Ay, Vic. Oye, ¿no? Te manda saludos Jaime, el Jimmy.
0: Ah, Jimmy, hola.
1: Dice que ya está listo con el ponche con piquete para las próximas posadas y que le ha gustado mucho el playlist de hoy.
0: Pues bueno, esa era la idea. Ya saben que Alebrije es un poco para divertirnos y también para pasarla bien y particularmente hoy, música para las posadas. Pero después de todo esto, después viene el día siguiente, ¿sí? Porque todo es alegría y felicidad hasta que te entra la cruda. Entonces, para esos momentos es uno cuando se pregunta,

0: ¿Y todo para qué? A ver, ¿para qué?
1: Oye, decía un amigo, ¿y todo para qué si al final guacaríe? ¡Ay, ay, ay!
0: Pues sí, yo creo que el 85% de los que asistimos a una posada terminan así, ¿no?
1: Híjole.
0: Dios nos agarre protegidos.
1: Oye, un último mensaje de Mayaxin. Dice, no, pues ya después de esa se acercan las de José Alfredo que pusieron en programas pasados. Sí. Para llorar a gusto, ¿cómo de que no? Saludos, sí. Saludos, Mayaxin García.
0: Sí, ya luego de esas, ya viene el desvarío, ¿no?
1: Híjoles. Bueno, pues de aquí en adelante ya ustedes van a elegir pues las rolas que quieren que las acompañen en sus posadas.
0: Ya después de eso ya viene el desvarío, ya viene el karaoke. Ya viene, no, que no se salga. ¿A poco se va a ir así? No. Si ya cerraron el metro.
1: No, mejor ya nos seguimos hasta las 6 de la mañana, espérate.
0: A las 6 abren el metro. Yo aquí me puedo quedar hasta que abran el metro, ¿no?
1: Ya.
0: Bueno. Oigan, pues terminamos el alebrije de hoy. Les agradecemos mucho el estar con nosotros. Gracias por escucharnos, gracias por acompañarnos. Les ofrecemos una disculpa por las molestias ocasionadas durante esta emisión. Espero que no, que su licencia del rock no se vea muy dañada, que no les quiten muchos rock points por andar escuchando esta música chafa.
1: Pero al fin y al cabo vibrante y llena de color como lo es México.
0: Pues sí, porque somos mexicanos y todo esto lo traemos en el fondo de nuestro ADN. Y chin chin el que lo niegue, porque la verdad, todos hemos estado ahí y en el fondo esta música nos transmite algo. Así es que de repente hay que ser un poquito más ligeros, ¿no?
1: Así es el alebrije.
0: Así es el alebrije. Bueno, gracias. Nos escuchamos el próximo viernes al mediodía, hora de la Ciudad de México, 1 de la tarde, hora del este de los Estados Unidos. Y este programa estará disponible de inmediato a través de la plataforma de Ruido Blanco, tanto en la página podcast como en la app. Nos escuchamos la próxima semana. Gracias, Fer.
1: Gracias, Víctor. Un placer.
0: Bueno, y no hay Navidad, no hay posadas, no hay época decembrina sin esta canción.

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0: Hola, ¿qué tal? Sean bienvenidos a este especial de Cerati. Yo soy Margot Cortázar. Qué gusto compartir el micrófono con una de las amigas, compatriotas, compañera, híjole, todo. La jefa, además. Ay, se me olvidaba, la jefa.
1: Eso de compañera, amiga, me gusta mucho más, querida Margot.
0: Yo sé. Qué gusto que estemos hablando de algo que nos apasiona tanto. Nunca habíamos hecho esto. Estoy muy emocionada, nerviosa, contenta. De verdad me costó dormir. Sonambulé un poco pensando en qué emoción compartir esto contigo.
1: Teníamos que hacerlo ya. Sí, teníamos que hacerlo. Ya le traíamos ganas, querida Margot. Y porque sí, es justo la palabra que tú dijiste en un momento cuando lo comentamos, fue compartir la pasión. Porque para nosotros ha sido así, ha sido parte de nuestra carrera, ha sido parte también de nuestras vidas, el poder hablar de una banda que pues nos ha influenciado mucho, que nos apasiona, que es Soda Stereo, y que bueno, por ende, Gustavo Cerati, ¿no? Quien el día de hoy estaría cumpliendo años.
0: ¡Wow!
1: ¡62!
0: Y seguía igual de productivo. Una de las cosas que más admiré y admiro de él es que hablábamos, ¿te acuerdas cuando preparábamos este programa? Qué bárbaro, en el 92, cómo le dio al Dínamo, al Amor Amarillo, al Colores Santos, bueno, un montón de discos. Y platicábamos tú y yo de a dónde nos ha llevado todo esto. Yo hace rato que venía en el coche con mi novio, le mando un saludo, beso, abrazo.
1: Buenos días.
0: Y le decía, ¿no?, a Carlos, como, oye, le debo la mitad de mi carrera a Cerati. De verdad. O sea, por más que yo empecé haciendo radio cuando tenía 11 años y demás cosas, la mitad de mi carrera se la debo hacer a ti.
1: Hoy me toca preguntarte, Margot.
0: Cuéntamelo. Pregúnteme.
1: Eso. ¿Cómo llega la música de Soda Cerati a tu vida? Porque además tú y yo, pues somos ahí, hay una diferencia generacional y cada quien tenemos una historia. Pero yo quiero saber la tuya.
0: Pues fíjate que de una manera muy chistosa, mi hermana se robó un cassette, el Dínamo, de casa de uno de mis tíos, que estaban muy locos en ese tiempo por el rock en español, y entonces había uno de Caifanes y no sé qué, y entonces se agarró el Dínamo, que fue un escándalo, me acuerdo que en la casa así de no encuentro el disco, no encuentro el cassette, y me acuerdo haber escuchado el Dínamo como primer disco, digamos, que de Soda.
1: Uh-huh.
0: Y luego de ahí empecé como a apasionarme.
1: ¿Y fue en el año de la salida de Dynamo? ¿O no? ¿Cuándo fue eso? ¿En qué año? ¿Cuántos años tenías tú?
0: Yo creo que fue 93, 94. Yo en esa edad de haber tenido, 85, como 8 o 9 años.
1: Ajá.
0: Y nada, como que ahí se quedó guardado el recuerdo del, porque además no lo podíamos regresar, y luego creo que lo regresamos casualmente diciendo que lo habíamos encontrado abajo de una cama, ya sabes, así como, ay, miren, aquí estaba lo que andaban buscando. Y pues ahí fue como la primera vez que yo recuerdo algo con Soda. Después me acuerdo que me caía muy mal un amigo de uno de mis primos, que se veía como muy rockero, porque yo antes le traía como una onda, sí, ya sabes, una onda tabú a la onda rockera, porque todo era los marihuanos, y entonces, ya sabes, mi mamá todo era así, no, los marihuanos, y se vestían como esos amigos, entonces yo los veía como
1: noventas,
0: raro.
1: ¿No? Estábamos
0: sí, los
1: en los noventas.
0: Y bueno, nada, al final traía, me acuerdo que una playera de Soda, así, ¿no? Que decía Soda Stereo. Y era la playera que se rolaban entre los tíos y los amigos, porque creo que era la única playera que había. No sé si la habían comprado en un concierto, así desconozco, pero se la rolaban entre ellos, así de préstamela porque voy a salir con una chica, préstamela porque voy a ir a tal lugar. Y yo decía, bueno, ¿qué es esto, no? ¿Qué es esto de Soda? ¿Qué es? Y ya mi hermana me volvió a decir, fue del cassette que nos sacamos, ¿no? De casa de mi abuelita. Y yo, ah, órale.
1: ¿Tu hermana mayor?
0: Sí, mi hermana es mayor que yo.
1: ¿Cuántos años?
0: 4 años mayor que yo. Y ella ya andaba como en esta onda, sí, pues yo tenía 8, ya tenía 12 y como que andaban ya descubriendo la onda. Y de ahí algo me conectó totalmente a Luis Alberto Spinetta, y de Spinetta a Charlie, y de Charlie otra vez a Soda, y de Soda a los chilenos y demás cosas. Y empecé con una onda del rock en español, y luego cuando ya fui veinteañera, tuve oportunidad de vivir un año en Buenos Aires, y entonces ahí ya las cosas se pusieron mucho mejores, ¿no? Se pusieron muy divertidas, y ya con los amigos.
1: Veinteañera, Margot, o sea, digo, aquí el asunto de la edad es importante, los años, ¿no?
0: Los años,
1: sí. Veinteañera, estabas en Argentina, en Buenos Aires.
0: Ajá, en Buenos Aires.
1: ¿En qué año?
0: Tipo 2007, más o menos, okay. 2008, no recuerdo bien los años, sí, 2007, 2008.
1: Ajá.
0: Y ahí ya fue como, ya me di cuenta como de la importancia de Soda y de Gustavo, o sea, en el lugar.
1: En esos años ya había pasado el regreso, el Me Verás Volver.
0: Sí, déjame contarte que tenía un novio en turno.
1: ¿Argentino?
0: No. Bueno,
1: Carlos,
0: sí,
1: no escuches esto.
0: No escuches esto, Carlos. Un novio en la universidad, no, yo no me acuerdo si era la universidad o la prepa, que amaba a Soda y vino, él vino al concierto, pero yo no pude venir porque le invitó el boleto, creo que la hermana o no sé quién, y me puso todo el concierto por teléfono. Me acuerdo que le había puesto así de 1,000 pesos. ¿Te acuerdas que antes ponías crédito?
1: Sí.
0: Le puso así 1,000 pesos de crédito y me puso todo el... Yo escuché ese concierto todo por teléfono.
1: No.
0: Todo lo escuché por teléfono. Para mí fue como así algo grandioso y algo que le agradezco mucho, porque además esta onda de escucharlo, ¿sabes? Tan raro, tan que escuchaba el grito de la gente y te enchinaba la piel, pero él estaba muy cerca y se escuchaba muy cerca Cerati, ¿sabes? Ajá. Fue muy divertido y... Luego ya pasó lo que te digo de Buenos Aires y ahí ya me di cuenta de la importancia que tenía, pues sí, que tenía Gustavo Cerati. Me acuerdo que mis amigos me llevaron a Avenida Alcorta, me llevaron al lugar donde...
1: Todos los lugares.
0: Los lugares icónicos, así de mira, aquí es la portada del Doble Vida,
1: sí,
0: aquí está,
1: sí,
0: ¿sabes?
1: Sí, sí.
0: Yo con fotos y fotos ahí.
1: Debería existir un tour para eso, ¿eh? El otro día no me acuerdo con quién lo hablaba.
0: Idea millonaria, pero... ya,
1: sí,
0: hágalo.
1: Sí.
0: Idea millonaria en Buenos Aires, ya.
1: Es que con Víctor Pintos hablábamos un poco de eso.
0: Sí, claro, debería. Y ahora ya hay más lugares, porque ya hay Avenida Gustavo Cerati, ya sabes, ya hay como otras cosas más importantes.
1: Margot, yo te voy a seguir haciendo preguntitas, ¿no? Sobre todo, pero o sea, ¿cuándo viste a Soda en vivo? ¿Cuándo fue?
0: A Soda nunca me tocó, ¿no?, verlos en vivo, nunca los vi en vivo, jamás, y es algo que lamento profundamente en
1: claro,
0: mi corazón, porque
1: por
0: cada
1: supuesto.
0: Vez que alguien me dice, ya, yo sí los vi, Cerati fue el único que vi.
1: ¿Y cuándo fue la primera vez tu primera vez tu encuentro musical con Cerati?
0: Cerati, la gira de cuando vino a presentar el Ahí Vamos, y lo vi, estaba preparado, seguro estabas tú, estaban las chicas Telehit,
1: no,
0: ya no estabas,
1: ya no estaba yo ahí, ajá.
0: Bueno, estaban preparadas para hacerle una entrevista, había hecho una rueda de prensa,
1: sí,
0: y estaban preparadas para hacerle la entrevista, y yo me quedé, no sé por qué, un amigo que trabajaba en Record, en este periódico que era deportivo, estaba acreditado, siempre estaba acreditado para los mejores conciertos, para todo te lo encontrabas, y él estaba acreditado, y me dijo, ¿vas a entrar? Y yo, no, pues no tengo... No tengo onda para entrar. Me dijo, ay, toma.
1: Ajá.
0: Y ya entré. Y yo así toda anonadada. El cuate da una rueda de prensa como muy, muy ligerita, algo muy rápido. Pero ya cuando yo estaba toda atónita, entonces ya cuando me iba, me quedé así parada como viéndolo. Y me dijo, gracias por venir. Pero cruzó 3 segundos la mirada conmigo. Y aparte fue el gracias por venir.
1: Sí,
0: ¿sabes?
1: Obvio,
0: fue como,
1: obvio.
0: Gracias por venir, como ya llégale, ¿no? Pero fue como amable, ¿no?, al decírmelo. Y yo salí toda extasiada, me acuerdo que en ese tiempo estaba haciendo enlaces con una estación que trabajaba en Puebla, y yo había insistido mucho a mi gerente que viniéramos a cubrir el Vive Latino, y que viniéramos a cubrir todos los eventos, y entonces le dije así, salí extasiada y creo que presenté cosas imposibles, me acuerdo, y yo así de, bueno, ya sabes, acabo de saludar a Gustavo, así el cuate solo me había visto 3 segundos, pero yo acabo de saludar, aparte lo hice así enorme, por ahí debe estar esa grabación que me encantaría repetir, y fue un control remoto, ya sabes, que además de pronto creo que fallaba, una cosa muy rara porque no llevábamos infraestructura para realmente,
1: sí,
0: o sea, eran nada más controles remoto que uno hacía, ¿no? Que era más bien teléfono, pues,
1: ajá.
0: Y era el teléfono a la estación, ¿no?
1: Sí,
0: además,
1: sí,
0: y se oye medio borrosito, ¿sabes? Como con todavía.
1: Sí, así.
0: Ajá, así de, aquí estamos cubriendo. Y bueno, muy divertido, la verdad. Y ahí fue cuando, pues ya, ¿no? Después me fueron pasando una serie de cosas muy divertidas. Conocí a Daniel Kohn, que es manager de Soda. En fin, de una manera muy, muy afortunada. Y después se vino lo de los permisos y que yo les insistí tanto a Charlie y a Zeta que firmaran esta carta para que yo pudiera presentar este proyecto de Primavera Cero en Reactor, pero pues con permiso de ellos, ¿no? Entonces, sí, el primero que me contestó fue Charlie y después Zeta, y entonces tenía ya el permiso de ellos para hacerlo, y con esa carta fue que fui y toqué la puerta en Reactor. Estaba en ese tiempo Romina Pons, entonces me dio una entrevista, haz de cuenta que yo llevé el proyecto.
1: Así es que tú entraste a
0: Yo entré
1: a Reactor,
0: así. Yo fui, literal, toqué la puerta de, hola, soy fulana de tal, quiero una entrevista con la gerente. Y me la dio 6 meses después. así yo llamaba cada, ya sabes, cada 20 días, como, oye, nada más para saber si ya está la agenda de la gerente lista para que me dé una entrevista. Ah, nosotros te marcamos. Y yo, chin, ya quiero, ¿no? Y otra vez. Así estuve insistiendo hasta que un día me habló y me dijo, oye, que te presentes el jueves. Y yo, ya sabes, me acuerdo que llevaba todo lo que llevé, era una carpeta que había preparado, que era amarillo con negro. Y toda mi tarjeta de presentación era así, y yo iba con unos toques, iba toda de negro con toques amarillos. O sea, yo toda iba, ya sabes, construida en Soda Stereo, como con este logo, el amarillo negro, ¿te acuerdas? Uh-huh, uh-huh. Iba muy así. Le gustó mucho como eso, porque además me dio la observación así como, oye, me encanta que vengas, además como el foldercito y todo. El mismo folder traía mi currículum y el demo en un disco y en una USB. Yo todos los formatos para que lo pudieran escuchar, lo grabé en mi casa, me acuerdo. Y fue muy divertido hacerlo y le tenía mucha fe. Y bueno, luego pasaron 3 meses y no pasaba nada, ¿no? Yo así como, yo llamaba igual así de hola, oye. Ya Romina ya me había dado su teléfono personal. Uh-huh, uh-huh. Y yo, ¿sabes? Pensaba toda una semana como, le mandaré un mensaje, no se lo mando, ¿cómo le escribo? Ensayaba el mensaje y yo así, si un día me llama, ¿cómo le contesto? Pues, total que le mandaba mensajes, me decía, no, todavía no entro a junta, no, todavía no lo presento, no, todavía no tal cosa, ¿no? Uh-huh. Entonces, bueno, ya lo enviaba. Y un día estaba yo, aparte la peor llamada del mundo, estaba yo en el metro y me llama, ¿no? Entonces me acuerdo que estaba en el metro La Raza y ya sabes que no se escucha nada ahí adentro, ¿no? Y yo así, bueno, y así Romina, ¿no? Hola, oye, empiezas el domingo. Y yo, ¿cómo? Que empiezas el domingo. Y yo, pero no, ya estamos preparando tus IDs, a ver si te puedes dar una vuelta por reactor. Era un martes, ¿sabes? O miércoles. Y yo así, sí, claro. Entonces ya.
1: Pero para como eres Margot, así de que se te cae el mundo, sí, en esos momentos,
0: yo,
1: ¿no?
0: Yo así quería gritarle a los del vagón, tengo programa de radio, así, ¿sabes? De Soda. Y nada, pues fue como un momento muy feliz y fue muy divertido. Estaba muy nerviosa, me acuerdo que el primer día me estuvieron además haciendo muchas entrevistas. Como que me promocionaban, digamos, los compañeros ahí mismo en los programas diferentes que tenían. Y fue, la verdad, creo que una de las cosas de las que más me siento orgullosa en la vida, ¿sabes? Como haber ido a tocar la puerta yo sola, que nadie...
1: Tu propio mérito.
0: Mi propio mérito y que además conseguí las cartas.
1: Es que es así, Margot. Por eso es que ahora lo
0: te me sabe orgullosa. Mucho, sí. Claro. Me sabe muchísimo y le agradezco infinitamente a Cerati, a Los Soda y a Daniel Cohn y a todos ellos, todo el legado musical, pero sobre todo eso, ¿sabes? Que además hayan forjado mi carrera a través de la música, porque yo estaba muy feliz de presentar todo el tiempo una canción, de saberme la información, de leer libros, de investigar más.
1: Y de ponerte al tiro y las pilas, ¿no?
0: Muy, muy divertido, la verdad. Bueno, así fue la historia. Pero ya pasemos a música, ¿qué te parece?
1: Pero para mí era también padre poderlo compartir, o sea, conocer la historia y poderlo compartir con la gente que hoy nos está escuchando en esta celebración. Por favor, hagamos uso del hashtag Cerati el programa. Estamos haciendo Cerati en Ruido, un especial, muy especial, en celebración de los 62 años de Gustavo Adrián Cerati Clark. Y pues sí, que ha forjado parte de nuestras vidas, de nuestra historia, de nuestra profesión. Pues obviamente Margot nos acaba de compartir su historia.
0: Ahora me cuentas la tuya.
1: Y que cada uno tiene una historia como muy, muy particular. Pero vamos a dar una vuelta, ¿te parece, querida Margot?
0: Por favor, vayamos de viaje a 1992. Y veamos esto que yo en algún momento a veces cuando presento este disco o presento esta canción, que además la traigo tatuada, ¿sabes? Traigo esta frase, Vuelta por el Universo. Y les decía, Daniel Melero y Cerati se mimetizan tanto que ya no sabes cuándo canta Cerati y cuándo cantas Melero. Increíble.
1: Vamos a escuchar esto de Colores Santos. De esta manera comenzamos Cerati en Ruido en 1992. Margot Cortázar, Olivia Luna presentes acá en Ruido Blanco.

0: y nos fuimos a dar una vuelta.
1: Vuelta y por el universo.
0: Nada más y nada menos que al universo. Con Cerati y Melero.
1: Qué gran disco, canción. ¿No? Sí, es un gran, gran disco. Fíjate que es un disco de larga duración. Salió en marzo de 1992. Lo editaron en CD. En cassette, que no lo tengo. Lo tengo en CD y en vinilo. Y en vinilo no sabes lo bien que suena. Hizo, por ahí estuvo Daniel Melero. También invitaron a Flavio Cheto. Y hay por ahí un dato que me gustaría compartir con la gente. Hay una canción que se llama Pudo Ser, que a mí me fascina. Y lo hace el coro, es la primera vez que Cerati usa un coro, y lo hace Carolina Boni. Y esta chica la conoce en un bar. Ella era cantante y entonces le dice, oye, pues quiero hacerte los coros. Y le dice, Cerati, es que yo no uso coros para nada. Bueno, te voy a dejar mi demo. Y le deja un cassette. Y le dice, y a lo mejor en algún momento se te ocurre que podría yo, lo que sea, dame chance, ¿no? Un poquito. Uh-huh. Bueno, y entonces, cuando están haciendo esto, Cerati y Melero, que se dan el encerrón y hacen incluso un mini documental que pueden ver ustedes ahí en YouTube. Hay un mini documental de Colores Santos, de cámara en mano de Gustavo, ajá, y de Daniel. Y deciden llamar a Carola Boni y dicen, bueno, hay que llamarla y a ver si entra en Pudo Ser. Y la verdad es que es una canción en la que se escucha una voz femenina. Digo, ya lo había hecho un poquito ahí en el Amor Amarillo, ¿no? Invitando a Cecilia Amenábar, pero decide hacerlo con ella, que no tenía nada que ver, digamos, con sus vidas, y le da una oportunidad de que suene en Pudo Ser, que estamos escuchando ahorita de fondo, que es bellísima la canción. La chica se nota que es una chica de escuela, ¿no? Que tiene muy educada la voz. Entonces, lo interesante es que se ve en el documental cómo de una sola toma graban lo que Gustavo le explica a ella. Imagínate el nervio de que te llamen, que siempre sí te digan que sí ibas a hacer algo con él. Y bueno, ese es como el bonus que tiene esta chica, que ya después hizo otras cosas que tienen que ver más ya tiradas un poco del lado del, un poco del lado del pop, luego del rock y luego de la ópera. Pero bueno, una voz excepcional. Y me gusta mucho que él, fuera de este lado tan humano, ¿no? De bueno, se acercó a mí, la chica, sin miedo. Y bueno, hay que darle chance, a ver qué tal.
0: Lo era, él era muy humano. Y lo sabemos por lo que conocemos y por lo que hemos leído, más allá de lo que se pueda decir de él. Porque así todo, yo creo que toda la gente que estuvo cercana a Cerati siempre, siempre se expresó bien de él, y siempre esto que mencionabas, ¿no? De como un gran ser humano, más allá del gran músico que era, el talento que era también. Y pues bueno, este es un disco como muy joya, ¿no? Diría Margot.
1: Es un disco joya, es un disco que te digo, tiene este disco se lo dedica, así como tal, a la memoria de Juan José Cerati y su papá. Lo hace el ingeniero de audio, es Eduardo Vergalo, quien ya había trabajado con ellos, venía trabajando en realidad con todos los Soda, y él en realidad tiene, digamos, el oído ya muy fino para las cosas que Cerati quería poner. De pronto quería poner las guitarras un poco más brillantes, o que las baterías escucharan más, o la voz más al frente dentro de la edición y dentro de la mezcla de sonido que estaban haciendo. Y Eduardo Vergalo captaba muy bien todo lo que Cerati en realidad quería en cada canción. Si escuchas también esta canción, sí es un disco redondo que se puede escuchar de principio a fin. Por ahí no es de estos discos que son como un gran loop, digamos, pero sí es un disco que a la hora de poner, digamos, el acomodo de las canciones, toma muy en cuenta la coordinación, digamos, de producción, que también la hace Juan Magui, que a mí me cae muy bien, digamos, este arreglador, digamos, de o coordinador de producción. Y tiene por ahí, digamos, estos secretos. Por ahí también participa un poco Ricardo Con, que es, uh-huh, digamos, por ahí parte de la familia Con, que sí, tiene, sí, mucho que ver con manager y demás cosas, uh-huh, y el manejo de Soda. Y hacen fotografía del disco. Me acuerdo que hablé, también leía un poco acerca de la producción artística que tiene que ver con Melero y con Daniel Con, y decían algo sobre cómo se les ocurrió Colores Santos, ¿no? Era porque lo traía en algún momento en una playera, uno de los dos, y es un disco fabuloso, uh-huh. De verdad, las fotografías, los videos, todo es muy bonito. En algún momento también Daniel Melero platicaba conmigo en una entrevista y me decía, nunca pudimos presentarlo en vivo, la única vez que teníamos oportunidad de hacerlo, se nos fue la onda y me parece que les cancelaron una fecha porque uno de los dos estaba enfermo. Entonces ya no pudieron hacerlo, pero era una de las cosas que querían hacer juntos, ¿sabes? Presentar este disco en vivo. No tuvo una gira en vivo, por ahí a lo mejor una o dos canciones cuando se presentaban. Ya sabes que Daniel Melero los acompañaba siempre, ya sea Soda o a Gustavo. Y pues no lograron presentarlo en vivo. Había muchos planes, decía Daniel Melero, que se les fueron frustrando, porque lo primero que se les frustró fue que Daniel Melero iba a ser el productor del homónimo de Soda Stereo. Uh-huh. Y al final, bueno, se lo dan, ya sabes, ¿no? Se escucha toda la influencia ska y todo lo de Virus, ¿no? Entonces ya no fue de Daniel, pero al final siguió trabajando con ellos todo el tiempo.
0: Muy de la mano.
1: Muy sí. De la mano todo el tiempo. Y bueno, se quedaron con las ganas de presentar en vivo este Colores Santos, que también por eso creo que no es tan conocido dentro de la música de Cerati, porque no dio gira, ¿no? No lo... Ahora es que no lo turearon, pero es un disco que vale la pena escuchar de principio a fin.
0: Muy especial en la discografía de Cerati, muy especial. Por eso también que mencionabas hace ratito, Margot, porque su papá muere en 1992.
1: Sí.
0: Uh-huh. Y cuando volteamos hacia 1990 y miramos T para tres, pues imagínate el paso del tiempo cuando él se entera del cáncer de su padre hasta llegar a, pues, 2 años después de la salida de este material discográfico, Canción Animal, a Vuelta por el Universo. Pero creo que Cerati hacía lo que quería, lo que realmente la música le llamaba, y tal cual me parece que Colores Santos es muestra de eso. Él quiso apartar un poco Soda Stereo, trabajar con quien también tenía una gran relación, como es Daniel Melero, y realizar y sacar adelante este material discográfico.
1: Que fíjate que además otra cosa interesante de este año es que también estaba ya acabando la producción y ya se había lanzado en 1992 El Amor Amarillo, pero también Colores Santos, pero también El Dínamo, y todos suenan diferentes. Y es increíble que el cuate tuviera tantas cosas en la cabeza y que todas estas suenen tan diferentes. Pareciera que son diferentes artistas trabajando en, ¿sabes?, con gente que quiere un montón. Y además todo es un universo.
0: Embarazado.
1: Sintiéndolo todo.
0: Lo del papá. Exacto. O sea, muchas cosas que estaba viviendo él.
1: Oye, fue su año, le pasaron muchas cosas. Además fue un año
0: porque
1: bien importante.
0: Porque Benito nace en el 93.
1: Claro, en el 93. Pero fue un año bien importante para la música argentina. También edita Fito Páez, El Amor Después del Amor, ¿sabes? Discazos que salieron en el 92.
0: Y en México, las cosas que también pasaban. Ese año, Café Tacuba, su primer material discográfico. Acá estaba un auge, Santa Sabina, toda esta fuerza, Maldita Vecindad.
1: Estaba pasando todo en la música.
0: Estaba pasando todo. Y bueno, hoy ya no soy yo. No sé en qué momento. Creo que Gustavo Cerati expresaba también muy bien a través de esta canción, a lo mejor ciertas circunstancias o ciertos momentos emocionales que creo que él siempre lo dejó en todas sus canciones. Así que, ¿nos vamos a ir con esta canción?
1: ¡Vamos!
0: Y necesitamos que nuestro público nos haga sentir que están ahí. Queremos leerlos, queremos saber que están ahí.
1: Nos está explotando el Twitter, ¿eh? Que tú no lo sabes, pero nos está explotando el Twitter.
0: @ Margilop, @ Luna Olivia, @ Ruido Blanco FM. Y bueno, háganos saber que están ahí.
1: Hashtag Cerati en Ruido. También pueden ocupar el que ya se está haciendo ruido también, ya lo saben. Y el otro, Cerati Eterno, que también anda por ahí. Cerati en Ruido para comunicarse con nosotros y para que estemos leyendo también todos sus mensajes.
0: Y vamos con esto entonces, del Colores Santos. Hoy ya no soy yo.
1: Rolón.
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0: Hoy ya no soy yo. ¿Hoy eres tú, Margot?
1: No, ya no. No, me encanta el cambio. Además, una de las cosas que decía Gustavo Cerati era eso, ¿no? Que lo que a él le sorprendía mucho era verse en esta metamorfosis que todo el tiempo estaba haciendo y que la música, sino en su personalidad. Y sí, vimos cambiar de look de los 80 a los 90 y de los 90 a los 2000 y siempre fue alguien que se reinventó en los instrumentos, en la manera de poner la música, de las producciones musicales, de las propuestas que hacía también, ¿no?
0: Estamos hablando de que si nació en 1959, tenía 33 años en 1992.
1: Wow.
0: 33 años.
1: ¿Tú cuántos tenías en el 92?
0: Y si Soda arrancó a principios de los 80, porque también, ¿no? Pues entonces tenía, o sea, 10 años menos, tenía 22, 23 años.
1: Más o
0: menos. O sea, la verdad es que todos empezaron como súper chavitos la historia de Soda Stereo. En el 92 yo estaba en la preparatoria.
1: ¡Órale!
0: Imagínate. O sea, es que yo con Soda creo que de mis primeros, o sea, bueno, nada personal, fue de lo primerito. Estamos hablando, ¿no? De 84.
1: Más o menos, sí.
0: Porque el primer disco, como que yo en mi historia, en mi vida, no lo ubico mucho, Margot, pero ubico mucho Nada Personal. Y acá en la radio sonaba muchísimo. En la radio, en las radios fresas, yo me acuerdo 99.3, digital 99, ahí sonaba. Era una radio que yo, pues, frecuentaba. Y me gustaba, ¿no? Me gustaba lo que sonaba en cuanto a rock en español, porque había mucho. Duncan Du, Miguel Mateo, wow. Enanitos Verdes. Y México todavía no tenía como su boom, ¿no? Vino después lo del rock en tu idioma. Ah, ok. Pero ya fue para finales de la década. O sea, para 1988, yo así me supercaso con Doble Vida.
1: Wow, todo el mundo le marcó mucho el Doble Vida, ¿no?
0: Sí, y fue antes del Canción Animal.
1: Justo.
0: Pero era la prepa.
1: Inicié esta encuesta, ¿te acuerdas? En Twitter hace unos días, de cuál era el mejor disco de Soda, porque teníamos una discusión, justo Carlos y yo platicábamos de, es que a él le marcó mucho el Doble Vida y me decía, para mí es el mejor el Doble Vida. Y yo decía, para mí el mejor es el Dínamo.
0: Ajá.
1: Y no sé si tiene que ver eso como con qué disco te encuentras con Soda. Que,
0: es que la pregunta es, ¿cuál es el mejor para ti? ¿Cuál es el mejor dentro de la industria o el reconocimiento a nivel, pues podría ser formal, institucional, ¿sabes? Pero pues como que el que sea mejor, o sea, si para ti el mejor es el primero, el segundo, el tercero, qué sé yo, es muy respetable, porque eso es para ti.
1: Uh-huh.
0: Y así después te pones, ah, no, es que yo creo que considero, ¿no? O sea, yo creo que a nivel ya profesional yo reconozco, le doy el reconocimiento al Canción Animal, como uno de los mejores discos.
1: ¿En serio?
0: Sí.
1: Es que bueno, sí, está ahí, participa Carlos Salomar, o sea, hay grandes guitarristas también, pero
0: pero para mí el Doble Vida tuvo una cosa muy especial. O sea, el momento, la secundaria. Yo estaba en la secundaria, o sea, por eso te digo, la cuestión generacional tiene mucho que ver, ¿no?
1: Claro.
0: Ya había vivido lo anterior, ya había sucedido la gira, ya había venido Soda a México. Yo no estaba en esa onda todavía, estaba chica, que me iban a andar dando permiso a los 10 años o qué cosa para ir a ver a Soda, ¿no?
1: Jamás. ¿No? No, jamás.
0: Entonces,

0: entonces por esto digo que la cuestión generacional también ahí tiene que ver en cómo lo vivimos. Y el doble vida, o sea, cuando yo escuché Día Común y luego ahí de ahí La Ciudad de la Furia, Corazón del Ator, por favor, dije esto.
1: Picnic.
0: Y sí. Lo tenía en vinil.
1: ¡Guau!
0: ¿No? En vinil desde sí. Ese entonces y en nada personal también. ¿Cómo era la situación en mi casa? No sé, pero se compraban muchos discos. Yo creo que veían que me gustaba y decían en mi casa, yo creo que, ándale, este va para ti.
1: ¿No? ¿Eres hija única? No.
0: No. Yo tengo 4 hermanos.
1: Wow.
0: Pero mi hermano, el que sigue, es 3 años menor que yo. Entonces, si en el 92 te decía, yo estaba en segundo de preparatoria, él estaba todavía terminando la secundaria. Uh-huh. Pero con mi hermano viví muchos momentos musicales también, con Maleta de Vecindad, con Café Tacuba, con Red Hot Chili Peppers, con Metallica, wow. Con Daft Punk, o sea, bueno. Hay muchas cosas que
1: nos
0: vinculan.
1: ¿Cómo es importante que los hermanos tengan buen gusto musical, sobre todo los mayores, para que te guíen? No, de verdad, porque de otra forma pudiste haber caído en cualquier otro género, pues, ¿no? Pero afortunadamente caíste como en el que te vino bien y te dio carrera. Cuando estabas ya en la prepa, ya habías decidido. ¿Te acuerdas que en la prepa pues ya vienen estas ondas generacionales, ¿no? Esta educación que te dan para. No sé si había en la tuya orientación vocacional.
0: Sí, sí.
1: ¿Y tú ya habías decidido ser locutora?
0: Pues yo creo que yo ya venía desde la secundaria, ¿no? Desde creo que de cuando se armaban los chismógrafos. Lo mío era la comunicación y estar ahí como mucho, o en las relaciones públicas, era como mucho lo mío. Y ya en la prepa yo ya lo tenía muy claro, pero andaba yo de cantora y estaba canturreando y cosas así.
1: ¿Tenías banda? Sí, ¿tuviste banda o algo?
0: No, o sea, sí, pero nunca tuve una banda de rock. O sea, en ese momento estaba todo como muy indefinido.
1: Muy popero también, ¿no?
0: Exactamente. Sí. Muy popero, a pesar de haber tanta música, había mucha música, mucho rock, ¿no? También en 1990 viene el Violator de Depeche Mode. Hubo muchos momentos que en mi caso formaron mi parte musical, pero no la tenía definida. La definí en el momento en el que en la universidad entró a la radio y ahí, ¡pum!, rock en español y hasta ahora, ¿no? O sea,
1: oye,
0: en general.
1: Oye, ¿tu canción favorita del Doble Vida, hablando de que es un disco que te marcó mucho, cuál es tu canción favorita del Doble Vida?
0: Híjole, pues es que creo que, bueno, Corazón del Ator.
1: Wow.
0: Y Doble Vida, ¿no? A pesar de que ahí está La Ciudad de la Furia. Pero
1: sí.
0: No sé, me recuerda muchos momentos con la banda, con los amigos, en el antro, bailando, o sea, ¿no? Levantarás el pulgar y, ¿sabes? Brincando, o sea, no sé. Ahorita que lo cuento, me acuerdo.
1: ¿Qué momento?
0: Sí. Y es una canción que le pongo play ahorita y me paro a bailar y empiezo a brincar, ¿no? Todos tenemos una, dos, ¿no? Sí, muy clave. Creo que me gustaría que la gente también nos contara, ¿no, Margot?
1: Por favor.
0: Así como tú y yo estamos diciendo, ¿cuál fue tu primer momento? ¿En qué momento conectaste con la música de Soda o de Cerati? Pues que nos cuenten. Y además vamos a empezar a hacer unas mini encuestas para que nosotros hemos elegido una canción Margot y una canción yo. Pero necesitamos la canción
1: que
0: del
1: nos fue
0: público.
1: Muy difícil, hay que decirlo.
0: Así es. Pero podríamos poner una canción ahorita o le damos pie ya al siguiente disco, ¿no?
1: Yo creo que podríamos poner una canción ahorita. ¿Quieres una canción ahorita? ¿De una
0: pues
1: vez?
0: Puede ser.
1: Yo
0: y le damos
1: una vez
0: al.
1: Y le damos al otro.
0: Y le
1: Oye,
0: damos
1: pero
0: al amor.
1: Antes deberíamos mandar algunos saludos porque nos está explotando el Twitter de verdad. Y estoy muy agradecida porque nos estén escuchando. Nos están escuchando desde Barcelona, Nueva York. Hay gente en yates en Miami escuchándonos. No puedo creer esto.
0: Amigos,
1: ¡qué maravilla!
0: Amigos tuyos.
1: Amigos míos, le mando saludos a Eloy, que es chef y trabaja en uno de estos yates, ya sabes. Y,
0: ¡qué chido!
1: Y van de viaje. Luego le digo, mándame tu ubicación y me manda y es todo mar, ya sabes.
0: Así. ¡Ay, no! ¡Qué
1: maravilla! Bueno, les mando un saludo a ellos, que espero estén teniendo un muy buen día. Y saludos también me piden aquí, mira, Claudia Rodríguez, a Luis Zurita, a Mux Canijilla, creo, Chonder Tucker también. Ajá. Que estamos escuchando cada quien desde su trinchera, dicen Ruido Blanco, en Cerati en Ruido. ¡Qué bueno!
0: ¡Qué
1: felicidades!
0: Chido.
1: Gracias por escucharnos. Ahí les estamos mandando saludos a toda la gente. Créannos, nos está explotando esto y a mí ya se me actualiza y se me actualiza y ya no puedo. Gracias a Oscar, a
0: Abraham, acá andas, querido Abraham.
1: Checosaurio, a Lore.
0: A Santi, que está en Barcelona, que mencionabas, que te contaba, le mando un abrazo también a mi querido Santiago.
1: Y a Lula.
0: Uriel, bueno, hay muchos
1: Rita,
0: mensajitos.
1: Elena, Claudia Angélica, Gastón Fuentes, a Pacorro, Luchastag también. Bueno, a todos los que nos están escribiendo ahorita porque no nos dan las manos y todo para estar haciendo todo al mismo tiempo, pero ya les estaremos contestando en un momento más a todos ustedes. Es gracias.
0: Correcto. Pues vamos con música para adentrarnos entonces en este mismo año, 1992, 93, 92, así en esos momentos. ¿Y te llevo o me llevas o cómo le hacemos?
1: Yo te llevo para que me lleves, ¿qué te parece?
0: Me parece muy bien.
1: Cecilia Menabar, Gustavo Cerati y al final de la canción, Benito Cerati con su ecografía.
0: Exactamente.
1: Festejando aquí el cumpleaños número 62 de Gustavo Cerati en Ruido Blanco FM.

0: Amor Amarillo es el nombre de mi disco solo. Es un disco que contiene 11 canciones y surgió casi impulsivamente. O sea, no había una idea preconcebida del disco antes. Ni siquiera estaba pensando en hacer un disco solista. Creo que 2 meses antes. Simplemente surgió de un estado especial, de una pulsión que se ejerce cuando empiezan a salir canciones y uno empieza a ver como un paquete de ideas y bueno, decidí darle forma. La mayoría del material lo grabé en Santiago, en Chile, en el living de mi casa, y el resto lo terminé de grabar y mezclar en Buenos Aires y alguna cosa por ahí en el medio, en el avión, entre uno y otro. No estoy pensando en desarrollar una carrera solista. Simplemente hice un disco solo. Es un paso más, pero en una dirección distinta. El marco de creación de este disco fue rotundamente diferente a todos los que hice antes. Wow. Amor Amarillo, Gustavo Cerati.
1: ¡Qué maravilla! ¡Qué maravilla que puedas además, que pueda compartir esto! Esto que les leímos es un fragmento del libro Cerati en primera persona de Maitena Boitis, con quien tuve oportunidad de tomar un curso de periodismo. Uh-huh. Y además me firmó el libro y es una tipaza.
0: Tipaza, sí.
1: Y me contaba que hacer toda esta compilación de Cerati para ella también fue un poco remembrar su vida, ¿sabes? No solamente su vida profesional, sino también su vida como fan, ¿no?
0: Claro.
1: O sea, yo antes de ser... justo este libro me costó mucho trabajo porque antes de ser periodista, pues era fan. Entonces, de pronto también se volvió amiga de Cerati y eso también hacía que tal vez no viera de manera objetiva algunas cosas que él le había contado.
0: Claro.
1: Y no sabía de pronto cómo ponerlas. Me decía, yo de pronto quería contar esta historia a partir de los sentimientos que este cuate me decía que podía poner, digamos, ¿no? En o que me daba permiso para publicar. Pero de pronto también lo quería contar de una manera más técnica y de pronto también lo quería contar como fan y luego también lo quería contar como una investigación. Entonces, es un libro que vale la pena que lean si son muy fans.
0: No, y le agradecemos a Maitena que se haya aventado el tiro de recopilar todo esto.
1: Sí.
0: La verdad, porque no todo el mundo lo hace y para nosotros pues estamos como muy agradecidos. Hoy en día creo que este libro, Margot, como bien mencionas, es muy recomendable para aquellos que pues se quieran adentrar al mundo de Cerati y conocer un poquito más de él. Pero lo tienen que hacer también de la mano de la música.
1: Totalmente.
0: De la mano de las canciones. Conforme vayan leyéndolo, de repente tengan el disco a la mano, el tema a la mano y denle play. Nunca es tarde, créanme que creo que pérdida de tiempo no va a haber.
1: No.
0: Van a descubrirse a lo mejor en alguna canción. Y a mí me pasa, no sé a ti, pero yo sí sigo descubriéndome en canciones de repente. Porque además el tiempo va pasando el tiempo, uno va o madurando o evolucionando o mirando las cosas de otra manera conforme más adulto tal vez te vas convirtiendo o más niño con el paso del tiempo. Y te vas como encontrando en rolas y en temas. Y es un gran ejercicio y eso siempre creo que hace la música, ¿no? Que te conecta, que te lleva, que te hace que te sientas empático.
1: Es vida, totalmente es vida.
0: Uh-huh, uh-huh. Ya lanzamos encuesta, Margot.
1: Bien, ¿y sí, cómo ¿verdad? Va esta encuesta?
0: No sé, no me ha asomado, pero...
1: A mí ya me está explotando otra vez. ¿Ves? Quiero contestar uno, pero me explota el Twitter y no puedo.
0: Del amor amarillo, nosotros acabamos de ponerte Llevo para que me lleves y tenemos elegida otra canción del amor amarillo, pero soltamos una encuesta para que ustedes nos digan la elección por parte del público, cuál va a ser, y en este caso tenemos Pulsar, que es la que estamos escuchando de fondo. Tienen que elegir entre esta o Lisa. Una canción que además, sin quererlo o sin saberlo, se llamaría así su hija, ¿no? Después de que
1: viniera Benito. Contaba Cerati que como veían mucho este show de Los Simpsons, Benito, para él todas las hermanas se llamaban Lisa, las hermanas menores se llamaban Lisa. Entonces cuando le explicaron que Cecilia estaba embarazada, él decía Lisa, ¿no? Todo el tiempo Lisa estaba ahí metida en el vientre de la mamá. Y por eso decidieron esta onda de llamarle Lisa, ¿no? Por esta serie, ¿no? Y también otro dato, antes de que se me vaya, el Te Llevo para que me lleves, esta canción que acabamos de poner de este gran disco del Amor Amarillo, que tú y yo la escogimos justamente porque participa Cecilia Amenábar, Gustavo Cerati y Benito, ¿no? Toda la familia en la misma canción. Y decía Cerati que había escuchado esto en una discusión en la playa, una pareja estaban discutiendo y entonces él le dice a la chica que con la que discutía, pues no, es que yo te llevo para que tú me lleves, ¿no? Y él en realidad romantiza la frase para hacer una canción mucho más bonita, ¿no? De una discusión en la que en realidad parecía que la pareja pues le convenía, ¿no? Estarse viajando, digamos, uno con el otro, o invitarle el viaje al otro para que el otro la llevara al siguiente viaje. Muy, muy divertido la manera en la que él le gustaba jugar con las frases, con las palabras. Tiene muchos juegos de palabras, desde el siempre soy, por ejemplo, ¿no? Siempre es hoy y siempre soy, ¿no? Tal cual como suena. Le gustaba mucho este juego cacofónico. Uh-huh. Y también rescatar algunas cosas. Ya te contaré cuando pasemos al justo a ese disco, algunas cosas que me contó Flavio Cheto sobre el juego de palabras. Pero bueno,
0: la encuesta va regresando en 55% Pulsar.
1: Wow.
0: 44% Lisa, que es esta. Le acabo de dar un retweet a la encuesta. Lleva 27 votos y solamente son encuestas de 10-15 minutos. Son breves, para que sea la elección del público y que suene la canción que ellos eligen. Y les vamos a poner unas que son como muy obvias.
1: Claro.
0: Porque no son las que nosotros elegimos del todo, o tal vez puede ser que sí. Pero hicimos esta selección musical para el día de hoy, mi querida Margot y yo. Ella eligió una y otra, y además arrancamos de Cerati solo, como lo dijo él, ¿no?
1: Cerati
0: en donde
1: solo.
0: No pretendía dejar a Soda, y mucho menos en ese momento tan, tan emblemático. Sin embargo, si nos ponemos a pensar que en 1992 o 1993 estábamos a breves años de la despedida de Soda en 1997.
1: Ya nada, a nada.
0: A 5 años aproximadamente. Entonces imagínense todo lo que pasó en ese tiempo.
1: Lo que estaba creando en su cabeza. Vamos.
0: Vamos con la que sigue, ¿no? Ahora sí que creo que te toca a ti, querida, que nos cuentes esto porque tienes un dato padre con Bajan.
1: Con Bajan, claro. Bueno, esta canción que en realidad es parte de es un cover que le hace Gustavo Cerati a Luis Alberto Spinetta. Y Spinetta en algún momento declara que es el único cover que le ha gustado, que le han hecho. Y ambos se ven, ¿no? Se miran mutuamente. Digamos, se miran, ¿no? Cuando presentan la canción en español, ¿no? Uh-huh, uh-huh. Ellos en realidad, pues la admiración que se tenía uno al otro, ¿no? Luis Alberto sabía que en realidad Gustavo Cerati pues era un músico, que como sea era un músico joven, ¿no? Uh-huh. Pero que daba lo mejor de sí. Y cita un poco, incluso le hace Luis Alberto Spinetta cuando Cerati ya cae en este accidente cerebrovascular, le hace una carta que ahorita a ver si cuando acabemos Bajan la ponemos, ahorita se las voy a compartir. Le escribe una carta preciosa el querido Luis Alberto Spinetta a Cerati, y esta canción Cerati respeta en el disco original de Luis Alberto Spinetta, la canción es el track número 7 y por eso es que él la pone en este disco también como el track número 7. La canción se llama Bajan. Es una belleza, la guitarra muy al estilo Cerati, ¿no? Con este rasgueo, digamos, muy brillante, pero bueno.
0: Escuchan, Bajan. El amor amarillo.
1: De Luis Alberto Spinetta, original de Luis Alberto Spinetta, pero en la voz de Cerati.

0: haber visto a Spinetta y a Cerati en un escenario, aunque sea en video, que no lo hayamos visto presencialmente, es un agasajo, ¿eh? Y cuando llegué a ver esas imágenes dije, wow, existen, querido público, ustedes pueden mirarlas y buscarlas ahí en su YouTube de confianza.
1: El nivel de admiración que se tenían uno con el otro, sí. Ya está, hay memes de quédate con quien te vea como Spinetta ve a Cerati o Cerati ve a Spinetta, ¿no? Una cosa así. Bueno,
0: es un prócer, ¿no?
1: Les
0: un
1: voy prócer. A compartir el lo que le escribe, ¿no? Luis Alberto Spinetta, uh-huh, a Gustavo Cerati cuando está en cama, digamos, ya con este accidente cerebrovascular. Sí. Dios guardián cristalino de guitarras que ahora más tristes penden y esperan de tus manos la palabra, precipitándome a lo insodable, sus caricias me despiertan a la vez, en un mundo diferente al de recién. Tu luz es muy fuerte, es iridiscente y altamente psicodélica. Te encuentro cuando el sol abre una endija que genera notas sobre la pared sombreada y suena tu música en la pantalla. Sos el ángel inquieto que sobrevuela la ciudad de la furia. Comprendemos todo, tu voz nos advierte la verdad. Tu voz más linda que nunca. Le escribe estas palabras.
0: Y mira que se fue. Cuando muere Spinetta, uh-huh, pues obviamente Cerati seguía en este sueño estéreo. Uh-huh. Y entonces Spinetta nunca se enteró de la muerte de Cerati.
1: No, por así decir. Ni Cerati de la
0: despedida. Cerati Spinetta tampoco. Qué curioso.
1: Qué maravilla que pensar, por ejemplo, en esto de las teorías en las que todavía hay un pasado que sigue vivo. Imagínate que ellos siguen en este, hay un pasado en el que
0: sueño,
1: ellos. En el que ellos están vivos y están ahí tocando y creando cosas. Qué maravilla pensar en eso también.
0: Y qué grandes, la verdad. Acá en México, pues obviamente la influencia musical de Spinetta no fue tan fuerte, pero obviamente lo que significa Spinetta para la música en Argentina, pues es un prócer.
1: Para la música latina, sí, por supuesto, es un prócer, sí, para la música latina totalmente, ¿no?
0: Uh-huh, totalmente.
1: Yo creo que sigue siendo revolucionario, vigente, ¿no? Hay muchas cosas que de él uno puede escuchar, no te vas otra vez a Serú Girán, te vas otra vez como a todos estos proyectos musicales, ¿no? Que tuvo y cada vez que los repasas encuentras algo que sigue vigente. Uh-huh. Musicalmente y también líricamente.
0: Hay muchos mensajes, como bien dices, explota el Twitter. La encuesta sí. Va muy, muy, muy cerrada, porque de eso se tratan estas encuestas. Y tenemos Pulsar en la delantera, me marca 53% y Lisa con 47%. Está cerrada.
1: Va cerrada.
0: ¿Ah, ya se acabó?
1: ¿Ya se acabó la encuesta? Ok, entonces ganó Pulsar.
0: Ay, mira, entonces ganó Pulsar. Entonces va a ser la que vamos a tener que poner, entonces.
1: A mí
0: de eso
1: encanta.
0: Se trataba.
1: Me encanta esta canción.
0: A mí también me gusta mucho, obviamente, por este guiño que tiene ahí, ya así lo ya digo yo, ¿no? A Sirius de Alan Parsons.
1: Por supuesto que lo tiene, por supuesto. Uno puede escucharlo.
0: Soy requete fan de Alan Parsons Project y me parece, y quiero pensar que creo que Cerati lo era también. Mira, hay otras conexiones, ¿no? Y bueno, pues si ustedes pueden o quieren después hacer la búsqueda de este tema de Alan Parsons, van a decir, ¡ah, suena a la de Cerati! No, la de Cerati suena
1: a ella,
0: a la de Alan Parsons. Es correcto. Y eso hacía mucho, ¿no, Margot? El uso de muchos samples, de muchos sampleos, de mucha música. Creo que eso es muy característico de Cerati y que en algún momento le ha costado que lo critiquen porque como que creen que se está fusilando. Y no es lo mismo, ¿eh? No es lo mismo estarse fusilando sampleos a que lo incorpores a tu música, lo hagas parte y que sea tu influencia.
1: Claro, decía, fíjate que Gustavo Cerati a partir de esto, que incluso hubo sampleos, si leen, digamos, en la biografía de Cerati en primera persona, habla que incluso hubo sampleos gráficos a la hora de hacer el video. Uh-huh. Él decía eso, como yo estuve sampleando algo, quiero que también sampleen en el video, digamos, hacerlo. Por ahí estuvo a cargo de Gabriela Malerva y Alejandro Ross el video, uh-huh, que es una...
0: De Pulsar.
1: Sí, el de Pulsar, que es de verdad una verdadera joya. Y decía Cerati que Pulsar para él era uno de los temas que aperturaba, digamos, el disco y era el punto de partida para el Bocanada, Para él esto era así el punto de partida para crear cosas en el Bocanada, porque esto le daba un poco de atmósferas. Y es cierto, esta canción del Amor Amarillo es la canción con más atmósferas, totalmente. Es una gran, es un poco, decía él, con algunos aciertos hipnóticos, ¿no? Que tienen, y que él incluso cuando la hizo dijo, guau, pues ¿qué pasó ahí, no? Pulsar, dice, me acuerdo, y miro para arriba y la lámpara que estaba, se estaba moviendo en forma pendular. Temblor, tenía uh-huh. una campana de duvet, una chamarra de esas para el frío, no sé cómo le dicen acá, dice, pero me puse eso, un casco de minero plateado que era como parte de una decoración y seguí con el disco pensando en que era un anuncio de un Big One, ¿no? Entonces, él decía que justamente Pulsar le parecía esto, ¿no? Esta onda que tenemos con la luz y que tenemos también con el tiempo. Ahí la tienen, Pulsar, del Amor Amarillo, sonando en Ruido Blanco FM, la que ustedes escogieron.
0: La elegida del público.

0: y la luz no dejó de pulsar.
1: Hablábamos de este viaje que seguramente hizo Gustavo Cerati. Ya sabíamos que sí le gustaban los estados alterados, pero justo esta melodía, ¿no? Suena mucho a esto, ¿no? A introspección, a estar también contemplando un poco, ¿no? Porque cómo puedes encontrar en un objeto como una lámpara, ¿no? Inspiración para crear una canción. Digo, lo definitivamente
0: en estados alterados,
1: en como estados bien acabas alterados de decir. podría suceder, o también, ¿no? En esta onda de real quedarte contigo mismo y apreciar el entorno, ¿no? También puede ser. Digo, a mí no sé si a ti te pasa, pero es una de las formas en las que yo desarrollo pensamiento, que pronto cierras los ojos y tienes imágenes de lo que sea, ¿no?
0: Sí.
1: Y quizá eso también te lleva. Digo, a mí me sirven mucho para escribir, ¿no?
0: Sueños estéreos, Margot.
1: Exacto, sueños estéreos. Ahí los tienes. Todo el tiempo están sonando cosas en tu cabeza y también esas cosas te hacen tener imágenes. Pero a veces uno no es tan consciente o las rechaza un poco. Y creo que una de las cosas que, digamos, Cerati tiene como, o tuvo, ¿no? En su momento, fue que las llevaba, ¿no? A estos niveles de, bueno, me voy a poner a crear con esto que me crea, con estas imágenes que tengo, de algo que estoy viendo que parece muy simple, pero fue a partir de la inspiración de una lámpara. ¡Qué maravilla!
0: Así las cosas con alguien que, pues, nació para esto. Así lo dijo. Muchas frases, ¿viste? Estamos agarrando frasecitas de las canciones y, bueno, pues, después de esto, como bien decíamos, pues se acercaba el cierre de lo que parecería que era el final de Soda. Y viene toda la gira del último concierto, obviamente Dynamo, el Sueño Estéreo. Y 1997 lo recibimos aquí en la Ciudad de México para despedirnos de Soda Estéreo.
1: Wow, ¿tú fuiste a ese concierto?
0: Sí.
1: Cuéntame, ¿cómo estuvo? Cuéntanos.
0: Emotivo, muy entregado. O sea, el público, entregadísimos. Fueron dos fechas. Obviamente todo el mundo quería estar ahí, queríamos estar ahí. Y aparte, en 1997 para mí era estaba yo ya en radio.
1: Wow.
0: Era mi primer año, por así decirlo. Yo creo que llevaba un año haciendo radio. Me encontraba en Óxido 1180.
1: Wow.
0: Ahí llegué a tener una llamada, un phoner. Fue como mi primer contacto con Zeta Bosio.
1: Wow.
0: Para hablar del cierre y de lo que iba a suceder en 1997. Y creo que, pues, muchos podemos tener muchos recuerdos y anécdotas al respecto. Muchas de esas las estoy leyendo acá en Twitter y agradezco mucho a la gente. Ahorita le vamos a dar salida a sus mensajes. Denos oportunidad porque son muchos. Pero, pues sí, ahí andábamos. Yo estoy segura que tú, Margot, hubieras estado de lo más feliz, pero tampoco estuviste en el Me Verás Volver, porque, pues, por circunstancias de la vida, ¿no?
1: No, en el 97, ¿dices? ¿Cuántos años tenía en el 97? Tenía 12 años. No había manera de que, o sea, si no me traían mis papás, no había manera de que yo viniera a ese concierto, pero ni a golpes, ¿no? O sea, con 12. Y además, en ese momento todavía no estaba apreciando bien la música en español. En mi casa había todo este boom con los Rolling, ¿no? Era como lo que siempre estaba de moda. Yo a esa edad me acuerdo estar muy fan del Circus, de los Rolling. Entonces estaba muy metida en otra cosa. Y no lo hubiera apreciado. Pero después
0: Después de que, después, bueno, de viene la separación de Soda Estéreo, pues sabíamos que Gustavo Cerati seguiría su camino solista. Y entonces viene el proyecto Outlandos de América. Una invitación a grandes de la música latinoamericana a hacer un tributo a The Police. Y The Police y Soda Stereo siempre estuvieron muy vinculados. Era así como ahora que escuchaba yo la entrevista con Coleman, que vamos a compartir un fragmento más adelante, querido y bello público, pues él lo menciona, que ellos tenían que ser un trío. Tenían que ser un trío y que de esa manera también, pues no hacía falta un cuarto Soda. Y él lo menciona porque él pudo haber sido un cuarto Soda.
1: El Omelero, ¿no crees? Pudieron haber sido el cuarto Soda. Que de hecho mucha gente considera justo a Richard Coleman el cuarto Soda. Es muy conocido también así como el cuarto Soda. Pero también se lo atribuyen a Daniel Melero.
0: Así es. Entonces, bueno, pues le toca además la fortuna de trabajar con Andy Summers.
1: que y, a quien admiraba muchísimo.
0: Sí, muchísimo. Imagínense, ¿no? De guitarrista a guitarrista y poder trabajar con alguien a quien vienes admirando tanto, con una carrera como era, o como lo que hizo, y además lo que significó en su momento y lo que significa actualmente también The Police para la música en general, ¿no? Así que se juntan y hacen una canción.
1: Una canción que además versiona más bien Gustavo Cerati, una canción que ya tiene The Police en ese momento, pero que la versión en español, digo, casi a nadie le gustan las traducciones, ¿no? Incluso sucede en el ámbito del cine, en el ámbito de las películas. Es muy difícil hacer un doblaje, o es muy difícil traducir una canción, o es muy difícil que aceptes una versión, ¿no? De otro músico que tendría que ser igual de grande. Y en ese sentido Cerati demuestra que puede ser igual de grande, ¿no? O que puede ser el Andy Summers de Latinoamérica, ¿no? Y que además puede ser esta versión en español de una manera muy respetuosa, porque lo hace de una manera muy respetuosa, pero también lo hace de una manera grande, magnífica, y mucha gente volteó a ver también la otra parte, ¿no? La parte en inglés, porque a lo mejor nadie la conocía, o cuando empezaron a conocer la parte en español dijeron, ah, bueno, pero él además muy orgullosamente decía, pude coverear esto, pude hacer mi versión, pude versionar esta canción, y entonces la gente empieza también a visitar la canción original, ¿no? Bueno, ya estamos escuchando los primeros acordes. Ay, se me enchina la piel. Bueno, aquí la tienen, se llama Tráeme la Noche. Andy Summers y querido Gustavo Cerati tocando juntos. Que la disfruten. 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

0: ¡Qué guitarras!
1: ¡Qué bárbaro!
0: Esto es de escucharse así con audífonos, ponerle atención a los arreglos, a esto que decíamos de la guitarra, tanto de Andy Summers como de Gustavo Cerati.
1: Fíjate que se nota mucho la manera en la que Cerati, digamos, afinaba su guitarra, ¿no? Se nota muchísimo en esta canción. Lo que te decía también, cómo pone la guitarra un poquito más brillante, digamos, se escuchan los pequeños requintos muy twin, ya sabes, como sonando, rebotando muy en el asunto brillante. Y hacen una producción bastante interesante en la que justo las voces se escuchan como a mitad de canción, ¿no? Las voces se escuchan muy adelante, los dos, ¿no? Y de pronto lucen las guitarras, ¿no? Este arreglo que hacen donde las guitarras se van... Se escuchan como estos solitos de guitarra y que lucen muy bien, pero además me gusta mucho la nobleza de Andy Summers, que deja que la guitarra que propone Cerati se escuche de manera muy nítida. Uh-huh. Esa es la palabra, ¿no? Con mucha nitidez. Y creo que es una de las joyas que uno puede agradecer y que también cuando la escuchas, inmediatamente que la escuchas te das cuenta que, bueno, eso lo hizo Cerati, ¿sabes? Ahí tiene la marca
0: y el sello. La hizo muy suya. Creo que es la canción que destaca de este Outlandos de América de 1998 y en donde pues una serie de bandas, la verdad es que forman parte de este material discográfico y lo hacen muy bien, lo hacen muy bien. Ahí los King Chango también tienen una versión y bueno, la verdad es que 1998 es transportarse también a un momento muy especial, muy, muy especial. Así que, bueno, de aquí viene el previo o el preámbulo hacia Bocanada.
1: ¡Guau! ¡Discazo! El que consideran muchos el mejor disco de Cerati. ¿Cuál crees tú, Olivia, que sería el mejor disco solista de Cerati?
0: Uy, es que es una pregunta muy difícil,
1: Margot. Yo sé, pero hay que responder.
0: Me parece que Bocanada es uno de los más representativos y muy completo. Es muy completo porque además se aleja como del asunto rock para internarse en otras atmósferas musicales. Me parece que Bocanada es un disco que está lleno de eso, de muchas atmósferas musicales, de lo que decíamos hace ratito de los sampleos, del uso de tantos que se incluyen dentro de Bocanada.
1: Es que tiene...
0: Y que no era lo que a lo mejor en el momento caray se esperaba y llegó a sorprendernos, ¿no? Porque veníamos de unos años del adiós de Soda, no había pasado nada hasta que llega Cerati con Bocanada y pues creo que nos llegó a sorprender a todos.
1: Fíjate que es un disco que a mí, cuando lo escuché, porque tengo realmente la disciplina de escucharlos de principio a fin, no importa de quién sean, pero cuando escuché este disco de principio a fin, me gustó muchísimo saber que había una parte sinfónica, que había también estas mezclas, que había remixes, que había atmósferas. Es un disco que de alguna manera también te lleva a otro viaje, ¿no? Fue un disco de larga duración, ganó disco de oro en Argentina, fue editado en CD y en cassette. Esto tiene una parte de la grabación del disco, lo hacen en Buenos Aires, y la otra parte, la parte sinfónica, la hacen en Abbey Road en Londres. Entonces es la parte sinfónica es bellísima, creo que vale la pena que lo escuchen. También este disco lo hace, digamos, el ingeniero de grabaciones Eduardo Vergalo, y otra vez se nota lo que te decía, que ya tienen ellos ya tenían un lenguaje sonoro, y se nota mucho lo que Eduardo resalta de Cerati, se nota mucho las atmósferas, se nota mucho también el arreglo sinfónico que hace Alejandro Terán, que después, con Alejandro Terán es quien le está... Después de este arreglo sinfónico que hacen, te digo que se van a Londres y que se van a Abbey Road a hacer la sinfonía, a grabarla. Alejandro Terán después le insiste a Gustavo Cerati para hacer el 11 episodios sinfónicos, cuando se da cuenta que las canciones de Soda y que las canciones de Cerati pueden convertirse en otra cosa, ¿no? Entonces, esto digamos también es una puerta para después hacer otras cosas mucho más grandes. Alejandro Terán tiene toda esta visión y me gusta mucho que haya experimentado, porque a mí una de las cosas que más me gustan de Cerati y que me gustan también en general de todas las bandas es que lleven sus canciones a otros lugares que no son el disco y que no son estos lugares comunes. Entonces, escuchar esta parte sinfónica me parece que es una de las joyas que nos regala el Bocanada. Totalmente. Hubo músicos invitados, Flavio Cheto, Leo García, Martín Carrizo, Fernando Nalé, que después salen de gira con él también. Y bueno, la producción total estuvo a cargo de Gustavo Cerati y se nota mucho la mano y se nota mucho también el oído de Cerati en este gran disco. ¿O no, querida Oli? Ya estás muy Híjoles. Emocionada con la encuesta, ¿eh? Yo ya te
0: Estoy
1: veo...
0: Estoy clarísima viendo cómo va emocionada. La encuesta, que es la canción que va a elegir el público, ya llegó a su fin. Y está en resultados finales, estaba Paseo Inmoral y Puente, y bueno, pues arrasó Puente con el 68.2%.
1: ¡Guau!
0: Wow. Son encuestas muy pequeñitas, ¿eh? Son encuestas muy pequeñitas que estamos haciendo, o sea, que duran 15 minutos. Las estamos poniendo ahí como para que estén pendientes del Twitter de Ruido Blanco, en @RuidoBlancoFM. Ahí chequen el detalle de la encuesta, porque estamos haciendo una encuesta por disco. Ya hicimos El Amor Amarillo, ya hicimos la de Bocanada, y pues estamos adentrándonos a Bocanada. ¿Sabes qué? Yo sé que muchas cosas ya se han dicho. Nosotros nada más simplemente estamos pues retomando detallitos y tratando de disfrutar para de esta manera celebrar lo que hubiesen sido 62 años de vida el día de hoy de Gustavo Cerati. Así que pues, no sé, ¿quieres que comencemos con la ganadora de la encuesta?
1: Yo creo que la ganadora de la encuesta, por ahí tengo un dato que les voy a dar después de que escuchemos a la ganadora de la encuesta, que está... Es un dato divertido, yo aludo mucho a la onda del video, casi siempre, voy siempre a buscar la parte gráfica, pero bueno, aquí la tienen, que la disfruten.
0: No, hombre, gracias por venir, de verdad, de verdad. Qué buena elección, público, ustedes sí saben, no, Pasión Moral también, es que es muy difícil elegir.
1: Es muy difícil, este disco es muy difícil.
0: Cerati en Ruido.

0: Ahí estuvo Puente. Esta canción, les decía, que es parte del disco Bocanada, que es una joya. La canción que ustedes eligieron para que nosotros pusiéramos este día, que además te decía, me gusta mucho ir a la parte del video. Este video fue grabado en Buenos Aires, Argentina, y hicieron una cápsula especial en la que Cerati tenía que ser como tipo un taxista que iba subiendo a sus amigos. Por ahí sale Flavio Cheto, por ahí salen algunos otros amigos de él que van disfrutando de este viaje, donde él les va explicando un poco, digamos, la ciudad y los lleva de camino en este video, que es un poco onírico, ¿no? Va un poco al mundo de los sueños y, bueno, lleva a la gente de viaje. Imagínate encontrarte una cápsula taxi en la que va manejando tu artista favorito.
1: No, bueno.
0: Y te va recorriendo la ciudad de la furia.
1: Taxi libre, yo subo.
0: Yo subo, yo también. Hubiera estado increíble hacerlo,
1: ¿a dar,
0: ¿no?,
1: un paseo inmoral?
0: Sí, claro. Hablando de Paseo Inmoral, que estamos escuchando de fondo, que fue una de las canciones que pusimos a competir entre Paseo Inmoral y Puente, les contaba hace ratito fuera del aire aquí a los compañeros que había un dato padrísimo. Paseo Inmoral fue uno de las canciones que le permitió a Gustavo Cerati sacar un alter ego que se llamaba Beto, y Beto era justamente este...
1: Hola.
0: Este personaje que tenía... Gustavo Cerati, en el que se ponía una peluca negra y salía a hacer una cantidad de desastres en la ciudad. No se imaginan, o sea, salía de alguna forma a buscar aventura, a buscar más, a buscar cosas que lo hicieran vivir. Y Beto, pues, era irreverente, hacía lo que se le daba la gana.
1: Alter egos.
0: Alter egos, ¿no?, exactamente. Y en algún momento presentó, cuando estaba presentando la gira del Bocanada, cuando pasaba Paseo Inmoral, digamos, o cuando tocaba que tocara Paseo Inmoral, salía él vestido de Beto. Y Beto era quien presentaba Paseo Inmoral. ¿Te acuerdas que también cuando inicia este video? Justamente, el querido Beto le pregunta a la chica, si no mal recuerdo es en Caracas este video, y entonces le pregunta a la chica de la recepción, ¿qué hay para hacer aquí esta noche? Y entonces le dice la chica, depende de qué está interesado, y él dice, todo aquello que sea inmoral, y comienza este gran video, que es muy divertido, y termina Beto súper enfiestado, que creo que está muy, muy padre que lo vean. Vean este video, está interesante, chequen este alter ego de Gustavo Cerati, que además se ve muy chistoso, una peluca muy despeinada, y muy divertido. Es una de las canciones también que me gusta muchísimo, y que, bueno, quería compartir el Datacast, este video, y entonces le pregunta a la chica de la recepción, ¿qué hay para hacer aquí

0: A arrancar un live en Instagram, en nuestra cuenta de Ruido Blanco FM, por si ustedes gustan, entrarle y mirarnos un poco cómo trabajamos. Margot y yo, aquí al aire desde la cabina, estamos en vivo. Y bueno, para que miren un poco, ¿no? Aquí está Marichu.
1: La Mamichu, Mamichu. Sí, la Mamichu también viene medio desvelada, la Mamichu.
0: Sí se ve, ¿eh?
1: Tiene mucho sueño, pero aquí está, como siempre, haciendo ruido. Mamichu ya le voy a hacer su playerita de ruido blanco.
0: Hay que hacer. Yo le voy a hacer una arcacha ahora que lo
1: tráetelo,
0: conozcas. Sí. Uy, yo creo que se van a caer re bien.
1: Tráetelo, ¿no? Porque que se acostumbra a trabajar contigo. Mira, Mamichu está durmiendo,
0: sí,
1: ya duerme.
0: Se acostumbra. Mamichu. Ya lo tengo. Pero bueno, a la gente que está por ahí conectada, muchas gracias. Estamos haciendo este programa Cerati en Ruido especial, celebrando los 62 años que hubiese cumplido el día de hoy Gustavo Cerati. Un 11 de agosto de 1959, él nace y pues bueno, una cantidad de historias, de anécdotas, es muchísimo. Un programa de 3 horas, pues no nos da, imagínense. Acá había
1: también.
0: Nos
1: hubiera dado todo el día, oye.
0: Sí, no, tendríamos que haber hecho un maratón. Pero hay muchas cosas que se han dicho ya, hay muchas cosas que ya están dichas. Nosotros estamos retomando porque pues en tantos años, y tampoco estamos queriendo descubrir ningún hilo negro, ni mucho menos, simplemente compartir nuestra pasión, porque mi querida Margot y yo, pues bueno, somos apasionadas de la música de Soda y Cerati, y lo hemos venido trabajando durante muchos años, en diferentes espacios, musicales, radiales, pero siempre está en esa vena, y pues bueno, ¿qué les digo? Ruido Blanco, ¿no? O sea, bueno, estamos en Bocanada en 1999, y bueno, pues la canción elegida del público fue Puente. Teníamos de fondo Pasión Inmoral, que no fue la elegida, y tú elegiste una y yo elegí una. ¿Por qué tu elección, querida Margot?
1: Mira, mi Río Babel creo que es mi canción favorita. Yo sé que no fue un corte de difusión del Bocanada, pero es mi canción favorita del disco. A mí me parece que ahí, justamente las atmósferas y el asunto sinfónico que van, te digo, a hacer a Londres, se luce muy bien. Pero además porque creo que esta canción, según yo y mi interpretación, esta canción alude totalmente a la palabra, ¿no? A cómo la palabra nos lleva de viaje, y justo es lo que a mí me gusta muchísimo, ¿no? Escribir, creo que para mí las palabras tienen un peso muy significativo, así que creo que por ahí va esta canción, y por eso escogí Río Babel, que a mí me parece una joyita, es una de las joyitas más lindas que existen en este disco. Las atmósferas, como te decía, se lucen muchísimo, muchísimo en este gran video. También tiene un gran video.
0: La escuché y
1: fue como, wow, sí. Bueno, ahí la tienen. Se llama Río Babel, es parte del Bocanada, este gran disco. Larga duración, disco de oro. Leo García, Fernando Nalé, Flavio Cheto y Gustavo Cerati. Sonando en Ruido Blanco FM.

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2: Río Babel. ¿Sabes que en España le pusieron a un festival Río Babel?
3: ¡Guau!
2: Sí, por me parece que por la misma influencia. Bueno, ¿qué hemos hecho con los nombres de las canciones?
3: Aquí Ruido Blanco se llama Ruido Blanco, ya con eso.
2: O sea, ya con eso, el séptimo día. Ha habido una cantidad
3: Primavera
2: de...
3: Cero.
2: Primavera Cero. Sí, claro. No, no,
3: hoy
2: no.
3: Hoy tú traes frases, ¿no? De también.
2: Tengo tatuada.
3: ¿Cuál
2: tengo
3: tienes?
2: Tatuada en mi ser. Ay.
3: Yo tengo...
2: Prófugos.
3: Yo tengo esta que es Mereces lo que sueñas.
2: Uh-huh.
3: La tengo aquí. Uh-huh. Ahí está. El Mereces lo que sueñas. Pero también tengo aquí de este lado, que ahora no se puede porque la manga, ¿no? Pero tengo Vuelta por el Universo.
2: ¡Que lo enseñe! ¡Que lo enseñe!
3: Ahí está, Vuelta por el Universo.
2: En exclusiva para los que están en el live en Instagram ahorita, ¿no? Que valga
3: este
2: la pena.
3: Tengo, y de este lado tengo El amor después del amor, de Fito.
2: ¡Ay, mira! Esa no la había visto.
3: De este lado,
2: Margot.
3: Sí.
2: También tu disco de...
3: Me encanta ese disco, sí. Me encanta ese disco. Me ha marcado, es muy sanador también.
2: Sí, lo es. Pues bueno, estamos en plena bocanada y platicábamos fuera del aire porque si dejamos las rolas, no podemos dejar las rolas completas en un live porque si no, nos lo truenan y bueno, es un tema de derechos, hay que respetar. Y entonces ya nos conectamos de nuevo y sigue el audio bien. ¿Sí? No sé. Pero bueno, ahora toca mi elección, y ya que mostraste tu tatuaje, no el que está oculto ahorita, sino el otro.
3: El otro.
2: Esa frase, he dudado en yo hacerme un tatuaje en algún momento de esta frase, mereces lo que sueñas, porque siento que todo el mundo la tiene.
3: Sí, claro.
2: Todo el mundo se la ha tatuado, porque lo sé. Pero es para mí una frase súper clave y de vida, ¿no? De esta filosofía. Porque claro que merecemos, todos.
3: Lo bueno
2: aquí,
3: y lo malo, ¿eh?
2: Todos allá.
3: Ojo, también.
2: No merecemos, no soñamos cosas malas.
3: No, pero me refiero a, bueno, sí, también.
2: A eso me refiero.
3: Sí, claro.
2: Porque la frase dice, mereces lo que sueñas. Entonces
3: sí,
2: no
3: totalmente.
2: soñamos cosas negativas, soñamos cosas siempre que nos hacen bien, soñamos cosas lindas, o sea... No, los sueños y pesadillas que luego a veces tenemos por las noches. Me refiero realmente a los sueños, a estar acá hoy,
3: sí,
2: juntas,
3: claro,
2: ¿no? A hacer un programa así, a tener una radio, a estar enfrente de un micrófono. Todos estos sueños que podemos llegar a tener nosotros, los merecemos todos.
3: Todos y cada uno de ellos.
2: Todos los merecemos. Y es por eso que me parece que esta canción es tan especial y tan emblemática. Y elegir una del Bocanada, ya de por sí, es muy complicado. Pero qué bueno que han sonado varias esta mañana. Y me parece que esta no podía dejar de sonar, Margot.
3: ¿Esta no podía faltar? Bueno, me encanta que la hayas escogido.
2: Ay, es que es hermosa, me parece muy linda. Y si me dan a elegir una del Bocanada, tendría que ser esta, caray.
3: Bueno, ahí la tienen.
2: ¿Por qué es tan beautiful? Y en verdad, créansela, que merecemos lo que soñamos todos.

0: Y es tan beautiful.
1: Qué
0: como
1: hermosa
0: lo
1: canción.
0: Pensé.
1: Qué hermosa canción.
0: Ojalá alguien hoy esté descubriendo a Cerati. Eso sería un gran regalo de cumpleaños.
1: Nada me daría más gusto que alguien se acercara a Gustavo Cerati de esta forma. O alguien que lo redescubra, ¿no? También, por ejemplo, conozco mucha gente que sabe muchísimo de música y de pronto les digo, oye, ¿ya escuchaste El Colores Santos? ¿Ya escuchaste Plan B? ¿Ya
0: no.
1: escuchaste Ocio? No.
0: Te dicen que no.
1: ¿Y yo cómo? ¿No? O sea, de pronto se los presento y me dicen, órale, estas cosas no las conocía Gustavo Cerati y me gusta mucho que alguien que lo conoce me lo presente. Y eso también está interesante. Que bueno, sí, ojalá alguien esté redescubriéndolo sí. en este instante.
0: Y redescubriéndolo o descubriéndolo, que le pasen la voz, que le digan, escúchate esta, te dedico esta canción.
1: Uy.
0: ¿No?
1: ¿Te han dedicado rolas de Cerati?
0: Yo. Ay, pues puede ser que sí.
1: Puede ser que sí, pero ahorita no me acuerdo.
0: Puede ser que sí, pero puede ser que no me acuerde.
1: Es lo más seguro. Que no te acuerdes.
0: Exactamente. Oye, qué buen live, Margot. Ahí lo dejamos ya lo acabamos de postear en Instagram, porque si ustedes gustan más tarde mirarlo. Ahorita a lo mejor y puede ser que estén clavados o estén, no sé, en la oficina o alguna cosa haciendo o no sé. Pero lo que sabemos es que están acá escuchando y yo ofrezco una disculpa porque estoy a cargo de la producción operativa y estábamos conectando acá el cablecito para el live y he desatendido un poquito el Twitter para leer sus mensajes, pero son una cantidad de mensajes que agradezco muchísimo. Mira, Lalo López, gracias por venir. Menciona Puente de Cerati, me gusta darles amor a los mensajes y poderlos retuitear también. Río Babel también es mi rola favorita del Bocanada, dice.
1: Ay, qué bonito.
0: Anuar Rock. Querida Chivita, ¿cómo estás, Silvia? Dicen otros temas y fuera del programa también cumpleaños, Bumburi. Me encanta que ambos musicazos coincidan en sus fechas de nacimiento. Saludos, por supuesto. Ayer en Luna al Aire lo celebramos. Yo me quise adelantar porque sabía que el día de hoy no tendría Luna al Aire y que tendríamos este programa especial. Y cada año es medio la misma historia. Y
1: pobre Bumburi.
0: Y
1: sí.
0: no dejamos de mencionarlo. Ya también está en nuestros ruidos de aniversario. No podemos dejarlo de hacer. Y pues sí, qué coincidencia del universo que haya nacido un mismo día, ¿no? Hasta eso es parte de la historia. Un programazo, quiero pensar que dice Gregorio, ¿no? Sin duda hoy. Muchísimas gracias, querido Gregorio. Abrazo grande hasta New York.
1: ¿Cómo me emociona saber que mi voz está viajando tanto? ¿Sabes? O sea, de verdad sí. Es una de las cosas que me sigue emocionando de cuando empecé a hacer radio, ¿no? Que alguien podía escuchar y me decían, no, pues es que estoy en tal lugar, ¿no? De la ciudad, cuando estaba en FM, digamos, muy chavilla. Pero ahora que ya están estas tecnologías en las que te pueden estar escuchando en cualquier parte del mundo, me da una emoción saber que hay alguien escuchándome así, no sé, del otro
0: sí,
1: lado del mundo.
0: Es súper emocionante.
1: O como cuando mandabas una carta, ¿no? Como esa misma emoción de, ¡ah, mis palabras van a viajar muchos kilómetros!
0: Fíjate este tuit de Papachango, que le mandamos un saludo grande hasta Monterrey. Dice, aunque escucho a Soda y a Cerati hace mucho tiempo, creo que realmente el trabajo de Cerati lo voy conociendo por Ruido Blanco, con los datos, anécdotas y opiniones de Andrés Villela, Luna Olivia, Margot. Lo sirven tan bien que se antoja escucharlo y viajar.
1: ¡Guau! Muchas gracias.
0: Nuestro querido Andrés Villela Fa hizo un programa especial muy a su estilo el lunes en Fa. Y él tenía muchas ganas también de hacerlo. Pudo hacerlo también a su modo, a su tiempo. Y ese ya lo pueden encontrar. Me parece que ya está on demand y también en los podcasts de Spotify. Y la música nos da el pie, querida Margot.
1: Claro.
0: Para dar el paso hacia el siempre soy.
1: Uf, estamos escuchando de fondo ya cosas imposibles.
0: Nuevo siglo, ¿eh?
1: Sí, claro.
0: Ya cambiamos el siglo, ya estamos en 2000s.
1: Una gran era. ¿La vamos a dejar? ¿Está?
0: No, está de fondito para que nos dé pie. ¿Cuál estaba en la encuesta?
1: Está en la
0: encuesta. ¿Ya la hicimos?
1: Cosas, ¿no? Ah. Yo creo que deberíamos lanzarla, pero primero, si quieren, lanzamos la encuesta.
0: ¿Qué están?
1: Que es...
0: ¿Cosas imposibles?
1: Cosas imposibles. Creo que era karaoke
0: y
1: también.
0: Karaoke,
1: que estas dos fueron cortes de difusión del Siempre Soy. Cosas imposibles y karaoke. Y tengo unos datos padrísimos de esta canción. Ojalá, si esta es la que gana, de todas maneras se los voy a dar, pero esperemos a que se los demos. Este disco fue un disco que a mucha gente le gustó y no le gustó. Cerati ya venía con plan B, con plan V, digamos.
0: Uh-huh.
1: experimentando este asunto electrónico, más amplios. Venía ya con Leo García haciendo también ocio, venía también con Flavio Cheto haciendo, ya creando otras cosas. Uh-huh. Y a mucha gente no le gustaba lo que estaba haciendo, ¿no? Querían tenerlo de regreso en el digamos, en el rock como el, tal.
0: Con las guitarras, las distorsiones, sí. En los riffs, que eso hizo después con Ahí Vamos.
1: Que es el disco, según yo, más
0: rockero.
1: Más rockero. Bueno, ya había pasado, les decía, por todos estos experimentos que venía haciendo cuando hacían las giras, ¿no? También está el Más Bien. Pues este disco también que es,
0: ya está la encuesta,
1: que está increíble, digamos, ¿no? Tiene una colaboración ahí con Leandro Fresco, con Claudia Oshiro, ¿no? Leo García, Flavio Cheto, en fin, varias personas que participaban con él y que venían haciendo cosas muy divertidas. Por ahí creo que nos saltamos los 11 episodios sinfónicos, ¿no, querida?
0: Creo que no, porque lo tengo yo apuntado acá.
1: Ajá. No.
0: En después, 2000, en 2001, fue antes, ¿no?
1: Fue antes. Bueno, ahorita vamos a los 11 episodios sinfónicos, pero hablando del Siempre Soy, decíamos que es una producción que también...
0: No, nos saltamos los 11 episodios y el Más Bien.
1: Y el Más Bien. Que...
0: O sea, ¿regresamos entonces o qué? ¿Hacemos un...
1: No, dejemos ahorita el Siempre Soy, si quieren, y ya, pues ya, para que ya nos habíamos emocionado, ¿no? Con el, con el Siempre Soy.
0: Es verdad, nos lo saltamos ahí, creo que fue, disculpen, fue un error de producción mía.
1: No se preocupen, pero fue disco de larga duración, también disco de oro en Argentina, lo editaron en CD y en cassette, todavía lo editaron en cassette en el 2002, y estos hicieron, te decía... ahí hay una gran participación de Fernando Dalé, de Leandro Fresco, de Flavio Cheto, quienes en realidad...
0: Leandro Fresco.
1: En realidad se nota mucho, ¿no? Este asunto, esta influencia, decíamos, de hacer... de hacer sampleos y también de ir un poco a la música electrónica. Te digo, venían de Más Bien, venían de Plan B, de otras cosas que venían haciendo cositas con la laptop, con la trompeta, con la guitarra, con los sampler. Y que lucen muy bien en este gran disco. Todos los temas de este disco los compuso Gustavo Cerati, menos Siempre Soy, que ya te contaré, perdón, menos Cosas Imposibles, que me contaba Flavio Cheto en una entrevista. Uh-huh. Me decía, bueno, yo un día le dije a Gustavo Cerati que tratar de hacer cosas imposibles, ¿no?, era una onda revolucionaria, y entonces al otro día Cerati se levanta y le pregunta a Flavio, oye, ¿puedo usar las palabras de ayer? ¿Puedo usar Cosas Imposibles para componer algo? Y que se sintió muy halagado Flavio Cheto. Y digo, bueno, ¿por qué me preguntas esto? Ocupa lo que quieras, ¿no? No, porque es algo que tú dijiste y a mí me causó mucho sentido. Y a partir de lo que me dijiste, yo empecé a crear algo en la cabeza. ¿Puedo usarlo? Entonces me parece como una cosa muy respetuosa de músicos que entre ellos se preguntaran, por ejemplo, estas cosas, ¿sabes? Uh-huh. Es muy bonito que además le da crédito y dice, bueno, no, esto no fue creación mía, sino... Parte de la lírica en realidad fue creación de Flavio Cheto. Bueno, Cosas Imposibles.
0: Y mucha mano con él, ¿no? En muchas de las canciones que las hizo en conjunto con él. Bueno, y se ha dicho mucho también de Siempre Soy. Un disco, como ya lo mencionaba Margot, pues sí, también clave en un momento muy interesante musicalmente hablando y con mano mexicana, ¿no? Que ahorita yo creo que la comentaremos. La encuesta... Está corriendo en Twitter, en @ruidoblancofm, Cosas Imposibles o Karaoke. ¿Karaoke o Cosas Imposibles? Lleva 50 votos y va ganando con 56%. Está reñido, ¿no?
1: Está muy reñido. ¿Quieres que les dé unos datos?
0: Yo ya di mi voto.
1: Ah, ya le di mi ¿podemos voto, votar? Claro. No lo sabía. Por no he votado en las otras pensando que estoy irrumpiendo en la decisión del público.
0: No, tú vota, tú
1: voy
0: vota.
1: A votar.
0: Nadie va a saber.
1: Oye, ¿quieren que les dé unos datos para que se animen a votar a lo mejor? Miren, Karaoke en realidad era una canción que compuso Gustavo Cerati porque estaba muy de moda el término del Big Brother, ¿se acuerdan?
0: Sí,
1: que se acuña,
0: y le tiró con todo, ¿no?
1: Le tira con todo y entonces a él le parecía imposible o le parecía muy increíble este asunto de que hubiera Big Brother y que y alguien se hiciera tan famoso de la nada, ¿no? Y además este término del Big Brother que en realidad alude al disco, al libro, ¿no? De 1984 de George Orwell, y él decía, bueno, el término sale de ahí, pero ¿cómo lo llevan ya a la onda mediática? Justo todo lo que Orwell en ese momento, digamos, de alguna manera criticaba, ¿no?, del futuro, fue creado en los 60, pero cómo creía que el 1984 iba a ser el futuro, y bueno, esto no está muy lejos de lo que describe Orwell en el libro, ¿no? Las cámaras, ya hice 5 por todos lados. Ya todo el mundo nos vigía, hasta el Big Brother vigilándonos.
0: Sí, sí,
1: ¿no? Incluso nosotros mismos compramos cámaras para casa, cámaras sí. de seguridad y demás. Y cómo nos estamos vigilando todo el tiempo. Y bueno, habla acerca, Karaoke habla acerca de esta... pues esta crítica que se hace al Big Brother, ¿se acuerdan que estuvo muy de moda y hubo las versiones argentina, chilena, mexicana, de todos lados, gringa, ¿no? Del Big Brother.
0: En ese
1: momento. Y entonces cómo era muy efímera la fama, ¿no? Y hace justamente esta canción haciendo una crítica al respecto. Y en el Cosas Imposibles, pues les decía, le pide permiso a Flavio Cheto de utilizar esta frase de Cosas Imposibles. Se volvió muy viral y muy famoso el video, bueno, viral no en ese momento, pero sí muy famoso porque se explicaba muchísimo en los canales de televisión, en MTV, en México, lo veías por todas partes, ¿no? Incluso en la tele nacional me llegó a tocar a verlo en algún momento en algún top ten que hacían por ahí en TV Azteca, no me acuerdo muy bien.
0: Sí.
1: Qué me tocó
0: raro.
1: Verlo ahí en un top ten. Y
0: el trabajo de la disquera detrás.
1: Claro, por supuesto. Era un video bastante bien hecho en el que Gustavo Cerati era el video de los bebés, ¿te acuerdas? Los bebitos bailando.
0: Yo acababa de ser mamá.
1: ¡Guau! Y te tocó ver a los bebés.
0: Estaba en Telehit.
1: Ah, claro, y te tocó presentar en algún momento este video.
0: Sí, bueno, por supuesto.
1: ¡Qué maravilla! ¡Qué maravilla presentar este!
0: No podría decir si estrenarlo o algo así, no creo, pero no, de que lo estrenamos en Telehit, seguro, porque era el año.
1: Claro.
0: El año 2002, y llegué a tener contacto después con Sasha Trujeque en algún momento, y llegamos a comentar, porque Sasha estuvo ahí en la mano del máster, ya Toy Selecta, etcétera, pero yo recuerdo mucho que en aquel momento, al menos a la pequeña Sam le gustaba mucho este video de los bebés bailando Cosas Imposibles. Decía por aquí el desfachatado, Valentín, te mando un abrazo grande. Dice, el sencillo del disco versus el clímax del disco dispareja la votación. Pues ni tan dispareja, porque va en 55-45.
1: Híjole, no Así sé por que, cuál votar, no sé por cuál. Ya,
0: no va.
1: Acabo de votar.
0: No está tan dispareja, ¿no? O sea, sería dispareja si estuviéramos en 90-10%.
1: No, 90 no va versus tan dispareja, 10.
0: No, va parejón.
1: Órale, apenas
0: ustedes
1: la refresco.
0: Voten y disfruten y nos vamos con la elegida por mi querida Margot.
1: Bueno, yo elegí de este gran disco una canción que me parece una belleza, es una canción que no fue sencillo, pero me parece que es una de las canciones que vale la pena escuchar porque Gustavo Cerati le mete aquí muchísima producción a este disco y creo que es una de las cosas, digamos, más honestas y más sinceras que van a escuchar. Se llama Zulki, es parte del Siempre Soy y lo escuchan aquí en este homenaje a Gustavo Cerati por su cumpleaños número 62. 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

0: Los ambientes y atmósferas también dentro de un tema como Sulky.
1: Te digo que es una belleza y es un tema que no fue en realidad considerado para ser un sencillo, pero una belleza, belleza, belleza. Qué increíble este disco, ¿no? Que ya después fue muy valorado. Yo le agradezco mucho a alguien que me lo regaló, un amigo, Marco Aurelio, me acuerdo que me regaló el disco. Le mando un saludo, ya no nos hablamos.
0: Se lo trajo a México también.
1: Sí, claro, lo trajo de gira y estuvo muy divertido. Y esta gira es una de las giras que más recuerda a Gustavo Cerati, porque justo en este libro, en Cerati en primera persona, habla de la gira que hizo en México, que fue por Tijuana, que estuvo aquí en la ciudad.
0: Guadalajara. Ahí fue mi acercamiento.
1: Ah, ¿sí?
0: Más cercano.
1: Mi acercamiento más cercano de cerca. Mi acercamiento más cercano.
0: Mi acercamiento más cercano de cerca con Cerati. Sí, porque yo estaba en Telehit. Ajá. Te comento que siempre eso y me tocó en Telehit. Y era la Concha Acústica donde se presentó él. Estuve a punto de entrevistarlo. Otra vez que nunca tuve esa oportunidad. Imponía muchísimo, ¿no? Y me tocó estar en el soundcheck.
1: Wow.
0: De la Concha Acústica, viendo. En ese entonces no había celulares, no había cosas como para poderlo registrar. Y aparte vas como medio, hay cosas que te limitan, que no puedes hacer. El registro lo tengo acá en mi cabeza. Pero
1: qué maravilla.
0: Sí, me tocó cubrir eso. Y aparte conferencia de prensa en el Hard Rock Live.
1: Oh, wow.
0: En el Hard Rock Live en ese momento. Ahí fue donde pude fotografiarlo.
1: Ahí sí rockstareaba, ¿no? Cerati en ese sentido.
0: Sí, sí. Fume. Tengo ahí, te digo, las fotos y ahí fui como, estaba yo Telehit, y ahí fui como periodista, ¿no? O sea, tomarle fotos.
1: Fíjate que me contaba, no me acuerdo si esto me lo contó Patas, Iván Nieblas Patas, o me lo contó Vicente Jauregui, pero a uno de los dos, porque a los dos lo entrevistaron, les tocó entrevistarlo así que les dieron de pásate y que lo entrevistaron, uno de los dos me lo contó, no sé quién. Estoy segura que fue el Patas, que estaba en la entrevista, Cerati venía muy, muy golpeado del concierto, ¿no? Y que le decía, dame chance tantito. Entonces se fue al baño, ¿no? Se refrescó un poco, volvía, lo entrevistaba un poquito y le decía, déjame tomar agua. Cuate se estaba deshidratando. En la entrevista, que tenía que durar 15 minutos, se hizo de 45 porque Cerati le interrumpía todo el tiempo. Si no era para fumar, era para irse a refrescar un rato. Pero que fue una entrevista larguísima, justamente porque, creo que fue Patas, ¿eh? Porque Cerati la interrumpía todo el tiempo porque no se sentía bien. Ya no sabía, y que le decía, ya no sé si fumar, irme a lavar la cara o volver a fumar. algo muy chistoso, pues.
0: Son anécdotas que creo que mucha gente puede llegar a contar por los acercamientos que cada quien tuvo. Y pues bueno, como esta que comentas, ¿no? Varias de ellas. Y también creo que por ese entonces, no ubico bien el año, pero también, no sé si recuerdas que tocó en el Palacio, no, en el Foro Sol, que se presentó Plasivo. Está Cerati.
1: Claro, Cerati.
0: Kinky. Y ahí fue otro acercamiento cercano, porque me acuerdo que también estuve ahí, andaba yo justo con reporteando ahí también con los Kinky y de Brothers. También fueron en esos años muy telehitianos para mí y muy de Siempre Soy. Alguien comentó aquí en Twitter que Toy Selecta fue el productor del disco. Es errónea la información.
1: No es.
0: La verdad es que fueron más bien los que se encargaron de la mezcla. Sasha Trujeque y Toy Selecta de Control Machete fueron quienes se encargaron de la mezcla. Pero la producción es propia de Gustavo Cerati. Entonces no es el productor. De Siempre Soy, ese dato es incorrecto.
1: Sí, justo, aquí lo tenemos con libro en mano. Oiga, quiero mandar un saludo especial a Yayis Larios, que pone un tuit en el que dice, hoy me sentí que me levanté con el pie izquierdo, porque mi cel dejó de funcionar, se me hizo tarde para el trabajo, la llanta de la bici se rompió, conseguí un cel para poder escucharlas, porque estaba sufriendo, pero se reinició mi vida. Gracias, qué buena onda que estás teniendo por lo menos la una música. Mañana amena con la música y con nosotras. Te lo mando un abrazo, te quiero abrazar en este momento, pero te mando un abrazo fuerte. Espero que...
0: Querida Margot.
1: Que la pases bien.
0: Dos puntos.
1: Dímelo.
0: Nos está ganando el tiempo, querida
1: ya
0: Margot.
1: Sí.
0: No puede ser. Es que, pues sí, no nos daban 3 horas. Y eso que al principio pensamos.
1: Que no, que no lo vamos a lograr.
0: Fíjate, todavía tenemos abusados porque para el cierre del programa tenemos unos accesos para que puedan ustedes ser parte del streaming del día de hoy de Zoom Infinito.
1: ¡Wow!
0: Del cual mi querida Margot tuvo la entrevista con uno de los productores y también con Adrián Sosa, baterista de Bocanada, que va a estar ahí. Alonso Cortés, que es super brother nuestro, que tocó y se ganó el Grammy con La Forquetina, ¿no? Con Natalia Lafourcade, toca la batería, es baterista, gran músico, productor. Cecilia Toussaint formará parte también de este show. Entonces es por streaming y tenemos unos accesos que vamos a dar casi al cierre del programa.
1: Estén muy,
0: ¿no?,
1: atentos. Yo ya quiero anunciarlos. Ya lo iba a quemar desde hace rato. Ya lo quería decir.
0: Ya lo hubieras dicho.
1: No. Pero bueno, estén atentos porque vamos a estar dando estos pases. Estuvo muy padre esta entrevista que tuve. Fíjate que para mí fue muy nutritiva. También por ahí Adrián Sosa. Que ustedes también ubicarán por Bajo Fondo. Él me comentaba, compartió con nosotros una anécdota muy linda de Gustavo Cerati, de cómo lo recordaba, de cómo Cerati le dijo, por favor, llévenme a Inglaterra, ¿no? Escúchenla, ahí tenemos la grabación on demand del Margot al aire de hace 8 días, y ahí pueden escuchar la entrevista y cómo compartía con nosotros. Pues es todo esto,
0: detalles que nosotros
1: mareo. No sabemos, que está increíble, la verdad.
0: No, hay una cantidad de cosas, ahí está en el on demand para que lo chequen con mi querida Margot. Y vámonos con otra rola. Ah, no. ¿Qué tenemos de fondo?
1: No te creo.
0: Salió el video, ¿ya lo viste, Margot?
1: Lo vi desde ayer, no pude resistirme. O sea, yo me quedé hasta la 1 de la mañana. Pero
0: Cerati, guapo.
1: Sí, oye.
0: Ay, me salió del alma.
1: Oye, muy guapo.
0: Maldito.
1: Además, platicamos que en ese momento del video ya se encontraba entre, pues ya sus 40 y algo.
0: Ya, cuarentón y muy bien.
1: Pero cuando los morros están en lo mejor, ¿no? Yo digo, a mí me gustan mucho, creo que los chicos de 40 y algo.
0: Sí, ¿no? Pues estamos, yo estoy en esas, entonces sí, yo te puedo decir que sí.
1: A mí me parece que están, sí, que unos...
0: Morros y morras.
1: Están en su punto, ¿sabes? Ya te realizaste, sí. Ya estás recogiendo frutos de lo que cosechaste, ya la lana no te falta tanto, ¿no? Ya estás más
0: estable. Te quiero ver a esa edad y me contarás.
1: Sí, seguro.
0: Yo creo que
1: voy a estar súper bien en esa edad.
0: Vas a decir, Olivia...
1: Olivia, estoy lo mejor.
0: Lo dijimos bien ese día cuando hicimos el programa,
1: claro.
0: ¿Te acuerdas? Hace unos años.
1: Claro, seguro me va a pasar. Bueno, te veía en un gran momento y también los músicos que lo acompañaban en ese momento, Nalé, Leandro Fresco, Echeto, este chico que...
0: Hernando Nalé, Fresco, Pedro Moscusa en la batería.
1: Moscusa, siempre se me va el nombre de Moscusa, pero él la verdad
0: Moscusa,
1: es que...
0: Moscusa, Leandro Fresco, Cheto.
1: Que eran grandes amigos de Cerati. Qué cosa más linda hacer canciones con tus amigos. Creo que no hay algo más bonito que trabajar con tus amigos. Digo, yo ahora lo experimento en este momento. Pero trabajar con tus amigos es una de las cosas más bonitas porque hay una confianza. Hay además, sabes que el otro siempre va a estar. Si a ti te falla algo, el otro siempre saca la casta por ti. Entonces, bueno, dudo que le fallara algo a él, pero este video que acabamos de decirles o de citarles, ya está por ahí en YouTube, ya lo pueden. Lo estrenaron ayer a las 12 en punto de la noche y una maravilla poder verlo.
0: Sí, aparte, pues bueno, este video, porque lo primero que uno se puede preguntar antes de tener como la información es... Ay, y luego, ¿cómo es que grabaron esto? ¿Dónde lo tenían metido, no? ¿Y por qué sacarlo hasta hoy? O sea, de entrada yo sí me pregunto eso, ¿por qué sacarlo hasta hoy? Lo pudieron haber sacado un poco antes. Debe de haber ahí unos temas de derechos, ¿no, Margot? De que a lo mejor no lo puedan sacar, o la disquera, todo este tipo de cosas que ya sabemos.
1: Pues justo como pasó con el MTV, ¿te acuerdas? Que tuvieron ahí una bronca con Sony, entonces tuvieron que sacar una versión para Latinoamérica. Que solo se pudo vender una versión en Argentina y luego ya 2006, 2007 que empezaron a poder sacar la versión original. Pero casi siempre tiene que ver con derechos de reproducción.
0: Así es, entonces bueno, pues este material lo tenían grabado para cuando la gira, eran imágenes que se ocupaban para acompañar la presentación y lo grabaron en 2004. Por eso es que decíamos que pues era tía, ella tenía sus... Casi 45.
1: Wow.
0: Y sí se le ve cansado,
1: sí,
0: ¿eh?
1: Se ve.
0: Sí se le ve
1: no,
0: cansado.
1: No, se ve rockstereado, no cansado.
0: Pero mira, a pesar de todo, no traía ni lentes oscuros, se le ven los ojazos.
1: La pata de gallo.
0: Es el video, sí. lo vamos a compartir ahí en Twitter, si es que ya está publicado. Y si no, véanlo en la plataforma favorita que ustedes gusten y manden. Pero pues bueno, chéquenlo para que vean como un poquito los detalles que estábamos mencionando. Y es un performance, ¿no? En el estudio. Uh-huh. Es algo como sencillo. Y seguirán sacando cosas, Margot.
1: Que este en realidad lo ocuparon para las giras, ¿no? Algo de, uno de los datos que daban en este video o en el estreno de este video es que en realidad en la gira Siempre Soy se ocupaba
0: para
1: un poco de
0: canciones elegidas.
1: Perdón, para canciones elegidas. Se ocupaba un poco como imagen. Y es cierto, incluso creo que la ropa que trae en ese momento también se puede ver en las fotografías de canciones elegidas.
0: Así que bueno, ahí está el dato con No Te Creo, que es un gran tema también del Siempre Es Hoy. Yo creo que, y esperaría también que después de este programa pues puedan adentrarse un poquito más tal vez a las canciones. ¡Ay! ¡El tiempo!
1: ¡Ya sé!
0: ¿Podemos ir con la mía?
1: Vamos, con la tuya.
0: He hablado en muchas ocasiones de este tema y es también es uno de mis favoritos. Así, si me dan a elegir, pues sí, me quedo con esta. Pero les digo, creo que hay muchas cosas que se han dicho con Vivo y creo que era lo que justo Cerati menciona también en primera persona. Pues lo que representaba para él eso, el sentirse vivo, y pues bueno, para todos puede ser algo muy importante y más en estas eras pandémicas en las que nos encontramos. Vamos a disfrutarlo. Hashtag Cerati en vivo, @ruidoblancofm.
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0: Y la guitarra también tan emblemática en este tema. Sentirse vivo. El fin de amar, el sentirse más vivo. Es para mí un gran, gran tema incluido en este material Siempre es Hoy. Del 2002.
1: Y que va a todos los rubros. Si te pones a pensar, sentirse vivo y el fin de amar, eso es sentirse vivo. Pero además no solamente de sentir el ambiente, no solamente de agradecer por todo lo que tienes, sino de uno mismo, ¿sabes? O sea, de realmente agradecerte a ti mismo. Wow, yo creo que mi interpretación va por ahí, ¿no? Como en este cariño y amor que te puedes dar a ti mismo. ¡Qué maravilla!
0: Así es. Oigan, nos están informando que el hashtag Cerati en Ruido es tendencias en Twitter. Yo ya no le creo esas ondas de las tendencias, la verdad. Y luego por eso no me fijo. Pero, pues bueno, háganos saber si es que si a ustedes les aparece como tendencia. Yo no sé cómo tengo configurado mi Twitter, que a lo mejor a mí no me aparece, no sé por qué.
1: A mí ya me apareció, no me aparecía. En la compu, por ejemplo, no, pero fui al celular y ya me aparece.
0: Me voy a ir al celular ahorita para ver si es que me aparece. Si a ustedes les aparece, bueno, mándenos si es que les aparece esa tendencia. Creo que eso sería como para nosotros muy motivador, muy motivador, pues el hecho de saber que tuvo ahí un efecto.
1: ¡Qué buena onda!
0: El efecto ruido blanco.
1: Mira, alguien aquí también mostrando en Twitter sus Biblias. Me encanta todo lo que están comentando. Estoy tratando de darles corazoncito y retuitearlos y estoy tratando de contestar a todos, pero les digo que yo no puedo ser un
0: pulpo.
1: Y
0: no podemos hablar de todo, ¿no? Alguien decía aquí del proyecto de Rocket. No podemos y no vamos a hablar de todo porque no nos da el tiempo.
1: No da el tiempo.
0: Es muy complicado. O sea, es como si ahorita alguien nos dijera, no han hablado de Soda, no han puesto nada de Soda. Pues no, ¿dónde? Es que no hemos puesto nada de Soda porque nos enfocamos más bien a la parte ceratiana y es muy difícil. Y no nos va a dar ni 3 horas. Y yo pensé que hasta nos iba a faltar tiempo.
1: No, Maribón. ¿Cómo crees? Fíjate que a mí alguien me decía, cuando tuviste el programa de Primavera Cero, no creía, o sea, nunca se agotaba. Y yo les juro que nunca se agotaba el tema Soda Cerati, jamás. Siempre había algo y siempre había nuevas cosas, como ahorita, ¿no? El video. Pude haber tenido todo un programa alrededor del video y los productores y quién lo hizo y qué estaban tocando y yo qué sé, cómo irme por la melodía, por las guitarras, por todo.
0: Y luego además de que siguen saque cosas, ¿no? Como el caso ahorita No Te Creo.
1: Sí, claro.
0: ¿No?
1: Sí.
0: Y bueno, cantidad de cosas. Oye, Margot, estoy como en un tema aquí con que, pues, Cosas Imposibles ganó la encuesta.
1: ¡Guau! Era obvio.
0: Y pues tendríamos que ponerla antes de que estas cosas imposibles del tiempo no nos complique el asunto, porque de verdad nos va a quedar media hora y ya viene a la una mi querida Nash. Entonces, pues vamos a ponerla, ¿no?
1: Por favor, pongámosla, por favor. Aquí está Cosas Imposibles.
0: Puede ser que entremos antes de que termine para ir ganando tiempo.
1: Por favor. El video de los bebés.
0: Y que suena en esta mañana. Hashtag Cerati en Ruido. Cuéntenos si les aparece también como tendencia. Si sale bien, si no, también no importa, lo menos. Pero pues bueno, es como que decir, qué chido, ¿no? Qué chido. Bueno, pues Cosas Imposibles, Margot.
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0: Cantidad de mensajes. Qué cosas imposibles ni qué. Muchas gracias, muchas gracias. Pues discazo. Y tendríamos que darle la vuelta a la página a qué, un año atrás, ¿no?
1: Vámonos un año atrás para revisar el 11 episodios sinfónicos. ¡Wow! ¿Qué les decía?
0: ¡Wow!
1: Sí, es que... Ya, vamos a disfrutar esta canción. ¿Esto es un millón de años luz?
0: Sí, pero dijimos que íbamos a poner
1: otra. Bueno, vamos a poner otra. Bueno,
0: cuéntanos, Margot.
1: Este disco, en realidad, a mí me parece que es uno de los discos que no todo el mundo aprecia, ¿no? Tampoco fue como tan bien recibido, pero a mí me parece que es una de las cosas más bonitas que se pudo hacer. Es un disco también de larga duración. Fue grabado en vivo, imagínate, un 6 de agosto de 2001 en el Teatro Avenida, en Buenos Aires, Argentina. Los arreglos y la dirección estuvieron a cargo de Alejandro Terán, les decía, este hombre, sí, que también ya había hecho los arreglos de Bocanada y había hecho lo del Sinfónico y había llevado a Cerati ahí, a Ivy Road y demás. Y bueno, la producción otra vez la hizo Eduardo Vergalo. Tuvo muchos asistentes de grabación. Hay un asistente que en particular, después él empieza a tener también para Fuerza Natural, Mariano Rodríguez, quien... Es un genio, de verdad, un genio como digamos, como productor y como grabador. Uh-huh. Y él de alguna manera propuso algunas cositas para este disco, que también hay un DVD, ¿se acuerdan? Hay un DVD que se disfruta muchísimo. Cerati ahí vestido como el Principito, ¿no? Siempre me acuerdo como de esta gran fotografía que le toma Urco Zuaya, uh-huh, que es un gran fotógrafo y que si ustedes después lo buscan y entran ahí a Google, pueden ver que tiene un montón de... Tiene una página en la que ha fotografiado ya a varios artistas y a grandes rockeros, pero en especial tiene este trabajo que también hacía con Sofía Temperley, quien también estuvo en las fotografías de Bocanada. Y bueno, en fin, hay un trabajo monumental alrededor de justamente de hacer el 11 episodios sinfónicos. Pueden ir también al DVD, en el DVD se explica, ¿no? Me acuerdo que en las partes de los alientos, de los vientos, ¿no? Que cuando se están grabando, Gustavo Cerati dice, esto me recuerda a un elefante, ¿no? Como todos estos sonidos de trompetas, los contrabajos y estas cosas. Él decía, todos estos sonidos me llevan más a la naturaleza que a algo teatral, ¿no? Entonces, bueno, ahí, Gustavo Cerati hicieron estos temas, ¿no? Que estuvieron... Que además él quería meter temas que también hubiera compuesto Melero, ¿no? Charlie Alberti, como Suite Saumerio, en el que, uh-huh, participan Zeta, Cerati, Melero y Charlie. El Canción Animal, que está incluido en este disco, que hace ahí los arreglos Daniel Melero. Increíble todo este disco. Agradece, por supuesto, a Diego Sáenz, el mentor de esta idea, digamos, fue quien, uh-huh, quien puso su pasión y la insistencia en muchos años. A Alejandro Terán también, con quien siempre pues habían trabajado proyectos, ya les decía, que venían haciendo Bocanada y otras cosas, que él siempre quería escucharlo como en otra versión, ¿no? Les decía, en sinfónico. Así que bueno, ahí lo tienen.
0: Y también, te decía hace ratito que a mí también me tocó verlo en la Ciudad de México.
1: Ay, esa presentación.
0: Sí, en el Auditorio Nacional. Y ahora que estaba como dando el rol, creo que alguien subió el audio. O sea, bueno, hay muchos audios. Le mando un abrazo a mi querido Jorge Ortiz, que también está ahí pendiente escuchándonos y que hemos compartido el gustazo por también la pasión. Compartimos la pasión. Y aquí arrancó Música para Volar, un programa que desde que nació Ruido Blanco también se especializó en...
1: ¡Ay, les mando un beso!
0: En Cerati, en Soda. Me parece que es como una enfermedad contagiosa el gusto por, ¿no? Ceratianos o amaníacos para él, para Uli. El audio, o sea, bueno, hay muchos audios. Le mando un abrazo a mi querido Jorge Ortiz, que también está ahí pendiente escuchándonos.

0: Se presenta en el Auditorio Nacional el 11 episodios sinfónicos de Gustavo Cerati, y que, como bien mencionabas, pues sí fue como un poco muy, o muy, no sé, criticado, porque pues en ese entonces no estaba tan ahí como muy in como ahora esto de la onda sinfónica. Pero ¿qué tal hoy día, eh?
1: A mí me encanta, te digo, que además los artistas hagan este tipo de arreglos, de pronto también verlos en vivo y que versionen canciones que uno, pues ya, si la quiere oír, digamos, directamente del disco, como son en el disco, pues pones el disco. Pero me encanta que hagan otras versiones, que las hagan acústicas, es más, si quieren hacerlas rap, que las hagan rap, pero que me presenten otra cosa. Bueno, ahora vamos entonces a escuchar
0: Signos, y no sin antes de leer un mensajito que dice... Tania, a lo mejor es, no sé, Tan RMX, dice: yo asistí al concierto de 11 episodios aquí, wow, en el Auditorio Nacional. Me encontraba en la fila 13 y fue lo más bello y perfecto que he visto en mi vida. Siempre será el mejor concierto que he asistido y agradezco a la vida por ponerme ahí. Entonces, seguramente ella recordará el momento Signos, que creo que es un temazo, querida Margot.
1: Del 11 episodios sinfónicos, están escuchando Ruido Blanco FM en esta celebración a Gustavo Cerati, quien cumpliría hoy 62 años. 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

0: Creo que la tarea en determinado momento es que puedan escuchar este episodios sinfónicos en una tarde lluviosa, tal vez una copita de vino o algo ahí que los estremezca, y que puedan escuchar los arreglos sinfónicos que tiene este material discográfico, 11 episodios sinfónicos.
1: Que hablábamos hace ratito, en realidad sí tiene una gran producción, ¿no?
0: Yo no había vuelto a este disco, Margot, hasta que ahora que estábamos tú y yo platicando, hasta te lo comenté. Así mucho claro. Que no lo oigo, no lo tengo en el mapa.
1: Pero es una joyita.
0: Y mira ahora. Ay, no nos queremos clavar tanto porque tenemos que continuar.
1: Ya sé, y ahora vamos a continuar. ¿Qué te parece si vamos a uno de los discos que más disfruto y más me gusta de Gustavo Cerati? El Ahí Vamos, el que yo considero es el disco más rockero. Tiene, digamos, algunas guitarras muy sucias que se pues escuchan, ¿no? Desde el primer momento que hay un acorde o un riff de guitarra, se escucha una onda que te viene presentando, en realidad, algo muy, muy, muy rockero. De nada más esa joya.
0: Regreso a esas guitarras.
1: Me encanta.
0: A ese power.
1: El Ahí Vamos.
0: Sí, hijo, sí. Y al fin sucede, por favor, sí. Sí, sí, sí. Al fin sucede que lo estamos escuchando. La excepción, uno entre mil, caravana, Dios me quedo aquí, lago en el cielo, Dios nos libre, otra piel, medium, bomba de tiempo, crimen.
1: No puedo con una.
0: De luna.
1: No puedo con una, o sea, me encanta todo el disco. Y citaba a Gustavo Cerati, decía, Ahí Vamos es un disco de rock con energía de rock, o sea, muy enfocado a la guitarra como comandando un poco el sonido preponderante del disco. Y es cierto, de lo que más se escucha en el disco son guitarras, solos de guitarra, requintos muy marcados, muy brillantes, bueno... Una genialidad. Los bajos también, ¿sabes? Escuchan de una... Sí, muy rockeros como tal. Marcan muy bien el tempo. Están increíbles. La verdad es que es uno de los discos que más he disfrutado y que más disfruto. Yo escogí, porque ya tenemos que apresurarnos. No quiero que nos gane el tiempo.
0: Estamos pidiéndole permiso a mi querida Nas. A lo mejor una media hora, ¿no? Ojalá que nos conteste el mensaje.
1: ¿Y si no?
0: Y recorremos un poquito, ¿no?
1: Y si no, hay que apresurarnos por si acaso.
0: El programa de Nas está grabado porque ella está tomándose unos días de vacaciones fuera de la ciudad. Y entonces podemos a lo mejor nada más recorrerlo. Si ustedes también, público, están de acuerdo, que yo quiero pensar que sí, pues a lo mejor nada más lo recorremos, pero tenemos que avisar y hacer las cosas como se tienen que hacer. Ni modo que, ay, sí, me... No porque acá esté la jefa, tiene que hacer lo que quiera. No, estamos esperando la autorización de mi querida Nas.
1: Que sí, ojalá sí, sí. Diga sí.
0: Querida Margot, estaba checando en datos curiosos.
1: Ajá.
0: Del Ahí Vamos, que incluye Crimen.
1: Sí.
0: Al menos en la plataforma que es Spotify, es la más tocada. Es la que más plays tiene.
1: ¿Qué te dije?
0: 150
1: de
0: millones. Pero para mí no es la mejor de Cerati. No sé por qué tiene 150 millones de plays. O sea, creo que, ojo lo que voy a decir. Creo que la que tenga más plays no significa
1: no
0: que sea
1: la
0: mejor.
1: No. Oh. Pero creo que Crimen justo es una de estas canciones que justo, como de pronto dice, pones canciones tristes para sentirte mejor, ¿no? Que lo dice en Adiós. Pero es una de estas canciones tristes que uno pone para sentirse mejor. Sí. Además, el video tiene... Ahorita les voy a contar un poquito más del video. La tenemos ahora en encuesta. ¿Ustedes quieren oír Crimen o Adiós? Yo solo quiero decirte que no he actualizado el Twitter, pero le quedan 13 minutos y va
0: acabo
1: 80%,
0: de darle retweet.
1: Está 80% Crimen.
0: No manchen, de veras, además que Adiós.
1: 20. Adiós lleva 20 y Crimen lleva 80.
0: Alguien dice por acá, no, y Lago en el Cielo, tranquilo.
1: Ah, bueno,
0: mira,
1: ya
0: empezando,
1: subió.
0: Estamos arrancando en ahí vamos, literal, ahí vamos. Así que, vamos. Salvador, aguanta porque, pues bueno, tenemos que... Margot, o sea, la dinámica que hemos tenido a lo largo del programa, desde que arrancamos a las 10 de la mañana, es que Margot eligió una canción del disco y Olivia Luna eligió una. Entonces fue una y una, e hicimos una encuesta para que fuera la elegida del público. ¿Okay? Entonces, si es que están escuchando y poniendo atención al programa, así la hemos llevado. Si apenas van llegando, bueno, pues por eso reitero la información. Entonces, ahorita llegamos a Ahí Vamos.
1: Estamos ya en el disco Ahí Vamos, les decía, es un gran disco, un disco que realmente yo quiero mucho. Creo que, les decía, para mí es el disco más rocker, también lo cita Cerati aquí en pues justamente en el
0: no manches.
1: Cerati en primera persona. Okay. No manches que, no manches. Que, cuéntame.
0: 58% adiós.
1: Ya va ganando.
0: Ya va en 12 votos, aunque sea.
1: Bueno, 12 votos. Este disco de larga duración también fue disco de platino en Argentina, disco de oro en México. Es un súper discazo. Sí. Lo tuvo de gira aquí Gustavo Cerati. Aquí ya participa, este es un dato que yo quería darles, ya participa Benito Cerati.
0: Pues es que, adiós, justamente. Es coescrita con su papá, ¿no?
1: Exactamente, también participa.
0: Todos estos datos que se están compartiendo, son extraídos.
1: Algunos nos lo sabemos.
0: Algunos, obviamente, los estamos compartiendo de experiencias, de la experiencia simplemente. Esa es una. Del gusto, del amor y de la pasión. Y otras, pues hay muchos datos extraídos de El Cerati en primera persona, este libro que es una recopilación realizada por Maitena Avoitis. No es un libro que ella haya escrito, sino más bien ella hizo una compilación de esta información, ¿ok? Entonces, pues bueno, de ahí viene mucho de la información que estamos compartiendo y aparte muchas cosas que ya se han dicho.
1: Que ya no sabemos también, ¿no?
0: Claro.
1: Pero bueno, este disco tiene también una característica bien padre. Fíjate que este disco ya le empezaron a meter una producción que en ese tiempo ya estaba muy de moda en los 2000s, que era el Pro Tools, ¿no? Ya todo el mundo empezaba a usar Pro Tools y ya no era como otra grabación, sino que ya esto te permitía de alguna manera separar todos los instrumentos y decidir cuál de estos instrumentos querías que fuera la lo que decíamos, ¿no? Que se pone hasta enfrente. Si ustedes escuchan, por ejemplo, este disco, en una de las canciones que les vamos a presentar que escogí yo, la voz está, digamos, como a la mitad y lo primero que se escucha en realidad son las atmósferas, luego vienen las baterías y luego viene ya la voz. Después, como a mitad de canción, la voz se vuelve muy protagonista, es decir, está hasta el frente. Y bueno, si lo escuchan con audífonos, digamos, que no sean estos chiquitos, ¿no? Sino los un poco estos que son más envolventes o que te pones en toda la oreja, como los que tenemos puestos ahora nosotras. Uh-huh. Puedes escuchar esos detalles que les digo, que son muy ricos de un disco, que se notan las producciones, que se nota entonces muy bien ya el trabajo de los ingenieros de grabación, que en este caso fue Tweety González y Héctor Castillo. Y ahí Tweety González empieza a hacer como una gran, gran carrera con el querido Cerati. Uh-huh, ya venían haciéndolo.
0: Sí, ya.
1: Pero aquí se nota muchísimo,
0: aparece, te digo, la producción. Aparece en la gira de Ahí Vamos, ¿no? Te comentaba que ya me tocó hacer ya un séptimo día de completito de Ahí Vamos, en donde extraje los audios del DVD, porque no existe disco en vivo del Ahí Vamos.
1: No.
0: Existe un DVD. Entonces, de ese, yo extraje los audios del DVD para armar un séptimo día. Y eso lo hice, fíjate, ahora hace 2 años.
1: ¡Órale!
0: Cuando cumplió 60, lo hice conmemoración. Ahora, este séptimo día del domingo, en una de esas puede ser que me aviente el Fuerza Natural en vivo, ¿eh?
1: ¡Wow! Es una joya ese disco. Bueno, ¿qué vamos a escuchar entonces? Vamos con la tuya o la mía.
0: ¿Chin champú?
1: Va, órale. ¿La tuya o la mía?
0: Pues, vamos con la mía.
1: Vas.
0: Porque ahorita la mencionaban. Alguien decía en la encuesta, ¿qué pasó con el agua en el cielo? ¿Qué onda? Pues ahí va. Esta es la que yo elegí del Ahí Vamos. Y pues bueno, es muy representativa. O sea, desde que le das play, por favor, ya estamos en el viaje.
1: Te voy a dar un dato padre ahorita que regresemos de este video, justamente.
0: Pues ya escuchan el agua en el cielo del Ahí Vamos. 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

0: El tiempo es arena en nuestras manos y el día de hoy es una muestra.
1: ¡Ya sé!
0: Se nos va el tiempo. Es que, ¿sabes qué? Estamos disfrutando tanto, Margot, que creo que también esa parte, y espero que así sea, casi estoy segura de que es así, pero creo que la gente lo siente esa buena onda que hay acá entre nosotras y que disfrutamos y de que ningún momento es... No hay mínima competencia.
1: No, la estamos pasando muy bien.
0: Al contrario, es un agasajo, ¿no?
1: Muy contenta de estar contigo, estamos compartiendo un café, es como una charla de amigos, ya sabes, así todo mundo,
0: no,
1: una
0: que tu
1: cosa
0: rola,
1: bonita.
0: La mía, no,
1: no,
0: que la mía. Lo que
1: no sé
0: la
1: por
0: gente.
1: Qué la escogiste.
0: Me encanta la controversia también de que no, ¿por qué no pusieron esa? No, es que la encuesta está bien, no puede ser, ¿por qué nos pusieron esas canciones? Lo hicimos a de verdad, Margot.
1: Claro, sí decíamos, no escojamos ni crimen ni adiós para que la gente la escoja y escojan ellos cuál. Oye, el dato del agua en el cielo que te contaba, ajá, en julio de justamente el año del lanzamiento de la Ahí Vamos, lanzan una convocatoria en la página oficial de Cerati.com para que la gente mande su video de cómo interpreta Lago en el Cielo. Y entonces comienza una serie de... No creían que la convocatoria iba a ser tan grande y comienzan a llegar videos de todas partes del mundo. Llegaron videos españoles, mexicanos, brasileños, de todos lados por esta canción. Y Cerati no podía decidirse entre cuál de los videos porque todos le parecían una maravilla. De pronto decían, no puedo creer que estén haciendo gráficos, que la gente de pronto hizo animaciones, que salieron de sus casas a grabar. Y muchos no tenían la calidad, digamos, visual para poderlos unir con otros videos. Y Cerati decide hacer pues, como un popurrí. Dice, voy a tomar todos los videos y de todos voy a tomar las mejores imágenes para hacer uno grande. Y por ahí se cuela uno de un mexicano, ¿no? Que es un chavo de Guadalajara, que en algún momento yo, cuando estaba en la Primavera Cero, uh-huh, intenté contactarlo para que me contara cómo había sido la experiencia de, uh-huh, de mandar el video, porque además te contestaban en un mail, o sea, lo que sé es que te contestaban en un mail, te decían, oye, tu video ha sido seleccionado para ser parte del video oficial del Lago en el Cielo. Entonces imagínate que te llegara ese mail y te dijeran todo eso. Nunca pude contactar al chico, ojalá si alguien lo conoce, nos lo ponga en contacto. Es una de las los enigmas que tengo que me gustaría poder descifrar. Pero bueno, vemos un video bastante interesante, se ven toda la participación de la gente. La parte gráfica justamente de esta canción me encanta, además de la lírica, decíamos hace ratito de las guitarras, ¿no? Otras cosas que se pueden apreciar. Pero me gusta mucho la idea que Gustavo Cerati tenía, que participara el público y los fans, me parece que era una onda muy humana de él, ¿no?
0: Lo que decíamos desde un inicio, ¿no? Esta parte del ser humano que nunca dejó de lado y bueno, pues yo creo que por eso conectamos más también, ¿no? Conectamos más. Lago en el Cielo, ¿qué temazo? Y vamos despacio, pero vamos a acelerarle un poquito más para que podamos llegar a Fuerza Natural, porque si no, no nos da. Tu canción de la Ahí Vamos, querida Margot.
1: Mi canción de la Ahí Vamos, les decía hace ratito, es una canción que yo elegí justamente porque creo que las guitarras son una joya, porque creo que en realidad lucen, ¿no?, los requintos justo de esta rola. Se llama Medium. Ya estamos ahí escuchándola de fondo. Y Gustavo Cerati dice que va a una galería en Nueva York y entonces empieza a ver, era una galería en la que había fotografías y que pues a él le parecía como que era puro choro, ¿no? Dice, no, yo creo que esto no son imágenes de una medium está viendo, y de pronto hay una que le saca de onda y dice, sí, esto no lo puedo explicar, y compone esta canción llamada Medium, ya sabes, yendo a lo sobrenatural. Uh-huh. Aquí lo escuchan en Ruido Blanco FM, la Ahí Vamos, festejando a Cerati. Hoy cumpliría 62 años. 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

0: ahí el detalle de las guitarras que les decía. Que de pronto se ve que lo acompaña con otra cosa. No sé si es un sinte, ¿esto? ¿Es una guitarra?
1: Puede ser. Para mí sí es.
0: Sí es, ¿no? Sí. Pero, ¿ves? Está pisada con otra cosa. Bueno, la clavada y sus amigos.
1: Pues yo creo que eso es lo que hace justo que nosotros querramos averiguar un poquito más, ¿no? Y en esta parte técnica, porque toda la música, un programa, por ejemplo, como el que nosotros estamos haciendo, también se podría hacer de la mano de algún experto que nos pueda contar.
0: Sí, un músico a lo mejor.
1: Sí, cosas más técnicas, uh-huh. ¿No? Digo, para eso, para la otra, le hablamos a Toy o a Sasha o a alguien más para que nos cuente un poco de este respecto tema. Pero en este caso no, en este caso
0: sí.
1: Estamos gozando la música, estamos vibrando con las letras, con las canciones, clavadas sí, pero no tanto, como que más bien dejándonos llevar, ¿saben? Y bueno, hay ganadora en la encuesta de Ahí Vamos.
0: Oye, me ganaste la apuesta. Qué bueno que compré café antes.
1: ¿No? Pero ya, tu apuesta está pagada, Margot.
0: Está pagada mi apuesta.
1: Es que cuando Margot y yo estábamos diciendo, ¿cuáles metemos en la apuesta? No, pues hay que ponerlos a que esté como complicada. Y elegimos Adiós y Crimen del Ahí Vamos para que ustedes decidieran cuál de esas dos sonaría.
0: Que yo estaba segura que ganaba Crimen, porque además tiene una gran historia. El
1: y yo segura que ganaba Dios.
0: Sí, el video de ambas canciones, que fueron además cortes de difusión, uh-huh, fueron muy importantes. En este video, fíjate que Gustavo Cerati dice, promete que era el último cigarro que se iba a fumar, el día que ya no iba a fumar más.
1: Mentira.
0: Y según él, sí, claro, dice, no, este es el último cigarro que me fumo, es más, quiero que quede registrado. Por eso es que queda registrado cuando él está fumando en el video, y fue un video muy divertido en el que él sale como detective, ¿no? Un video muy loco. Se hacen, si ustedes pueden ver el detrás de cámara, se ve cómo intentan hacer la cámara que regresa,
1: con
0: ¿no?
1: Crimen.
0: Con Crimen, que está increíble. Y luego Adiós, que también me parece una genialidad de video.
1: El video, ¿viste que hace poco sacaron un fragmentito de un del back? ¿Y cómo se ve que los niños están ahí en el cuarto del vestido de blanco, en el cuarto blanco?
0: Me encanta lo que hicieron con estos dos videos, les decía. Gustavo Cerati, justamente en el Ahí Vamos, se procuró muchísimo la parte audiovisual y uh-huh, se le agradece mucho porque pues fueron videos que queremos y que quisimos mucho en su momento. Y bueno, no ganó Crimen. Yo quería solo darles el dato de...
1: Para que vean, no porque tenga la mayoría de plays en la plataforma, significa que sea la mejor o la que más le gusta a la gente. Pero sí es la que tiene más de 150 millones de plays dentro de Spotify.
0: Es que es una joya.
1: Son muchos.
0: Es una joyísima.
1: Si se portan bien en una de esas, podemos poner... A la mejor en una de esas. Dije a la mejor.
0: A la mejor. Oigan, hablando de portarse bien, es momento de contestar... Esta pregunta que tenemos para que se ganen unos accesos para mañana en este tour, digamos, Cerati Infinito. Vamos a ver, ¿qué les preguntamos, Oli?
1: Pues yo creo que hablando de esto de las encuestas y que ha sido, la gente ha estado participando de manera muy activa, pues lo primero que tienen que hacer es anotar el correo electrónico al cual se van a poner en contacto para poderse llevar estos accesos, que son links para el streaming. Es un streaming que se va a llevar a cabo a partir de las 8:30.
0: México,
1: desde Chile, en este concierto que pues desde hace 2 años se viene haciendo, un Zoom infinito, en homenaje a Gustavo Cerati, y el día de hoy que es su cumpleaños, o sería su cumpleaños número 62, bueno, pues no será la excepción. Así que, por favor, anoten, nuestro correo electrónico es promo@ruidoblanco.fm. promo@ruidoblanco.fm. Son muy pocos. Menos de 5. Menos de 5, más de 3.
0: Ok,
1: dijimos que no lo íbamos a decir, no lo he dicho.
0: Tienes toda la razón. Lo sugeriste nada más.
1: Exacto. Ok. Entonces queremos que también pues hagan ruido y que contesten. Los ganadores, las canciones ganadoras de las encuestas que llevamos hasta el momento. Son 4 con las que vamos a poner ahorita.
0: Del Ahí Vamos, del Siempre Soy
1: y del Amor Amarillo.
0: ¿Cuáles fueron, las canciones ganadoras de estas encuestas que hicimos? Usted puede ir de alguna manera como apoyo a las encuestas, si no se las sabe, y mandar enseguida su correo.
1: Con sus datos, por favor, con sus datos, porque si no, luego estamos ahí como...
0: ¿Qué datos debe llevar este correo?
1: Pues al mínimo, nombre y...
0: ¿Nombre?
1: Y su ya, ¿no?
0: Nombre y por supuesto, las respuestas correctas. Las respuestas
1: correctas. Y ya, ¿no?
0: Y ya. Bueno, aquí está la ganadora. Se llama Adiós.
1: No es soberbia, ¿eh?
0: Es amor.
1: Es amor. Mucho. Mucho amor.
0: Parte de la IVA, vamos sonando en Ruido Blanco FM, #SerátiEnRuido.

0: Y escucho a Dios y no puedo evitar suspirar, querida Margot.
1: ¡Rolón!
0: Súper, Rolón. Yo, es que tantas cosas nos han dicho ya de adiós en Cerati en primera persona. Pues nos cuenta ahí Gustavo Cerati cómo fue que llegó Benito y que le dio las frases y cómo se armó la canción. Me parece que es una belleza. A mí me encanta. Y bueno, pues sí, yo sabía que ganaría la encuesta, Dios.
1: Lo sabías, yo no estaba segura.
0: Tenía mis dudas con Crimen, porque pues sí, también fue el corte, como dices, fue uno de los sencillos, es de los más populares, la rola con más plays, al menos en Spotify de Gustavo Cerati. Pero creo que Adiós es mucho más llegadora, mucho más sentida, tiene todo un back detrás. Y bueno, con esto vamos a cerrar tristemente. El ahí vamos,
1: pero solo el ahí vamos porque ahora vamos a viajar a 2010, ¿cierto? Bueno, 2009-2010, ¿no? Más bien, porque fue a finales, me acuerdo que fue en noviembre de 2009 y luego ya 2010
0: septiembre-octubre según mi memoria y mis datos aquí apuntaditos.
1: ¿Por qué lo tengo yo en noviembre?
0: No sé.
1: Ah, ya sé, porque yo lo conocí en noviembre, seguramente. Seguramente algo hice en noviembre yo.
0: Obviamente no había yo comentado, pero lo comento, pues que ya, el Ahí Vamos fue previo al adiós, al Me Verás Volver y a la gira del reencuentro de Soda. O sea, viene el Ahí Vamos y luego viene lo de Soda, en donde pues 2007 marcó este regreso. Pero después, ya con otros cuantos dólares en la bolsa, pues claro, Gustavo Cerati emprendió la producción del Fuerza Natural. Y fíjense que nos hemos saltado momentos que teníamos aquí, como su participación con Mercedes Sosa en el disco Cantora, uh-huh, y la canción Zona de Promesas, que es un tema
1: muy hermoso. A ver si nos da tiempo a ponerla, ¿no?
0: Yo creo que ya nos va a dar tiempo, querida Margot, pero bien dijiste tú que podríamos hacer, o vamos a hacer algo para ahora, para el 4 de septiembre. Uh-huh. Es también su aniversario luctuoso, y porque sabemos que el público le gusta y el público lo demanda. Y bueno, nosotras, pues, nosotros no nos felices. Dicen dos veces, ¿verdad? Claro. Por eso nos podemos colgar un poquito. Ya nuestra querida Naz nos dio chance de colgarnos y nos quedan a lo mucho 15 minutos.
1: Ya nada, ya tenemos Ya sí, ni me digas. Bueno, pero vamos entonces a entrarle de lleno al Fuerza Natural.
0: ¿Ya salió la encuesta?
1: ¿Ya salió la encuesta? Ah, bueno, en la encuesta vamos a tener Fuerza Natural. Decíamos Rapto y Deja Vu, para que ustedes voten por ahí en Rapto y Deja Vu, que ambas fueron también cortes de difusión, uh-huh, y que quisimos mucho también. Este disco que presentaba...
0: ¿Tú cuál dices que va a ganar?
1: Yo digo que Deja Vu va a ganar.
0: Yo también creo que Deja Vu.
1: ¿Tú también crees Deja Vu?
0: Pues ¿para qué pusimos una encuesta? Es que Rapto
1: bueno,
0: fue
1: bueno,
0: un sencillo,
1: yo le voy a Rapto,
0: ¿no?
1: Si quieren. Yo le voy a Rapto y tú a Deja Vu.
0: Pues es que las dos dijimos que no es que le vayamos a una, pero consideramos que puede ser que voten por ella. Capaz que no, capaz que sale Rapto y tú y yo estábamos totalmente erróneas, ¿no?
1: ¿Quién sabe? ¿Quién sabe cuál? Sí, ¿quién sabe cuál elijan ellos mismos? Bueno.
0: Así es.
1: Ahí tienen el Fuerza Natural, ya saben, voten. Ya está la encuesta ahí en @ruidoblancofm con el hashtag...
0: Cerati en ruido.
1: Así con el hashtag.
0: Estoy aquí en...
1: Ya sé, te agarré en curva, más bien. Oigan, pues ya casi nos vamos a ir. ¿Qué canción escogiste tú?
0: Magia.
1: ¿Por qué escogiste Magia?
0: Ay, pues es que Magia habla de eso que últimamente yo he captado mucho esta parte de que tú eres lo que creas al final, ¿no? Uh-huh. Dentro de este universo y con tus energías. Y al final es magia lo que tú provocas con estas ideas, ¿no? Entonces, creo que Magia, yo me encontré con esta canción, pues, no hace mucho. Estamos hablando que el disco es del 2009, pero como que de repente la dejas pasar. Pero a veces depende mucho de cómo te sientes, en el qué momento de la vida estás. Y posiblemente en esta situación pandémica y a veces con una sensibilidad encima, de repente yo escuché Magia un día y dije, claro... ¿No?
1: ¿Tú eres otra después de la pandemia?
0: No, yo creo que...
1: ¿O sea, cambió algo en ti?
0: Pues no, pero me hizo valorar muchos momentos, el tiempo. Sí, me hace valorar mucho el tiempo, ¿no? Creo que sigo siendo la misma, A lo mejor y puede ser que sea mejor o peor. Creo que soy mejor, pero no, creo que soy la misma. Y al final más bien he aprendido cosas y el aprendizaje, bueno, me ha hecho valorar otras circunstancias, ¿no? Ahora que me pasó lo de mi perrita, yo decía, me faltó más tiempo para estar con ella, ¿no? Y por estamos ejemplo, hablando de mi perrita. Pero obviamente a veces tengo tantas cosas que atender que al menos con mis hijas sé que también he estado. Y que atiendo Ruido Blanco y que me atiendo a mí, que también tiene mucho que ver.
1: Claro. Por supuesto.
0: ¿No? Entonces, creo que Magia también es una canción que habla de eso. Y recuerdo que ahora en mi cumpleaños, en mayo, la agarré como una especie de símbolo. Y pues por lo que dice. Y creo que es una canción además sanadora.
1: Sí, a mí me parece muy sanadora y justamente muy mágica.
0: Y si alguien a lo mejor no le ha agarrado el sentido, pues puede ser, depende mucho ahí de cada quien. Pero lo dice, ¿no? Cuando llega un momento en el que te sientes que puede ser que estás un poco perdido.
1: Claro.
0: La intuición es la que a veces es la que te guía.
1: Y no falla, ¿eh? No
0: y
1: falla.
0: Y no falla. Entonces, bueno, así lo decía Cerati, ¿no? O sea, no me importa nada más que hacer ese recorrido, saber a dónde voy. Entonces, pues bueno, hoy el viento sopla a mi favor y bueno, pues vamos a dejar que sople entonces.
1: Como siempre, querida, nosotras ganando como siempre.
0: Aquí está Magia del Fuerza Natural. Hashtag Cerati en Ruido. En tendencias y todo, muchas gracias. Querido y hermosísimo y maravilloso público ruidoso.

0: Y es tan mágico, muy mágico. Entonces, bueno, ahí es para cada quien como lo crea. Y yo creo que Cerati en ese momento también se estaba dejando llevar por esa intuición, por guiarse por lo que justo el universo le estaba mostrando.
1: Fíjate que veía en una declaración, decía, no sé si tengo permiso para hacer lo que hice con Fuerza Natural. No estoy seguro que sea un disco que les vaya a gustar mucho, pero bueno, lo hice. Y yo, ¿cómo crees que no tenías permiso? Tenías todo el permiso del mundo.
0: Por supuesto.
1: Oigan, pues yo escogí de Fuerza Natural, porque ya nos apremia el tiempo. Yo escogí Traición a Sangre, que es una
0: Tracción.
1: De las... Sí, Traición a Sangre, que es
0: Tracción.
1: Una... Tracción. Perdón, Traición a Sangre, que es una...
0: Te traicionó el subconsciente.
1: Perdónenme, Traición a Sangre, que es una de mis rolas favoritas. Sí, sí, estoy como ahí...
0: Nos traiciona.
1: Traición a Sangre. Que en la batería está Fernando Samalea y leía de él un libro que se llama, que es un long play, que habla acerca de la gira Fuerza Natural, de la gira en la que estuvo acompañando, de Ahí Vamos, cómo era salir y tocar este... álbum en vivo. Quien pueda, consiga este gran libro que se llama ¿Qué es un long play? Y está bastante interesante y habla alrededor de esto. Bueno, Tracción a Sangre, ahí la tienen.
0: Ahí sí está.
1: Que además este tema, que es muy, muy del oeste, ¿no? Es como un duelo con uno mismo.
0: Muy folk.
1: Exactamente. Sonando en Ruido Blanco FM, festejando a Gustavo Cerati. Hashtag Cerati en Ruido.

0: del disco Fuerza Natural, Tracción a Sangre, sonando en Ruido Blanco FM, esta que elegí yo, porque justo cuando empecé a leer el libro de Maitena Boitis, han de saber que el prólogo lo hace Shakira, cuando yo lo empecé a leer dije, ¿qué estoy leyendo? ¿Sabes? Como que no me parecía, pero en realidad ella cuenta una anécdota muy padre de Gustavo Cerati y empieza a decir cómo llegaba él a visitarla en su casa allá en Argentina y llegaba a caballo. Entonces, todas estas cosas que a lo mejor uno no sabe que le gustaban o que le apasionaban a Cerati, pero que también tenía y que alguien lo puede de alguna manera revivir, ¿no? Y después lo vemos en las canciones, ¿no? Esta onda, lo que decíamos, muy, muy del oeste, ¿no? Muy folk, que le gustaban mucho y que revive justamente en la Fuerza Natural en el que se da permiso de hacerlo. Bueno, ahí la tuvieron. ¿Cómo va la encuesta?
1: Ay, creo que Deja Vu va en la delantera. Le quedan unos minutos. Un minuto, ya aguantamos, ¿no? Como para de una vez sonarla, ¿no?
0: Yo la digo ganadora. Que ya, que es la ganadora, ¿no?
1: Ya, ¿no? No sé qué. Déjame porcentaje.
0: Darte, ¿qué porcentaje va?
1: 59-40.
0: Bueno, está medio cerrado. Bueno, déjenme contarles un
1: Rato
0: dato.
1: Rato y Deja Vu eran las opciones, ¿eh?
0: Un dato de Deja Vu, que justamente fue el corte de difusión con el que se dio a conocer el Fuerza Natural.
1: ¿Qué mensajes?
0: Ya sé, de mensajes. Y que además este video iba a ser parte de un largometraje de todos los videos. Iban a ser Deja Vu, Magia, Rapto. Y en realidad, Cerati se presenta con una cajita misteriosa, ¿no? En la que va atravesando el desierto y iba a ser un gran largo, este gran video, digamos. Y bueno, ya nos quedamos cortos porque ya no supimos qué pasó, pero dicen los creadores de este material audiovisual que tienen todavía el material, digamos, grabado todo completo y que en algún momento lo van a dar a conocer. O sea, se va a dar a conocer este largometraje hasta donde llegó, hasta donde grabó Gustavo Cerati. Creo que será una de las cosas afortunadas que ojalá nos toque ver en los próximos años, ¿no?
1: Ay, que así sea, que así sea. Oigan, de verdad agradecemos con toda nuestra fuerza natural, todos los mensajes recibidos, el haber hecho tendencia al hashtag de Cerati en Ruido, para nosotros es muy, muy alentador y la verdad, muchas gracias. Y mire, y la verdad, bueno, nos hubiera gustado compartir todos y cada uno de los comentarios que nos mandaron. Por acá Lau dice, una anécdota que tengo con el Fuerza Natural es 2019. Viaje de campo de la uni. Tocó Asiento Vacío a mi lado en un viaje de 7 horas. Escuché el disco 2 veces. Carretera, paisaje seco y luego costero más el disco. Una chulada. Viaje mágico.
0: ¿No les ha pasado que de pronto vienen escuchando ustedes un disco y se van haciendo sus videos, ustedes mismos van haciendo su video audiovisual? Bueno, ahí van más bien ustedes
1: y
0: haciendo
1: su video. Y en tipo road trip, ¿no? Carretera. Claro. Uf, aplíquenlo si es que en algún momento tienen esa oportunidad, porque hoy en día se ha perdido tanto la costumbre de escuchar los discos completos y es por eso que a veces pues nada más se van por el sencillo o por la canción más escuchada o más sonada. Estaba checando que, ¿cuál crees tú que es la canción que tiene más plays del Fuerza Natural, querida Margot?
0: Yo creo que Fuerza Natural, no, Cactus debe ser, ¿no? ¿Cuál es?
1: A ver, otra, di.
0: Otra, Rapto. Fuerza Natural.
1: ¿Cuál ganó?
0: Deja Vu. ¡Wow!

0: La canción con más plays del Fuerza Natural, la ganadora de nuestra encuesta por parte del público, de Yabú.
1: Además fue la última que tocó en su concierto en Caracas. Ay. La última. Wow. Ay.
0: Y bueno, pues Fuerza Natural es un disco que merece ser escuchado de principio a fin para aquellos que no han tenido la oportunidad, porque como mencionábamos en previo, pues mucha gente como que al principio no conectó del todo. Un uh-huh. disco que ya cumplió sus 10 años.
1: No puedo creerlo, y es un clásico.
0: Así es, y bueno, pues del cual también se extrajo este Fuerza Natural en vivo en Monterrey, un uh-huh. disco que salió hace poco. Te digo que creo que me voy a aventar el séptimo día de ese, una vez.
1: Sí, así deberías.
0: Celebramos.
1: Sí, deberías.
0: Celebramos, ahí matamos varios pajaritos de un tiro. Por si querían más de Cerati, puede ser que el domingo en séptimo día. Querida Margot, hay tantas cosas que se pueden decir. Nosotras ni siquiera hablamos de Soda.
1: No, ya no nos dio tiempo.
0: Sí, hicimos menciones ahí, pero en otro momento creo que esto le gustó bastante a la gente, me gustó a mí.
1: A mí también.
0: O sea, la verdad la pasamos muy bien, se nos fue muy rápido, pero el tiempo, pues sí, tenemos que respetar el espacio de mi querida Nas. Porque no porque digan que es que eres la jefa. No, justo por eso. Justo por eso de por sí ya pedimos permiso y ya nos alargamos un poquito. Pero muy contentas y muy agradecidas por la respuesta del público, por haber hecho de esta celebración justo hasta tendencia en Twitter. Hay un live en Instagram que les dejamos. Yo no quise hacer un live en Facebook porque luego por los audios luego te lo bajan y mejor así.
1: Pero estuvo bien el de Instagram.
0: Para que vean ahí un claro, pedacito, ¿no?
1: Claro.
0: Un bloquecito para que nos vean en plena acción. Hice un par de stories ahí en Instagram para que los chequen también. Y bueno, agradeciendo también a amigos, a gente que pues querían sumarse. Pero ahora era nuestro momento, Margot. Esta celebración, justo hasta tendencia en Twitter.

0: Santa Sabina, nos tocó en algún momento, creo que algún Vive Latino, como trabajar en otras cosas que han sido muy divertidas, pero no habíamos podido compartir. La verdad es que cuando salió el anuncio de este programa, yo estaba muy contenta porque, como te dije, sí, es que es la primera vez que tú y yo vamos a hablar del mismo tema, de algo que nos apasiona y que queremos mucho y que ambas respetamos mucho el trabajo de la otra. Y me daba a mí como que sí me imponía el híjole, me tengo que poner a estudiar y demás cosas que real lo hice, ¿saben? Otra, o sea, hay cosas que tengo por ahí grabadas, pero hay otras que sí me puse como a repasar un poquito más porque... Pues eso, ¿no? Honrar también tu trabajo, honrar también tu trayectoria y el poder compartir contigo pues este espacio para mí es increíble. Además de que me siento muy a gusto en Ruido Blanco y con todos mis compañeros, te digo, quería honrar un poco el trabajo que hemos hecho alrededor de Soda Stereo y de Gustavo Cerati. Muchas gracias por compartir conmigo este espacio, por invitarme y por crear conmigo también una cosa tan bonita para toda la gente. Les agradezco mucho a todos los que nos hicieron tendencia, a todos los que estuvieron pendientes de este programa. Gracias, de verdad. Ustedes no saben cómo hacen nuestro día y nuestras vidas felices.
1: Totalmente. Gracias, de verdad, querida Margot, porque compartimos este gusto, porque compartimos esta pasión. Y más allá también del gusto por Soda, Cerati, el gusto de la música, tenemos el gusto de la radio. Y entonces, haber producido este programa para ustedes con el hermoso pretexto del cumpleaños de Gustavo Cerati, porque es un pretexto para que nosotras nos pongamos a idear asuntos, a poder hacer estas encuestas, a que ustedes sean parte, porque pues sin ustedes no, esto no sería lo mismo. Así que se los agradecemos muchísimo. Aquí Lalito, Nash, en la asistencia de producción, en las teclas, ahí en el Twitter, a mi querida Ale, que es la que está recibiendo ahí los ganadores vía correo electrónico. Sean pacientes, que les vamos a responder en breve. Vamos a mandarles un link, que es el que les va a dar acceso para esta noche entrar al Zoom Infinito, que será a partir de las 8:30, tiempo de México. Así que, pues, ¿con qué nos vamos?
0: Suerte a todos los que escribieron, por cierto. ¿Con qué nos vamos? Pues yo digo que ya la gran pedida del Fuerza Natural, ¿no te parece?
1: Esta no aplicaba en la encuesta, Margot.
0: No, no, pero tú y yo la teníamos anotada por si daba tiempo, que mira ya la hora que es.
1: Así es.
0: Pero yo creo que nos podemos ir con esta. Oli, nuevamente, muchísimas gracias. Yo soy Margot Cortázar, gracias a todos los que nos sintonizaron. Nos escuchamos al ratito también en Margot al Aire de 4 a 6 p.m. Gracias, Oli.
1: Quédense con Nastasia Villazana. Gracias a ti, Margot. Gracias a todos. Un placer.

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0: Qué buena onda, ya estamos al aire. Muy buenas tardes a todos ustedes, que seguramente ya estaban esperando, estaban con el Jesús en la boca porque lo estuvimos esperando un rato, pero ya por fin estamos al aire a través del www.ruidoblanco.fm desde la Carpa Astros. Y me encuentro, es un honor, es un verdadero gusto. La verdad es de que ya alguna vez me había tocado compartir micrófonos o momentos, instantes a través del radio con Olivia Luna, que está a mi lado izquierdo y está lista para dar los comentarios, los pormenores de esta visita desde la Carpa Astros.
1: Oye, la verdad es que ¿a poco no es como adrenalítico el hecho de entrar al aire en vivo y de repente que ajustar los cables y todo lo que ahorita hemos estado viviendo previo a esta transmisión, Jorge?
0: Toda la logística, los requisitos, los cables, el treparse al escenario, el que fuimos corriendo, regresamos, venimos, bajamos y ya estamos aquí.
1: Comimos así de rapidín, pero bueno, ya estamos completamente en vivo y en directo. Bueno, teníamos que decirles que ahí hubo un error a lo mejor con el asunto del horario y teníamos el programa de Favorita Records mismo que escucharon en el previo y que es nuestro programa de música electrónica que es de su cuarta semana, su cuarta semana, de hecho de estreno, y es como para entrar en el previo, en el ambiente. Entonces a lo mejor por ahí había quienes estaban conectados y estaban pues con un poquito de música electrónica, era el preámbulo, ¿no? Para la transmisión.
0: Eran los que seguramente ya estaba por reventarles la tacha y el día de hoy les movimos un poco la jugada y los trajimos a un poco, algo más reggae, algo más natural, algo más fumable y no tomable. Entonces, pues bienvenidos sean a esta transmisión especial. Mi nombre es Jorge Vaca, ya había presentado a Olivia Luna, que está a mi lado izquierdo.
1: Así es.
0: Es un gusto, es un honor y nuestra ubicación exacta, nuestra ubicación de punto cardinal es al lado izquierdo de este maravilloso, este espléndido escenario de la Carpa Astros, que pues tenemos una muy buena visibilidad y estaremos platicando y acompañándolos con ustedes, ¿no?
1: Así es, espero que se queden. Le damos la bienvenida a toda la gente que está conectada, a la gente de Honduras, a la gente de Argentina, a la gente de Costa Rica, México y Estados Unidos, que están siguiendo nuestra transmisión y que nos han hecho saber a través de nuestras redes sociales que están ahí, que ya estaban esperando la transmisión. Y bueno, de aquí va para largo. Chicos, chicas, aguanten porque, digo, esto se va a poner bueno. Nosotros no tenemos, ahora sí que hasta que no acabe este concierto vamos a estar aquí echándole ganas.
0: Hasta que no bajen el último tambor de este escenario vamos a estar presente en www.ruidoblanco.fm, ¿no?
1: Así es, y bueno, déjenme decirles, a lo mejor no sé en dónde nos estén escuchando en cuestión técnica, puede ser a través de nuestra página en www.ruidoblanco.fm y se pueden descargar también la aplicación, que la pueden encontrar en iOS, en Android, dependiendo lo que ustedes estén utilizando, ahí encuentran también la aplicación. Tenemos contenidos exclusivos, todos los programas, hay un chat ahí, a ver si entramos el chat ahí de la aplicación, a ver si es que hay alguien, hay todas nuestras redes sociales y bueno, hemos estado publicando desde el día de hoy, desde principios del día, a través de Instagram, Twitter, Facebook, Periscope, los videos de Facebook también, así que todo nos pueden encontrar en Ruido Blanco FM.
0: La cosa es que se manifiesten y que digan, aquí estamos, lo estamos escuchando, estamos del otro lado en nuestra computadora o en nuestro teléfono inteligente y desde aquí nosotros iremos pues saludándoles a través de esta transmisión. Y bueno, la verdad es de que también es una cosa maravillosa esto de la Carpa Astros.
1: Wow, sí.
0: A mí me tiene maravillado, es la primera vez que vengo y me resulta increíble porque a partir de que se tomaron estas nuevas dinámicas gubernamentales en la que pues se dejó de utilizar a los animales en shows, en espectáculos públicos, la Carpa Astros y particularmente la familia Ataide tuvieron esta espléndida idea de traer pues más bien espectáculos musicales, espectáculos como el día de hoy que vamos a presenciar en este escenario.
1: Así es.
0: Y ahora pues no hay unas gradas, no hay pues un ruedo, no hay una pista al centro de esta carpa, sino literalmente pues el escenario está al frente, el público se prende y se para. Enfrente del escenario está dividido a la mitad y lo cual pues hay una interacción diferente, hay una dinámica diferente a la que nosotros estaríamos acostumbrados en el rock. Y bueno, inclusive, bueno, desde que entras, hay este recorrido, pues, atmosférico en el que te vas incluyendo, en el que entras a una carpa de circo, pero estás alistándote para un concierto de rock, ¿no? Es una experiencia completamente diferente.
1: Y tiene su historia, la Carpa Astros, para la gente que nos escuche fuera de la Ciudad de México. Bueno, es una carpa de circo tal cual, que bueno, tiene más de 30 años de historia. Y aquí, hace muchos años, por ejemplo, caso Maldita Vecindad, presentaron su disco El Circo, en lo que era esta carpa, pero como el circo Ataide. Entonces ahora, en finales del 2015, es que pues decidieron convertirlo también en un foro para conciertos. Y bueno, se abrió aquí con Babasónicos en noviembre. Molotov fueron las dos primeras bandas como padrinos que vinieron acá a presentar. De hecho, Babasónicos, Jorge y la gente que nos está escuchando, presentaron aquí hasta de sus nuevas canciones que van a traer ahora con el nuevo disco llamado Desde Adentro. Así que, bueno, sí, lo que mencionabas es todo una cosa muy linda. A través de las imágenes que hemos compartido por las redes, pueden ustedes darse cuenta de lo que estamos hablando. Sin embargo, bueno, acá es para que un poco se lo imaginen. Esto es radio y se imaginen las cosas. Y pues bueno, les estamos contando más o menos cómo va.
0: Tenemos la dura responsabilidad de que con palabras, con nuestras voces, iremos describiéndoles. Y lo que no podemos describirles, les subiremos el plug para que escuchen pues el show y nos callaremos nuestras bocas. Y mencionabas a la Maldita Vecindad, y ahora que tuve la oportunidad de entrevistar a Pato, guitarrista de la banda, decían que justamente andan en este nuevo recorrido porque este disco del circo, producido por Santolaya, Gustavo Santolaya. Cumple 25 años.
1: El Midas
0: años.
1: Del rock, dicen.
0: Exacto, cumple 25 años y justo pues están planeando tomar algunos escenarios circenses para hacer todo
1: genial.
0: Un montaje espectacular.
1: Este
0: entonces,
1: estaría
0: seguramente,
1: genial.
0: Seguramente estén tratos para que próximamente tengamos la oportunidad de ver esta conmemoración de los 25 años de el disco El Circo. Yo creo que el disco más importante o más trascendente de la banda, que inclusive está catalogado dentro de los 20 discos más importantes del Billboard mundial.
1: Yo hoy lo decía, fíjate, en el programa en la tarde, que pues para mí es uno de los, está entre los 10, y no es que entre los 5, del rock mexicano, el circo de la Maldita Vecindad. Fíjate, Jorge Humberto, porque no hemos dicho las redes sociales, pero
0: ah,
1: bueno,
0: claro.
1: Y generalizamos, pero Jorge Humberto te manda un abrazo. Dice, en los 80s se presentaba en la Carpa Astros la ópera de rock Cumán con Cristal y Acero. Bueno, es muy local, ¿no? Para los que nos escuchan fuera de México, pero bueno, es para que vean en dónde nos encontramos el día de hoy. Arroba Ruido Blanco FM en Twitter. ¿Tú tienes el tuyo, Jorge?
0: El mío es arroba Bacanauta, así con B grande. Si ustedes quieren mandar saludos, declaraciones o simplemente comentarios, con mucho gusto lo vamos a hacer. Y también a través del hashtag Estamos Haciendo Ruido, vamos a ir monitoreando sus publicaciones, porque estamos con un ojo al escenario y con el otro, con el ojo izquierdo al teléfono y a la computadora, justamente para estar pendientes de todo lo que tengan ustedes que decirnos y hagamos esta retroalimentación, esta comunicación desde cualquier parte del mundo, desde donde les alcance el wifi para ponerle play y escuchar la transmisión de ruidoblanco.fm, podrán bien sintonizarnos.
1: Así es. Bueno, el mío es arroba Luna Olivia, y ya para no marearlos mucho, vamos a un preámbulo musical y vamos a poner algo de este disco de Los Pericos, que era el Pericos and Friends, en donde, bueno, hacen ahí una colaboración pues con varios de los artistas, como esta que teníamos de fondo con Herbert Diana de Os Paralamas. Así que bueno.
0: Discazo, porque aparte son una reinterpretación de sus grandes éxitos.
1: A ver, ¿cuál es esta, Jorge?
0: Complicado y aturdido.
1: Con Ciudad Negra, Mulieta Frases.
0: Gozoso.
1: De Brasil.
0: Estoy recordando mis épocas de secundaria y preparatoria.
1: Vámonos entonces, venga.

0: bueno, como pueden ver, se nota cuando hacen el cambio, ¿verdad? De la música y, bueno, del ambiente que nosotros estamos aquí atrás. Estamos, de hecho, ubicados a un costado detrás del escenario. Y, bueno, a la gente que posiblemente nos venga escuchando a través de la aplicación, a través de la red, etcétera, pues, bueno, que sepan que hay una banda invitada para abrir a Los Pericos y que, bueno, ellos vienen desde Costa Rica, desde San José de Costa Rica. Y, bueno, ellos son República Fortuna. ¿Cómo están?
1: Muy bien, muy contentos. Aquí estamos, alegrísimos, súper felices, emocionadísimos.
2: Ya listos.
0: A ver, de este lado yo tengo a
1: Roger allá, pero Roger me pueden llamar.
0: ¿Tú tocas?
1: Yo soy de timbales y coros.
0: Ok.
2: Y Deivo, yo soy el vocalista.
0: Ok, Davon, ya me lo aprendí, que le mandamos un saludo a Homero cuando escuche esto, ¿verdad? Hasta Monterrey, que Homero Tiberos, de inspector, nos había hecho ya la recomendación de la banda.
2: Amigos, estuvimos la semana pasada allá en Costa Rica tomándonos unos refresquitos.
0: Muy bien, así que, Jorge.
3: Cuéntenos un poquito de la banda, es la primera vez que tocan en la Ciudad de México, ¿qué tal la emoción? Pero introdúzcanos un poco al proyecto, justamente por si nos viene escuchando la gente, haya la oportunidad de que la apresuren para verlos.
1: Claro, es la primera vez que el grupo tiene una gira internacional y es la primera vez que estamos en México. Estamos muy contentos de venir a traer nuestra alegría. República Fortuna es fiesta, alegría, y eso es lo que venimos a hacer ahorita. Súper felices de venir en este gran escenario con estos grandes artistas que son nuestra inspiración, Los Pericos, ¿verdad? Pues estamos súper felices. La gente que no nos conoce, que escuche el concierto y que después nos busque en todas las redes, en todas las plataformas, ahí está nuestra música para que nos sigan.
0: Oigan, y aparte, bueno, vemos que están documentando toda esta visita y yo por ahí me metí a ver sus redes y estaban ahí muy contentos, ¿no? De estar por acá. Sí. O sea, es la primera vez
3: que salimos del país como banda, entonces no, imagínate, es increíble lo que estamos viviendo y poderlo hacer acá. Ajá. No tiene comparación.
0: En cuanto nos den el cue, los dejamos para que se suban al escenario.
1: Claro. Pero estamos súper ansiosos y estamos súper felices. Estamos de verdad muy emocionados.
0: Pues hay gente que nos está escuchando desde Costa Rica. Ahorita estábamos viendo y hay gente que sí, porque
1: un saludo,
0: yo...
1: Un saludo a toda la banda. Y a todos los ticos y a toda la gente que nos escucha.
0: Claro, porque, bueno, y que sepan que vamos a transmitir varias de sus canciones. ¿Cómo está el setlist el día de hoy?
1: Súper alegre. Desde super que empezamos alegre. Va a ser arriba. Y como decía, la ribototota, porque así esto va a estar. Vamos a traer a la gente a ponerla a bailar, a cantar. Y eso es lo que queremos, que todo el mundo se divierta.
2: Eso es lo que quieren, Los Pericos.
3: ¿Cómo calientan antes de un show? ¿Qué se beben? ¿Qué se toman? ¿Le brincan? ¿Le corren? ¿Qué es lo que hacen?
1: Nos portamos muy bien, en realidad. Debo yo que somos los cantantes, pues ahí estamos calentando voces atrás y todo.
2: La calistenia,
1: sí.
0: Ya, creo que ya casi le están por darles el cue para que se suban al escenario.
1: Yo calentando también para los timbales. Y estamos muy contentos. Hicimos una oración porque hay que poder dar gracias a Dios esta oportunidad. Estamos muy felices. Y un grito bien para sacar todo ese estrés y ir a dar todo aquí en el escenario.
0: República Fortuna los encuentran en Twitter como @RepFortuna y también en Facebook, en sus diferentes redes para
2: también
0: la gente.
2: Tenemos
0: que...
2: Instagram, sí. También acabamos de estrenar el Snapchat, que no lo sabemos usar muy bien.
3: Es una cuestión generacional ya.
0: Es que eso es para los chavillos.
2: Pero bueno, ahí lo estamos aprendiendo a usar. Entonces también nos pueden seguir por ahí. Es rep.fortuna también.
0: Rep.
1: Estamos estrenando también video que lo venimos a estrenar aquí a México del tema Tu Sonrisa. Entonces ese tema lo tenemos ahí en el setlist y estamos muy contentos. Ahí ustedes van a tenerlo ahí para que lo publiquen y la gente lo pueda ver. Entonces trajimos todo y estamos con todo aquí felices. Mandar un saludo allá a Arenas Skate and Surf, que es una tienda que nos patrocinó y nos ayudó con la ropa. Pues es importante.
0: ¿No fuera por eso?
1: Seríamos horribles. Pero no estamos tan guapillos.
0: Ah, no, se
3: muy
0: nota.
3: Muy bien vestidos ellos.
0: Oye, a mí ya me contagiaron, Jorge. A mí ya me contagiaron como de la buena.
1: No hemos empezado.
0: Imagínate, o sea, apenas nada más ha sido la vibra que están aquí a punto de subirse. Me imagino que sí, que están muy emocionados y que es nervio, porque también les han dicho que el público mexicano tiene sus ondas, ¿no?
1: Claro, no, nosotros tenemos mucho respeto a México, al público y a la escena, y por eso es que ahorita estamos como estamos, porque sabemos que les gustamos o no les gustamos, así que ya vamos para arriba y nos escuchamos.
0: ¡Qué emoción! ¡Felicidades, chicos! Al rato
2: gracias, chao.
3: Suerte, rómpanse algo.
0: Eso, bueno, al rato los vemos por acá, a ver qué tal.
3: Qué emoción, porque...
0: Están subiendo, miren.
3: Justamente estamos a un costado del escenario, esta escalera que lleva pues a este escenario de la Carpa Astros, donde la banda está subiendo y se empiezan a oír los gritos, los aplausos.
0: No te da emoción, no te da adrenalina, Jorge.
3: Sí, claro, pues cómo no. Ya está subiendo, se empiezan a conectar. Ellos son República Fortuna, desde San José, Costa Rica. Los pueden seguir a través de www.republicafortuna.com y a través del Twitter @repfortuna. Así los tuvimos aquí en entrevista. Y está por arrancar el show en esta que es la Carpa Astros.
0: Mira, aquí ya nos dejaron su playlist, los de República Fortuna, y van a tocar, van a arrancar con el gran debut. Así que no nada más vamos a transmitir a Perico, sino también parte del show. O bueno, si nos da para todo, pues todo el show de República Fortuna. Jorge, qué emoción.
3: Saludos a Gastón Fuentes desde Austin, que nos está escuchando. Ahí está, vamos a arrancar.
0: Pues vámonos hasta el escenario, mandando.

Y este tema lo grabamos en el 2008 como un tributo a una de las grandes bandas de Latinoamérica. A ver si nos ayudan a cantar.

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1: ¡Ay, ay, ay! Ahí está eso que escuchamos hace un momento. Es un cover a los Fabulosos Cadillac llamado Padre Nuestro. Ellos son República Fortuna desde Costa Rica. Un abrazo a todos los ticos. Gracias por estar escuchándonos y por seguir la transmisión a través de esto que es ruidoblanco.fm. Y los invitamos a que, pues bueno, también conozcan un poco también la radio. Créanme que aquí la van a pasar bien, que se enamoren de nosotros. Espero. Y pues nos sigan entre semana porque hay muchos buenos contenidos. Ahí pueden visitar la página y darse cuenta. Y también seguirnos en Facebook, que bueno, ahí yo creo que es como nuestra mejor carta de presentación.
2: Seguramente ustedes están escuchando muchos desde Costa Rica porque pues tienen a sus compatriotas desde la Ciudad de México tocando en la Carpa Astros. Y de verdad, la promesa fue que era música alegre y han puesto a bailar a todos, literalmente. Las manos brincan de un lado a otro. Entonces, mucha alegría se vive en la Carpa Astros. Ha arrancado el show y nosotros estaremos con ustedes por un muy buen rato. Al rato vienen los Pericos, que es la gran promesa de la que les hemos venido presumiendo. Pero mientras, platicando un poco de estos muchachones de República Fortuna, formados en el año 2000, con una iniciativa literalmente de cinco cuates, como empiezan los grandes proyectos, como empiezan todas las grandes aventuras, son cinco amigos que se abalanzaron en un barrio llamado La Fortuna, que de ahí viene el nombre, justamente La Fortuna, y arrancaron llamándose República Fortuna. Saludos hasta Costa Rica.
1: Que les dicen de cariño y que bueno, yo creo que se pueden sentir contentos de tener una banda como República Fortuna porque la están prendiendo y bien. Te digo que la anécdota es el hecho de que a mí me lo recomendó hace unos días Homero Tiveros, el inspector, y dijimos, mira, a ver qué tal, vamos a ver. Y son los que aparte van a estar haciendo otros shows también en el interior de la República, con Auténticos Decadentes y algunas otras fechas también con Pericos.
2: Y como les decía, pues ahí está brinque la gente, ¿no? Música que finalmente tiene la oportunidad de oírnos, porque Costa Rica pues son nuestros grandes adversarios en el fútbol, pero en el asunto de la música, de la hermandad, del continente, nos hemos unido y finalmente arriba Latinoamérica ya están posando para el público y animándolos en unas dinámicas bien interesantes y bien divertidas. Es lo que les podemos ir descubriendo, describiendo desde aquí, desde este escenario de la Carpa Astros. Nuestra ubicación exacta pues es a un costado, literalmente pues al lado de las escaleras por donde suben y bajan los músicos, donde está esta consola de monitores. Y ganando la fiesta, si quieren les vamos a dejar con un poquito más, le vamos a regresar un poquito a la transmisión para que ustedes tengan la oportunidad de seguir el show.
1: Vámonos hasta el escenario.

Porque ahorita le damos de nuevo, ¿ok? Para un lado, para el otro. Sí, sí, sí.

Buenas noches, ciudad.

cantar.

0: sonrisa.
1: ¡Gracias!
2: ¿Qué tal eso que acabamos de escuchar, Jorge? Se llama Tu Sonrisa. Que bien nos comentaban hace rato los chicos de República Fortuna de Costa Rica. Pues que es algo de lo nuevo, el video que presentaron.
3: De lo nuevo y sobre todo la oportunidad de escuchar música nueva. Acaba siendo una forma interesante de descubrir cosas y de endulzarse la vida, de endulzarse el corazón, porque muchas veces ya estamos acostumbrados a escuchar a las mismas bandas de siempre, el mismo playlist, las mismas cosas que traes en el iPod, y a mí me sorprende mucho la buena actitud con la que viene todo el público, porque los han aceptado a estos jovenazos de República Fortuna de una forma formidable. Están bailando, están brincando, le están aplaudiendo, y bueno, también la interacción de la banda, porque la interacción es pum, pum, pum, de un lado para otro, le corren, le brincan, le saltan, hay muchísima energía, muchísima fiesta, y como bien lo prometieron, es un asunto de música bailable, de cotorreo, de onda latinoamericana, y es lo que deslumbra esta tarde a la Carpa Astros de la Ciudad de México. Soy muy heterosexual, pero están guapos, ¿no? O sea, es caballeros, aceptar que están guapos los que están cantando, ¿no?
2: Yo ni me fijé. No, de verdad.
3: No es cierto, Olivia.
2: Estaba tan concentrada.
3: Tú porque eres mujer casada, no puedes expresar tu opinión libremente. Saludos a Mauricio, pero tendrías que aquí expresar libremente tu criterio personal, tu juicio periodístico musical.
2: Te lo juro que no me fijé.
3: Manifiéstense a través de las redes sociales, queremos saber, digo, los estamos viendo nosotros a través de la conexión, pero queremos hablar con ustedes, queremos que haya esa interacción. Literalmente estamos con un ojo, con el ojo izquierdo en la computadora y en el smartphone, y con el ojo derecho en el escenario viendo qué es lo que pasa. Entonces, regresando al tema de que si están guapos o no están guapos, yo lo decía de broma. Pero
2: ahora
3: sí están
2: sí
3: guapos.
2: De broma, ¿no?
3: Pero sí están guapos.
2: Pero dice Ale que ella sí puso que sí atención.
3: Se lo, sí se los presentaba a su mamá, dice. Corazón muchísimo con la emoción de ver a los Pericos en el escenario.
2: Ay, no, de estar aquí transmitiendo, aparte de esta, se puede decir que es nuestra primera transmisión en esta magnitud, vaya, porque hemos tenido transmisiones ahí. Bueno, vámonos al escenario, que nos están dando indicaciones, y ahí viene República Fortuna, completamente en vivo, desde Costa Rica, desde Carpa Astros, Ciudad de México.

0: sexy, a ver. La cumbia más sexy del planeta Tierra.
1: Llegó la cumbia.

0: iba a 60, 80, 90 kilómetros por hora.
1: Trambólico.
0: Y la moto pasó a la cuesta que hay que subir y bajar, subir y bajar.
1: Trambólico.
0: El compañero y yo, y la moto se fue a la punta de la montaña.
1: Trambólico.
0: Pero yo estoy bien, y yo estoy bien,
2: todos, todos,
0: bailando
2: todos
0: en la carpa astro.
1: Trambólico.
0: Esto está muy tuanis, muy pura vida. Pero ya

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0: estoy alzando las manos. Eso, la famosa selfie.
1: Ahí vamos a salir.
0: Todos porque posando, sonriendo.
1: Comentábamos que ellos lo están documentando, así que estas imágenes se va a caer
0: el display, se va a caer y ya se les cayó. No pasó nada.
1: Se cayó. Oye, ya se pasó, me vuelvo a onda con esto que se iba a caer. Aquí están documentando todo, así que estas imágenes que les estamos nosotros acá con pues describiendo las van a poder ver pronto, me imagino que en algún material videográfico que República Fortuna realice.
0: Y meramente también nosotros lo estamos antojando a través de las redes sociales, pero antojándolos para que se vengan con nosotros, para que le pongan al www.ruidoblanco.fm y sigan esta transmisión especial desde la Carpa Astros. Estamos ya prácticamente a minutos de que lleguen los pericos porque está acabando el show.
1: Más o menos, o sea, unos 20 minutitos, así que bueno, les sugiero que manden solicitudes, qué musiquita quieren que nosotros les vayamos poniendo en el mientras se suben los pericos, y bueno, también en el mientras se suben al escenario, también vamos a escuchar un poquito de lo que nos van a platicar, porque vamos a ir a hacer una pequeña entrevista con ellos.
0: ¿Sabes qué es lo maravilloso de la música, del rock, de los escenarios, de la fiesta? Que nos conecta a todos, que nos conecta amigos. Yo ahorita voy pasando cerca del público, me encontré a uno de mis queridos amigos de Chuchelas, de Lili Bombón. Y son cosas que no pasan desapercibidas, son cosas que el destino nos unió, nos puso en el mismo momento. No sé si me estoy poniendo un poco romántico, pero la música tiene ese potencial, tiene esa fuerza de unirnos a todos, de funcionar más que como naciones, eliminar todas las fronteras, de olvidar todos los rencores, de dar el paso adelante, de seguir adelante como nación. Y es algo de lo que pasa en esta Carpa Astros, donde todo el mundo viene con esta energía festiva, que viene con la intención de festejar, de celebrar, de pasársela bien, de olvidarse de los problemas de toda la semana, y esta energía se comparte. Finalmente se echan una cervecita, se echan un refresquito, unas palomitas, disfrutan del poder caminar dentro de esta carpa histórica que ha tenido momentos grandiosos. Y qué mejor que con la música de República Fortuna desde Costa Rica el día de hoy, abriendo el show para que ya en unos momentos lleguen los pericos desde Argentina.
1: Calentando la gente, le van a dejar a los pericos el público calientito, literal.
0: Oye, sí. Mi querida Olivia Luna, ¿sabes que este año están cumpliendo 30 años los pericos? ¿Te sabías
1: sí,
0: ese dato? 30
1: ya,
0: años.
1: Ya casi.
0: 30 años de historias, de música, de escenario, de fiestas, de novias, de esposas, de hijos, de haber recorrido el camino para que el día de hoy llegue con nosotros y comportamos un momento más alrededor de la música.
1: Mira, yo te voy a presentar a mi querida productora el día de hoy.
0: ¿Qué? Que está concentrada. ¿Cuántos años tiene?
1: Y Ale tiene 26. ¿Qué comenté?
0: 25 añitos.
1: De trabajar.
0: De trabajar. Pero es tu primer show de los pericos, mi querida Ale.
2: No, la verdad no. Ya los había visto antes. Creo que en el Vive estuvieron también por ahí en el Plaza. Entonces por ahí estuve viendo.
0: O sea, ya una cosmopolita del rock and roll mexicano, latinoamericano. Ya había
1: le
0: visto
1: hemos tenido
0: los
1: que
0: pericos.
1: Quitar el gusto del reggaetón porque también lo tenía ahí en su playlist. Está un track de vida. Pero oye, Jorge, también pues mencionarle a la gente que nos está escuchando que la próxima semana no haremos una transmisión en vivo como esta, pero la próxima semana, viernes 15, sábado 16, estaremos en Pal Norte, en Monterrey. Vamos ahí unos los del sindicato del ruido a ir a hacer ruido a Monterrey y bueno, a llevar un poco de lo que esté sucediendo por ahí en el festival. Una transmisión como esta no la vamos a poder llevar a cabo porque sería maratónica y sería una cosa increíble que posiblemente en algún momento más adelante podamos hacer.
0: Y Monterrey, que lo veíamos como una ciudad muy lejana, que nada más oíamos de esas pláticas de la avanzada regia, y ahora ya hay algo prácticamente casi igual a la Ciudad de México, donde la escena es inmensa, donde hay muchos espacios, donde hay festivales tan grandes como Pal Norte, y da pa adelante y da pa mucho, ¿no?
1: Da para muy bien. Oye, nuestra productora

0: Muchas gracias.
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2: Más cerca del cielo, ay, nos van a poner al rato Los Pericos. Bueno, oye, qué cambio, ¿no? Con que terminó. Hace rato estábamos, sí, Jorge, no sé qué. Y ahorita estamos, o sea, como que cambió el ambiente, totalmente se quedó como ahí un vacío. Y pues bueno, sí están ustedes escuchando esta transmisión especial. Desde la Carpa Astros acaban de terminar su show, su set de República Fortuna desde Costa Rica. Por aquí estamos recibiendo comentarios que también pues, les latió la banda, con todo, todo el sabor. Bandota, bien, ¿no, Jorge?
3: Bien, yo creo que la promesa, la principal primicia que nos dieron ellos es de que se trataban de alegría y ritmo. Lo cumplieron espléndidamente, muchísima música, fiesta. Es difícil en la Ciudad de México que muchas veces los públicos...
2: A ver, mira, aquí los tenemos. Ah, a ver, mira. ¿Qué tal?
4: ¡Feliz! Con un nudo en la garganta de felicidad, súper, súper bien, súper bien.
2: No, si te vemos, a toda la banda que está siguiendo la transmisión, mucha gente de Costa Rica, toda su gente, y la gente de México, Argentina.
4: Qué bueno, un saludo a todos, de verdad que la pasamos súper bien, aquí estamos felices, felices, y no se me quita la sonrisa de la cara, ustedes pueden ver, y yo creo que para todos fue un chivazo, un chivo totote, ¿verdad?
2: Así se dice allá.
4: En Costa Rica le decimos chivo al concierto, digamos, a la presentación, ¿cómo le dicen ustedes aquí?
2: Pues un show, ¿no? Una tocada.
4: Allá, chivo en Costa Rica, eso es... estamos de verdad que estamos muy felices, gracias a toda la gente que nos escuchó, a todos los que estuvieron aquí en la Carpa Astros, de verdad que gracias por apuntarse a bailar y a cantar y aquí estamos felices para mañana y para lo que sigue.
2: ¿Mañana dónde o cómo? ¿Cuál es lo que sigue más bien?
4: Sí, mañana estamos en el Multiforo Alicia celebrando el aniversario de los hermanos de Auro Control Army que están por allá, luego nos vamos el 14 para Querétaro, de nuevo con Los Pericos y el 15 estamos en San Luis Potosí con Los Auténticos Decadentes, entonces estamos súper felices.
3: ¿Dónde uno puede escuchar su música y forma de comprar el disco únicamente de a través de las plataformas digitales?
4: Bueno, el disco está disponible en todas las plataformas, en Spotify, en iTunes, está en YouTube para que también lo escuchen. Nos pueden contactar, podemos hacérselo llegar de alguna manera. Todavía no tenemos como tiendas aquí en México, pero si lo tenemos, pues ahí les avisamos. Y si no, pues los enviamos por correo de alguna manera. Estamos, como les decía, en todas las plataformas, en Facebook, Twitter, en Instagram, en Snapchat. Entonces, si quieren escuchar nuestra música, si quedaron picados, como decimos allá, con ganas de más,
2: pues aquí que también nos decimos eso.
4: Ah, bueno, que nos busquen y ahí está toda la música. Y de verdad que no estamos sin palabras. De nuevo el agradecimiento a la organización, a la producción, a toda la gente que nos ha apoyado, a la gente allá en Costa Rica, como les decía ahora, Arenas, Skate and Surf, y a todo el mundo, a ustedes por atendernos tan tuanis aquí. Tuanis es una palabra nuestra que es como padre. Tuanis.
2: Ok.
4: Es muy chido, es padre. Entonces, de verdad, pura vida.
2: Qué bonito.
4: Por la buena nota, por la buena vibra.
3: Bueno, pues al contrario, todas las alegrías y muchas bendiciones, y nos dan ganas ya de llevárnos a la casa, a que toquen.
4: Sí. Podemos hablar ahí, nos dan hospedaje, solo que andamos como 15 en esta delegación.
2: Sí,
4: entonces tampoco
2: ya vemos. Bueno, pero a mí me encantaría conocer Costa Rica, pues que todo el mundo lo dice.
4: Cuando gusten, invitar también a las bandas mexicanas, porque también tenemos buena amistad, o sea, otras bandas ticas con las bandas mexicanas, empezando por Homero y demás, para que también se contacten con nosotros, porque allá son bienvenidos. El país es muy pequeño, pero es muy fiel a la música y nos encanta la música, y más que la mexicana y el ska latinoamericano y todo esto. Entonces, de verdad que queremos hacer muchas cosas más. Estamos muy contentos, de verdad.
2: Somos hermanos latinos.
4: Exacto. No sé si escucharon La Serpiente, ese tema lo grabamos con Big Javi, que lo escuchan en el disco nuevo.
2: Sí.
4: Él nos grabó la voz. Entonces, ahí de verdad que estamos como celebrando esa unión y queremos que así siga creciendo. Igual con Los Caligares tenemos amistad y grabamos un homenaje a los Cadillacs, otro homenaje a los Decadentes. Y entonces, estamos súper felices.
2: Pues yo, sonó ahí Padre Nuestro, ¿no?
4: Sí, claro, el Padre Nuestro que sí, nosotros lo grabamos antes en cumbia. Ajá. Y esperamos que a ellos les gustó y ahí lo grabaron y les reeditaron. Pero bueno, súper felices, sí, para los Decadentes grabamos Luna Radiante, una versión como un cha-cha-cha, entonces también ahí esperamos que en San Luis Potosí.
2: ¿Y nunca han tocado con Decadentes?
4: Nunca hemos tocado con ellos.
2: O sea, también les va a tocar.
4: Sí, esperamos que ojalá el perro suba a cantar con nosotros de la Luna Radiante, sería un súper honor.
2: Buenísimo, estaría buenísimo. Les deseamos ahora sí que mucho éxito.
4: Muchas
2: y
4: gracias,
2: qué bueno
4: gracias.
2: Es su paso acá por la Ciudad de México. Dejaron al público calientito para los pericos,
4: claro,
2: ¿eh?
4: Claro, claro, claro. Sí, lo vimos que el público se apuntó con nosotros, se disfrutó la fiesta y eso nos hace súper felices. Y ahora los dejamos con estos maestros. Igual nosotros vamos a ir a disfrutar del chivo, de los pericos.
2: Seguro.
4: Y de verdad, muchas gracias a ustedes.
3: No, al contrario, muchas gracias. Y sabes que el público mexicano es duro, ¿eh? O sea, a la hora de recibir a las bandas nuevas, a las nuevas propuestas.
2: Ay, no tanto. No le hagas mal la fama al público.
4: Espérate. Vamos, no duro, es muy selectivo.
3: A lo que voy es de que se los ganaron inmensamente. Qué, o sea, bueno, el público, bueno, se quedó, bueno, muy contento.
2: Es que no pararon nunca, fueron una tras otra, tras otra.
4: Sí, eso es lo que queríamos, que la gente no descansara y que quedara como, ay, ¿qué fue esta vara que nos tiraron? Y de verdad que estamos súper felices y a puta madre, estamos felices.
2: Eso también lo dicen allá.
4: No, solo decimos solo la primera palabra.
2: Puta.
4: Es así.
3: Nada más que ya se están tropicalizando.
4: Sí, ¿no? Sí, ya estamos haciéndonos uno solo. Sí. Y es de verdad que, o sea, lo queremos, o sea, esto que nos llevamos ahorita lo llevamos en el corazón para toda la vida. Para todos fue una super experiencia. Y de verdad que lo vamos a recordar por siempre. Y a toda la gente que está escuchando también, pues, si les gustó, que nos escriban en el Facebook, en el Twitter, en el Snapchat, en Instagram. Ahorita seguimos subiendo fotos y cosas y estamos muy felices. Y como usted ahora contaba, estamos haciendo como una historia ahí en video, entonces pues también ahí lo pueden ver y van a ver tomas del concierto y demás, entonces...
2: Roger, muchas gracias.
4: A ustedes las gracias otra vez, de verdad, muchas gracias por el apoyo. Ahí tienen la música, vamos a pasarles el link del video para que ustedes lo estrenen en exclusiva y
2: pues, ¡ay, buenísimo!
4: Súper buena nota, muchas gracias de verdad por todo el apoyo y los esperamos en Costa Rica para que vayan a las playas, a las montañas, a los volcanes y allá estamos. Para
2: hacer... ¡No me digas más, que ya me voy!
4: Pues se pueden ir con nosotros, ahí los echamos en alguna maleta y ahí nos vamos.
2: Bueno, ya de regreso después de aquí para allá.
4: No, porque está muy grande.
3: Yo estoy moviendo.
4: Nos cobran sobrepeso allá en el aeropuerto.
2: ¿Ya ves?
3: Voy a necesitar un baúl. Voy a necesitar un baúl muy grande.
4: Bueno, pero pura vida y pura vida, ¿verdad? Estamos súper felices.
2: Pues pura vida entonces para República Fortuna y mucha fortuna, que sigan adelante los éxitos y bueno, su paso por nuestro país.
3: Muchas gracias.
4: Gracias, gracias a ustedes, de verdad. Ya de verdad, como le digo, tengo uno en la garganta de felicidad y queremos seguir celebrando y vamos a ir a tomarnos un fresquito que tenemos allá guardado y ahorita volvemos.
2: Me parece muy bien. Pues adelante y nosotros vamos a continuar con esta transmisión. Muchísimas gracias, ya saben, qué gusto. A nosotros también aquí en ruidoblanco.fm nos da muchísimo gusto poder conocer nuevas bandas, tener propuestas, que el día de hoy, pues mira, conociendo a República Fortuna y teniendo también a la vez en el escenario a una gran, gran banda como es Los Pericos, con todos estos casi 30 años de historia.
3: Y es que finalmente venir con la intención de escuchar nueva música, de prenderte con lo que puedas ver. Y esto, digo, es un escenario y nada más son dos bandas, pero la oportunidad de que viene ahorita, por ejemplo, para el norte, o que ya estamos muy cerca también de Vive Latino, hay que darnos la oportunidad de ver cosas nuevas. Sí, ir a ver a las grandes consagradas, sí, ir a ver las bandas que queremos ver, hacer nuestra lista de artistas o de deseos de artistas que queramos ver, pero también darnos el chance de navegarle, de inclusive de navegar a través de las aplicaciones que tienen ya los festivales, o de estar pendientes de los medios, el caso de ruidoblanco.fm, donde les estaremos presentando no solamente a las grandes bandas, no solamente a los grandes estelares de los festivales, sino también todas estas propuestas que giran alrededor de la música. Y cuando pasen 20 años, ustedes digan, es que yo vi a Perenganito, o yo vi a esa banda, o yo vi a ese artista que apenas empezaba y ahora es tan grande, tan lejano, o tan inmensamente, o que ya se ganó un Grammy, o que las cosas ya le han funcionado también y ya ha girado por todo el mundo. Entonces, para tener estos grandes descubrimientos, también hay que apoyar, también hay que descubrir, también hay que interesarnos por las cosas que estén surgiendo, por esta escena inquietante, por esta escena emergente que constantemente está surgiendo y está aportando nuevas cosas a través de la red y de las cosas, a través de la red y de los medios de comunicación.
2: De eso se trata, de eso se trata. Y vamos a irnos con música. El día de ayer también aquí en esta carpa, aunque en la parte externa, se estuvieron presentando Triciclo Circus Band. Les fue muy bien.
3: Chulada de banda.
2: Es una bandota. Y bueno, para la gente que nos está escuchando fuera de México, conózcanlos. Triciclo Circus Band. Y se presentaron junto con el trombonista de Panteón Rococó, Paquito Barajas, y con Dr. Schenka en las vocales. Interpretaron esta canción que vamos a escuchar ahorita. Pero pues bueno, esta es la versión original del Triciclo. Y después... pues ellos lo hicieron en vivo en el escenario. Así que vámonos con esto que suena así.
3: ¡Ay, qué nervios! Ya vienen los pericos.
2: Ya, ¿verdad? Y esto se llama Cada Vez. ¿Suena o no suena?

0: Eso se llama Cada Vez. Eso que escuchamos fue el Triciclo Circus Band, aquí a través de ruidoblanco.fm. Bueno, pues esperemos que cada vez sean más los que estén ahí conectados y que hagan ruido y que nos digan desde dónde están siguiendo esta transmisión. Para nosotros es importante saber desde dónde escuchan. Esto es previo a Los Pericos desde la Carpa Astros. A nosotros nos da mucho gusto estar en esta transmisión y llevarles a ustedes, pues, a una banda que conocimos al menos aquí en México con Bayano en las vocales y que siempre ha dado mucho de qué hablar, desde, pues bueno, la salida de Bayano hace ya aproximadamente unos 8 años, y aún así todavía le siguen preguntando a ellos y que qué onda con eso, etcétera, etcétera. Yo creo que es algo que, pues bueno, ya no sé si sea algo que se pueda o no superar. Hay gente a la que considera que pues Los Pericos sin Bayano como que no eran lo mismo, hay quienes sí, hay quienes lo siguen, pero es también muy bueno, y que lo mencionábamos el otro día con el asunto con la ley, que el adaptarse a los tiempos, el adaptarse a los cambios, a salidas de integrantes, a no sé, todos los movimientos que puede haber con una banda tan numerosa, pues es eso, ¿no? Es irse adaptando.
1: ¿Cuántas veces de repente hay estos topes o estos baches en nuestras vidas y llegamos a superarlos? Y yo creo que para la carrera de Los Pericos sin duda habrá sido un bache importante, pero la vida sigue, y el adaptarse, el crecer, el adaptarse a los cambios es una de las cualidades más grandes de esta banda. Y han seguido adelante y con mucha energía y siguiendo trabajando. Y con 30 años de historia, ¿cuántas historias podríamos contar nosotros de la preparatoria, de la secundaria, del primo que nos enseñó la primera rola de Los Pericos, de la novia o del novio, o del amor sufrido con alguna canción? Todas las historias, si nosotros nos pudiéramos tener la oportunidad de ir recopilando estas historias, serían realmente inmensas, porque todos, con una banda tan grande como Los Pericos, ha sido una experiencia bien importante y bien trascendente en nuestra época. Porque yo me acuerdo de la preparatoria o de principios de la universidad, que estaban mucho en boga, y muchos compañeros de todas clases sociales, de todos niveles socioeconómicos y culturales, escuchaban a Los Pericos, y quedan implícitas en nuestras experiencias, quedan grabadas en nuestro cassette, quedan grabadas en nuestra cabeza, esos instantes, esos momentos que vivimos con la música de Los Pericos. El día de hoy, desde la Carpa Astros, en esta transmisión importante, trascendente, con mucha alegría, a través del www.ruidoblanco.fm. Y como se los hemos venido diciendo, estamos con un ojo en la pantalla de la computadora y con un ojo en el escenario, justamente con la intención de ir leyendo sus comentarios a través de @ruidoblancofm, a través del Facebook de @ruidoblancofm, la forma más fácil de sintonizarnos. Y pueden escribirle a la maestra, a la jefa suprema Olivia Luna, como @lunaolivia, y a mí me pueden escribir en el @bacanauta.
0: Hoy soy tu compañera de transmisión, Jorge.
1: Hoy estamos del mismo nivel, ¿ya viste?
0: No, pero el resto de siempre.
1: Pero el resto de la semana, no es cierto, Olivia Luna. No, la verdad es que para mí es todo un gusto y es todo un honor compartir este espacio contigo y con la gente que está de aquel lado de la transmisión, desde todas partes del mundo, porque desde Estados Unidos, Costa Rica, Argentina, México, Chile, Guatemala, Perú, a cualquier parte del mundo, desde donde les alcance el Wi-Fi. Y ya la gente está gritando, está rechiflando, porque justo el staff está encargándose de hacer el cambio técnico, de colocar todos los instrumentos, de hacer las modificaciones pertinentes al escenario, de subirle y bajarle a los monitores, de subirle y bajarle a los amplificadores de guitarra y de bajo, de poner todos los platillos, colocar las baquetas y todos los requerimientos técnicos que una banda con 30 años de existencia como son Los Pericos de Argentina estarán presentándose en esta Carpa Astros. ¿Qué pasó, Ale?
2: No, solamente para informar para todos los que están escuchando a través de www.ruidoblanco.fm o también desde la app disponible para iOS o Android, que Olivia Luna se acaba de ir para entrevistar a Los Pericos.
1: Ájale, esa es una gran noticia, por eso de repente ya no la vi aquí, desapareció. Es más rápida que Speedy González, ¿no?
2: Sí, que Flash.
1: Que Flash.
2: Sí, entonces estén al pendiente porque en cualquier momento va a entrar Olivia Luna y no sé.
1: Pero ya viste cómo si era... Aquí es donde vemos la discriminación, porque sí, Olivia Luna sigue siendo la jefa suprema y ella se fue a entrevistar a Los Pericos.
2: Que de hecho ya está, ya está a punto.
1: Que ya está.
2: Ya.
1: ¿Cómo estamos? Estamos aquí saludando también a la gente que se nos acerca. Jovenazo, ¿cómo está? Oigan, y bueno, recordándoles las redes sociales, arroba Ruido Blanco FM a través del Facebook. Ya los había dicho, que vamos con Olivia Luna, sí, cierto,
2: vamos
1: perdón.
2: Vamos con Olivia Luna en este momento, así que estén al pendientes y escuchen.
3: Alistándose para tocar de nueva cuenta aquí en la Carpa Astros. ¿Qué tal? ¿Y por qué lo de los Rolling Stones? ¿Este es un tequila?
4: Un tequila de los Rolling Stones. Hola, mis amigos mexicanos. Qué lindo estar de nuevo aquí en esta tierra. Estamos muy contentos y estamos poniéndonos a gusto aquí con un tequilita que nos trajeron. Casualmente nos trajeron una botella de tequila que está con la lengüita de los Rolling Stones. Este, bastante rockero el asunto. Y nada, acá poniéndonos a gusto, esperando para el turno de tocar. Aquí en esta carpa maravillosa, así que, bueno, esperemos que sea una fiesta. Escuchen la transmisión, diviértanse y rampan todo.
3: Y bueno, más allá del público mexicano, ustedes están acá en tierras mexicanas, pero ahorita, fíjate, tenemos gente que nos está escuchando por la banda que está abriendo desde Costa Rica, gente de Honduras, gente de Argentina, que bueno, a través de la señal de ruidoblanco.fm, pues bueno, están ahí al pendiente, y mucha gente también del interior de la República de México, así que, pues ustedes van a estar también en otras fechas, próximamente, ¿para dónde van?
4: Bueno, tenemos Querétaro, tenemos Tijuana, tenemos Guadalajara, tenemos, bueno, aquí el DF hoy, y después tenemos un festival muy importante y muy lindo, que es en Monterrey.
3: El Pal Norte.
4: Es en el
3: Pal Norte. Ruido Blanco nos van a ver ahí, así que no me alucinen desde ahorita, porque ahí nos vamos a ver también.
4: No, ahí en Pal Norte, así que vamos a estar ahí en Monterrey también. Y en León también, nos escuchan, sí señor. Así que, bueno, muy contentos y es una gira bastante importante y estamos presentando parte de lo que va a ser el disco nuevo para lanzarse más o menos entre los meses de junio, de julio y agosto. Ya está casi terminando de mezclarse. Hoy vamos a tocar ya un par de temas de ese disco y bueno, nada, aquí disfrutando de la amabilidad de ustedes, los mexicanos.
3: O sea que vamos a tener oportunidad hoy, aquí en la Carpastros y también en la transmisión por Ruido Blanco, de escuchar algo de lo nuevo de Pericos.
4: Exacto, Ruido Blanco. Escuchen bien que va a haber dos canciones nuevas. No se las pierdan.
3: ¿Cómo hablan los mexicanos?
4: ¿Así? No, ¿cómo hablan los mexicanos? Pinche, no mames, güey. ¿Cómo es? Algo así.
3: Algo así, totalmente. Pues la verdad, muchísimas gracias, chicos. Digo,
4: ¿qué que eres?
3: No, pues la verdad es que muchísimas gracias. La verdad es que ya son 25 años, ya no sé cuántos, ¿no? De los Pericos.
4: Casi 30 ya, pero bueno, estamos por 29 todavía.
3: Oigan, ¿y Juanchi, cuándo el DVD, Juanchi, de en vivo, cuándo?
5: La verdad que somos una poca banda que no tiene DVD, nada oficial. Tenemos un par de programas de televisión lindos que han salido, que están en YouTube, el caso de Pericos en el Estudio, que está buenísimo, pero en vivo... oficial, con muchas cámaras y no, nada.
3: Así que, ¿por?
5: Nos hemos olvidado, no sé. No, pero yo creo que después de este disco, seguramente hagamos algo con eso, hagamos algo en vivo. O sea, creo que después de este disco seguramente hagamos un disco en vivo y quien te dice, hagamos todos juntos, seguro. O sea, si se hace un disco en vivo, se hace con DVD, así que va a ser seguro lo próximo que hagamos, calculo, después de este disco.
3: Bueno, sale primero entonces este disco y la gente lo van a sacar igual allá en Argentina que acá en México, ¿llegará?
5: Creo que sí, estamos terminando de ver quién será nuestro socio para sacar el disco, pero el disco seguro sale este año, de una u otra manera sale, así que este año está.
3: Pues bueno, ya por último, pues van a mandar un saludo a la gente que está siguiendo la transmisión ahorita en vivo, y que bueno, para que esto lo vamos a pasar un previo antes de que ustedes se suban al escenario, entonces bueno, pues para invitarlos a que se queden.
4: Chicos de Ruido Blanco, escuchen bien esta transmisión, y aquí Juanchi les va a decir unas palabras.
5: Nada, gracias por escucharnos, por estar siempre ahí, y nos escuchan acá en México, nos escuchan en Argentina, en todos lados, así que contentos de estar transmitiendo nuestro show con ustedes.
3: Muchísimas gracias. Pues bueno, vámonos entonces a esperar a que suban al escenario. Yo soy Olivia Luna, muchísimas gracias. Y bueno, continuamos acá en esta transmisión especial con los Pericos desde la Carpa Astros, Ciudad de México, ruidoblanco.fm.
1: Esa fue Olivia Luna, nuestra compañera Olivia Luna. En este momento terminando de entrevistar a los Pericos desde la parte trasera, desde el backstage de esta Carpa Astros, a minutos, a prácticamente muy pocos minutos de que la banda suba al escenario, y de verdad, digo, el ambiente ya se siente, la gente ya está un poco desesperada, está en el asunto de empezar a chiflar, a reclamar que ya se suba la banda, porque no hay momento más para tener la ansiedad de que la banda esté tocando ya arriba del escenario. Esperemos a que regrese Olivia. Y justamente en el asunto de pensar de dónde proviene la música reggae que toca y que interpreta Los Pericos, el origen de la música finalmente pues es de Jamaica, ¿no? Todo mundo lo pensaría así. Si yo me pongo a preguntar y hacer la encuesta, yo creo que la mayoría respondería que de Jamaica, el origen de la música reggae. Y en Jamaica fueron nombrados embajadores del reggae Los Pericos. Así de trascendente es la banda, así como los vemos nosotros como los grandes estelares. Yo pensaría sin duda que es la más grande banda de reggae que Argentina ha aventado a, no solamente a la tierra, sino a todo el universo. Y el día de hoy tendremos la oportunidad de escucharlos desde la Carpa Astos. Vamos con un poco más de música, justamente de Los Pericos, Jamaica Reggae, en un feed con Scatalyze, en esta transmisión en vivo desde la Carpa Astos, en el concierto de estos treintañeros ya argentinos, Los Pericos, a través del www.ruidoblanco.fm.
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0: ya están subiendo al escenario en estos precisos momentos.
1: Los Pericos con ustedes, señores y señoras, a través del www.ruidoblanco.fm. ¡Vámonos al escenario!
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3: Buenas noches, México.

0: Fumate una chala que está todo bien, dice. Fumate una chala que está todo bien. ¡Bien fuerte! Give me please the chala, let me go away. Gracias. Queridos amigos.
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2: Y cada vez nos sorprende más el cariño, la onda. Siempre junto a nosotros.
0: Gracias por el aguante de todos estos tiempos. Ya se viene un disco nuevo muy pronto. Más adelante tendremos sorpresitas. Y dice así. 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Adormecido, abría la ventana.

0: Gracias, loquitos.
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0: amiguitos.
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0: Decíamos recién que estamos con un disco nuevo y vamos a hacer una rola nueva. Ya viene.

0: Esa. Muchas gracias.
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0: amor.
1: Ah, qué placer, México, siempre. Ya sé como Mick Jagger. Estuve comiendo un taco en los parados.

0: cosa de locos, una cosa de locos.
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0: Sí. ¿Tu nombre?

0: Bueno,
1: no, no.
0: Vamos a hacer otra rola nueva que alguien la nombró por acá. La escuchó el año pasado en La Condesa.
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impresionante. Bueno, queremos invitar a los maesticos de República Fortuna a tocar esta rola con nosotros. República, ¿están por ahí? Y un aplauso para República Fortuna de Costa Rica. Pura vida, maestro.

0: Muchas gracias a los Pericos. Muchas gracias, México. ¡Que viva Latinoamérica unida!
1: Gracias. República.
0: Gracias.
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1: ¿Cómo están? ¿Están fenómenos? ¿Están bien? Buah. ¿Están bien? Obvio, obvio.
3: ¡Qué bueno, man!
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1: Bueno, vamos a hacer un experimento en vivo. Un experimento...

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0: Buena, buena, experimentando,
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0: Están, cuidado, cuidado con lo que viene.

Bueno, esto que no tuve tiempo de presentarlo, pero es un tema de David Bowie, nuestro homenaje a alguien que nos marcó a todos los que estamos en la música.

sol, toma. Ahí tenés. Buenísimo. Momento discoteca.

Bueno. Vamos a hacer una canción que es la más bailable del próximo disco de Pericos.

0: ¡Bailate todo! ¡Una cosa de locos!
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No sé si hay pulso. A ver, hay pulso. A ver ahora, más fuerte. ¡Hay pulso! Ahí va queriendo, va reviviendo. ¡Hay pulso! ¡Hay pulso! Bueno, bueno, ya hay signos vitales. ¡Hay pulso! Excelente, la última lo revive. ¡Hay pulso!

escuchen. Pasen, chicas, pasen, bailen. Pero para. Nada de cara seria, a sonreír todo. Si el novio la mira feo de abajo, lo siento. Despídanse de sus novios, de sus maridos, de su familia. Se van de gira con nosotros. Alegría, eso, alegría, vamos. Contagio, Bien, un 10. Agarrale porque me caigo.

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Que pase de lado a lado, pasa tranquilo, que va de lado a lado.

ella te pide que le digas la verdad. Ella te pide que hables con sinceridad. Que le digas muy cerca del oído lo que tú quieras que tenga decidido. Esa mujer no resulta si es perdida. Y si la pierdes, perdes también la vida. Mueve tu cuerpo, no le des respiro. Esa mujer se lo tiene merecido. Y eran amores, esos amores, y eran amores. Amores, párate y mira, mira cómo se mueve, mira cómo baila, mira cómo salta, agárrame. Te desmayo. Saben bailar salsa, no, bueno, si no mientan, háganme cuenta que sé, baila salsa, dale, ese. Igual, inventá algo, vendeme una. Actitud.

0: Bien, chicas.
1: Blanco, gracias, ¿eh? Desde la Carpastros, Míricos, en vivo.
0: Gracias, chicas, gracias. Bueno, bueno. Muchísimas gracias, amigos. Han sido hermosos, como siempre.

¿ok? O sentar, ¿sí? Ahora, todos agachados. Todos agachados, por favor. Sí, vamos que ayudar. Sí, muy bien. Todos agachados, por favor. Eso, gracias. Gracias, gracias. Más abajo, todos abajo, por favor. Vamos, vamos. Que después el regreso es lindo. Abajo, abajo. Eso. Más, gracias. Más abajo. Más abajo.

0: Gracias. Hermoso. No me quiero ir, pero bueno.
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0: A ver, para la foto, muchachos, saluden. Gracias, México.
2: ¡Guau, guau, guau, guau! ¡Qué cosa!
3: Está prácticamente terminando el show de los Pericos.
2: Pues según terminando, es como, yo creo que ahorita viene el encore, porque mira, la gente está prendidísima. ¡Qué gran set list!
3: Impresionante, un recorrido impresionante. Y todo el mundo está prendido todavía, pidiendo que...
2: ¿Tú no quieres más?
3: Pues unas 4 o 5 rolitas estaría bueno todavía que regresara, ¿no?
2: Sí, nos aventamos una media hora más seguro. Pero bueno, ahora vamos a escuchar a la gente cómo es que pide otra.
3: Pero el encore,
2: de los Pericos.
3: El encore no es encore si la gente no se lo cree. Entonces ahorita están justamente reclamando.
2: Oye, ¿dice Pericos o dice culero?
3: Yo creo que dicen Pericos.
2: Gracias a todos los que están ahí siguiendo la transmisión especial desde ruidoblanco.fm, desde la Carpa Astro Ciudad de México. Y nosotros brincando, gozando de las canciones. La verdad, súper bueno. O sea, todos los himnos de todos estos casi 30 años de los Pericos.
3: Ahí está, el público gritando. Al parecer regresan. Sí, están regresando en este momento al escenario de esta Carpa Astros en esta transmisión especial a través del www.ruidoblanco.fm a todas partes del mundo. A través del Wi-Fi, hasta donde llegue.
2: Vámonos al escenario entonces. Seguimos aquí en ruidoblanco.fm, Pericos desde Carpa Astro, Ciudad de México.
0: Vamos a hacer otra rola nueva. Porque estamos de estreno, así. Porque ustedes sí lo merecen. Señales erróneas.
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0: ¿Está por ahí el Robledo? ¿Sound? ¿No está? ¿Estás caviando?
1: Para. 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
0: ¿Sí? Por favor, sí. Hoy nos visita nuestra mascota. Se llama Robledo. Para algunos no saben. ¿Está ahí? Se está preparando, se está empolvando la nariz.